0: La arrolladora Banda Limón Morena en la comadre 105.5 por los éxitos. Llueve en la capital, maneja con precaución, abróchate bien el cinturón. 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

0: Julián Álvarez, un Ordeño Banda, Rey sin Reina en la Comadre 105.5, puros éxitos. 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Oye, comadre, traigo chisme calientito. Se trata de mis poderosísimos Acosta. Están en el ojo del huracán, comadre, luego de una presentación allá en Estados Unidos con los paisanos. Y es que durante la interpretación justo de esta canción contra el dragón, uno de los asistentes le aventó al vocalista de los Acosta un sombrero que le dio prácticamente en la cara. Y con esto enfureció mi querido Acosta, ¿eh? Pero gacho, hijo, mandó a sacar al asistente. Le dijo que era un doc malagradecido, irrespetuoso. Y no solamente eso, le pidió a la seguridad que le pasara el sombrero que le habían aventado. Y lo pisoteó ahí a medio concierto. Te digo algo, estuvo fuerte. Aunque te voy a ser sincero, no sé si el fan lo hizo con ganas de que le firmaran su sombrero. Y acabó corrido del concierto. No se ve como una agresión directa. Y explotó, mi queridísimo Acosta. No sé qué va a pasar ahí. Ya sacaron un comunicado donde dicen que durante muchos años se han mantenido siempre con respeto al público, pero dan mucho de qué hablar. Yo no voy a decir nada, comadre. Solamente que a pesar de todo me encantan los Acosta, pero yo que tuve ya la oportunidad de estar con ellos, hay dos o tres detalles que me dan mucho que pensar. En la Comadre 105.5, puros éxitos. 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

Mi novia Selena Quintanilla se llama como la flor en la comadre 105.5 puros éxitos. Y en la aplicación iHeart Radio, comadre, compadre, no te me muevas porque me voy a enlazar con mis brothers de Espacio Deportivo de la Tarde. Pero yo regreso al ratito en punto de las 8 de la noche con Despechados. Y hoy tenemos una historia fantástica. Ya sabes que de por sí la pasamos bien, hombre. Pero antes, le quiero mandar un agradecimiento muy especial a mi querida Estelita Capulín, mi comadre. Es ganadora para irse al concierto de Napoleón, mi vida. Disfrútalo mucho. Gracias por participar y estar siempre pendiente aquí en La Comadre

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10: Estos son los encabezados en las páginas de internet.
11: Mediotiempo.com lo logró.
12: Selección mexicana confirma que Chino Huerta se unirá al Tri en Estados Unidos. El delantero del Anderlecht de Bélgica se incorporará este jueves a las órdenes de Javier Aguirre.
11: Esto.com.mx tienen un trabuco.
12: Países Bajos dio a conocer a sus jugadores para disputar la justa mundialista que inicia el próximo 11 de junio.
11: TUDN.com, atención México.
12: Hugo Bro reveló a los 26 jugadores elegidos con Neil Foster a la cabeza de los Bafana Bafana.
11: Record.com.mx, Cruz Azul pone millonaria cláusula de salida a Charlie Rodríguez.
12: El mediocampista fue clave en la obtención del décimo título de la Liga MX y de inmediato se empezó a especular sobre su futuro en el club.
11: Cancha.com despiden a Zarazúa de dobles de Roland Garros.
12: Dos días después de haber sido despedida en la primera ronda del singles de Grand Slam francés que se juega en arcilla, la mexicana perdió esta tarde en la primera ronda de dobles al lado de la polaca.

0: Amigos, ¿cómo están? Bienvenidos a Espacio Deportivo de Grupo ASIR para toda la República Mexicana, miércoles 27 de mayo de 2026. Saludándoles con gusto, Anselmo Alonso, Rol Sarmiento, el señor productor, todo el equipo de ASIR Deportes y de Espacio Deportivo, su servidor Antonio de Valdés, gracias Lalo Cortés por los encabezados, Lalito en la producción, Paco Caballero en los controles, Rodrigo Herrera, Ricardo Blancas en redacción. Abrazo para ellos. Rápidamente una pregunta para Raúl y para Anselmín, saludándolos, rápidamente. El Chino Huerta, sí, sí. Raúl Sarmiento, te saludo. El Chino Huerta es el jugador 26 o, porque ya se dijo que se va a concentrar con Raúl Jiménez en Los Ángeles, ¿no? ¿Es el jugador 26 o es alguien que llega a reemplazar a uno que ya estaba? ¿Cómo estás, Raúl?
1: Bien, ¿cómo estás, Toño? Quiero saludarte a ti, Anselmo, a Jorge, Lalo, Paco, compañeros en la redacción, pero sobre todo a toda la gente que nos hace el favor de lunes a viernes de seguirnos aquí en Espacio Deportivo. Toño, se acabó la sorpresa, yo ya estoy convencido que están los 26, no va a ir Berterame, este es el jugador que él considera lo puede ayudar, no va a ir Marcel, definitivamente no se va a arriesgar a llevar a un jugador con un problema así. Oigo mil rumores de que un defensa central por izquierda, que puede ser Everardo después del partido del domingo, que puede ser Angulo después del sábado, o que puede ser Angulo después del partido. ¿Y a quién van a sacar?
0: Sí, se hablaba de Gómez también, ¿no? El de Tijuana.
1: Pero por eso yo te digo, ¿pero a quién van a sacar? Ya están los 26. Uh-huh. O sea, el Chino no puede llegar el sábado, uh-huh, para que lo den de baja el lunes. O sea, el lunes es el día tope de la FIFA, y es en horario europeo el tope, no es horario de México. Entonces, el domingo en la noche se manda, o el sábado se manda ya la lista de los 26. Los que están entrenando desde hace tiempo, se dijo, no ha fallado la idea de el señor Aguirre, y él piensa que el jugador que le puede resolver los problemas es el Chino, para tener su jugador número 26. Yo creo que la lista está dada, okay, y la única sorpresa que me queda es cómo lo van a presentar, porque ahora hasta para eso, que tiene que ser una cosa muy especial, porque así lo han hecho todos. Yo digo, ya están los 26, ya. O sea, ¿tú a quién sacabas de la lista para llevar un central?
0: A ver, lo que se especula, ¿qué es eso? Especulación, es Alexis Vega, que parece que no está al 100%, y que si no están al 100%, pues no van, etcétera, etcétera. ¿Tú, Anselmín, lo ves como el 26? ¿Cómo estás?
2: Toñito, ¿cómo estás? Me da gusto saludarte. Muy buenas tardes, noches para ti, para Raúl, para el señor productor, para toda la gente aquí en ASIR y para todo el público que nos escucha. Sí, Toño, ya lo veo decidido. Sí, es el 26. Es un tipo que empezó a jugar las últimas jornadas allá. Seguramente debe faltarle ritmo, pero yo sí lo veo como el 26, sobre todo porque le faltaba alguien por fuera a Javier. Y él toma la decisión de llamar a este hombre. Lamentablemente para todos los demás, van a quedar ahí, pues, sin la posibilidad de estar. Pero yo sí lo veo ya como el 26. Tendría que pasar algún accidente fuerte en el partido de Australia para que cambiara alguna decisión de algún lesionado o algo. Pero no, yo creo que Javier se la juega con estos. Y el lunes vamos a ver ya la lista oficial con estos que tenemos.
0: Correcto.
2: ¿Tú qué piensas?
0: No, creo que así es. Creo que es ya definitivo. Se acaba cualquier sorpresa, creo yo.
1: Que fue una sorpresa el Chino.
0: Sí,
1: no
0: sí.
1: Lo esperaba.
0: Sí. No, estoy de acuerdo. Pero vamos, varias de las listas que se han estado dando, pues los jugadores no sabían si estaban o no estaban. Y las reacciones de jugadores en España y en otra en Inglaterra, en fin, pues te indicaban que estaban ahí todavía a la expectativa, ¿no? Acá ya no hay ningún tipo de sorpresa.
2: Porque surgió una información, o no sé si fue rumor o alguien, del muchacho de Televisa, de Gibran, que decía que no le habían sacado boletos durante la transmisión, no dijo ni a Berterame ni al Chino.
0: Bueno.
2: Entonces de ahí se especuló.
0: Se tardaron en sacar.
2: Ya le sacaron los boletos. Ya salieron los boletos.
1: Mira, yo digo, sí es una sorpresa el Chino. Yo no pensé que fuera el Chino. Yo siempre pensé en Marcel. Pero pues ya está. Un jugador por fuera, exactamente. Puede jugar por izquierda, puede jugar por derecha. Yo lo veo muy claro. Seguramente lo revisaron. Fueron a Bélgica. Lo vieron en el último partido. Listo. No van a traerlo para que esté un día concentrado en Los Ángeles y le den de baja. O sea,
0: sería totalmente absurdo.
1: Y ahora, lo del defensa central por izquierda. A ver, sí es Johan Vázquez, nuestro hombre importante ahí. Y el suplente, pues tenemos a Romo, que juega perfectamente ahí, y lo hizo en Chivas. Tenemos a Edson, que también puede tomar esa posición.
0: Claro.
1: Y si quieren, hasta Lira, porque maneja muy bien el perfil izquierdo. No en línea de tres como marcador por izquierda, porque cuando lo utilizó ahí Larcamón, se vio mal. Sí. Fue aquel partido, creo que contra Querétaro, no sé qué. Pero en línea de cuatro, con un contención que se meta, puede hacerlo perfectamente. ¿Por qué? Porque el perfil zurdo lo maneja muy bien Lira. Entonces tienes tres jugadores para utilizar eso. No como central marcador por izquierda, pero en línea de tres. Pero en línea de cuatro, yo veo, te repito, primero a Romo, a Edson y a Lira. Son tres.
0: En caso de
2: que le pasara algo.
1: Rompas en caso de emergencia. Exacto. Y todavía tienes Israel, que puede jugar ahí. O mover a Montes y correr a Israel.
0: Platicaremos ampliamente del tema selección mexicana. Por supuesto, de todo lo que se está moviendo. Viene el Tigres en contra de Toluca. El partido para definir al campeón de la Conca Champions. Viene la final de la Champions League también el sábado. De todo esto platicamos, pero después de la pausa, vamos con la información del tenis de Roland Garros.
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2: Y doble 6-2 al checo Tomás Machach. La kazaja Yelena Rybakina dijo adiós al caer 6-3, 1-6 y 6-7 ante la ucraniana Yulia Starodutseva. El noruego Casper Ruud venció 6-3, 6-2 y 6-4 al serbio Hamad Medvedovic. La polaca Iga Świątek avanzó por 6-2 y 6-3 ante la checa Sara Bejlej. Andrei Rublev dio cuenta 6-1, 1-6, 6-3 y 7-6 del argentino Hugo Garabelli, mientras que su compatriota Thiago Tirante dio el batacazo de la jornada al echar en 4 sets al español Davidovich Fokina. Tommy Paul, Belinda Bencic, Rafael Jodar, Elines Vitolina, Carreño Busta, Nuno Borges, Mari Buscova, Jakub Mencik, Quentin Halis, Marta Kostiuk, Joao Fonseca, Mirra Andreeva y Alex Michelsen lograron también su pase a la tercera ronda. Asir Deportes, Edgar Flores.
3: Ahí está la información del Roland Garros. Vámonos con la NBA, la actividad de la NBA. Oklahoma City a un paso solamente de regresar a las finales del básquetbol y enfrentar, recibir de hecho, a los Knicks de Nueva York.
4: El Thunder de Oklahoma City se puso a un juego de las finales de la NBA al derrotar este martes y en casa 127 a 114 a los Spurs de San Antonio en el juego 5 de las finales de conferencia en el oeste para ponerse arriba en la serie 3-2. Por Oklahoma City, Shai Gilgeous-Alexander contribuyó con 32 puntos, mientras que Alex Caruso aportó con 22 desde la banca. El sexto partido se llevará a cabo este jueves en casa de los Spurs. Cabe señalar que el equipo que resulte ganador de esta serie jugará ante los Knicks de Nueva York las finales de la NBA, que arrancan el miércoles 3 de junio. Asir Deportes, Gabriel Ayala.
3: Ahí está la información. Oklahoma City, digo, todavía tiene que jugar el día de mañana en San Antonio. Y sí me parece que es viable un séptimo juego. Pero Oklahoma City es, en este momento, es el gran candidato para estar en la final del lado del oeste, ¿no?
5: Indudablemente, Toño. Pero ayer vimos la diferencia. Y cuando este Alexander anda en su día,
3: es una locura.
5: Es una locura, es un tipo muy efectivo. Y del otro lado tiene que ganar como local, ese sí lo veo, pero que vaya Oklahoma a ganarle a Oklahoma en un partido definitivo, pero en un partido definitivo está bien complicado. Sí. Luego los Knicks.
6: No, y si no te dio un infarto a ti.
5: No, yo le voy a los Lakers.
6: Me aseguró que era limpia o no más, ganaba uno.
5: Sí, se.
3: De San Antonio. Sí. No, San Antonio también ha crecido muchísimo.
5: Oye, tiene este Wembanyama, que es un jugadorazazo. Y del otro lado, en Nueva York, es una auténtica locura, ¿eh? Locura lo de los Knicks.
6: No,
5: los precios,
6: Knicks.
5: Raúl. Sí, mira, si nos hemos quejado de los precios del Mundial, estos, bueno, ni te imaginas la cantidad de dinero que se gasta por un boleto. Es increíble.
3: Sí.
5: Increíble. Sí. Estamos hablando de 5,000, 6,000, $8,000 por boleto. Y arriba, ¿eh? Donde me mandaba tu hermano con los boletos, ¿te acuerdas? Arriba de las luces. Te regalo estos dos boletos y ya voy. Se veían chiquitos los jugadores.
3: Sí. Y grandototas las lámparas. Vámonos con el béisbol de Grandes Ligas. Mucha actividad temprano hoy.
7: En actividad de las Grandes Ligas, los Blue Jays ganaron 2-1 a los Marlins para justamente quedarse con la serie 2-1 a su favor, mientras que los Guardians vencieron 3-2 a los Nationals en el último juego de la serie, donde los de Washington ganaron los dos primeros juegos. Milwaukee barrió la serie al superar este miércoles 2-1 a los Cardenales. Los Mariners también barrieron su serie ante los Athletics al llevarse la pizarra de este día 9-1. Arizona fue otro que ganó los tres compromisos en su duelo ante San Francisco. El tercer juego tuvo un marcador 3-2. Y los Phillies también se adueñaron de todos los triunfos ante los Padres. Hoy los superaron 3-0. Finalmente, el duelo estelar de la noche será entre los Dodgers y los Rockies. Los Ángeles buscarán la tercera victoria consecutiva y los de Colorado buscan descontar en esta serie. Para Asir Deportes, Arturo Sanguino.
3: Es la información del béisbol de las Grandes Ligas. Ahora sí, nos concentramos ya con el tema del fútbol, con el tema del Tri, con esta noticia del Chino, que a final de cuentas pues es lo que llama la atención en las últimas horas, el Chino Huerta, que estará en la convocatoria, que estará en la concentración de la selección mexicana en Los Ángeles.
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7: La selección mexicana tendrá a los dos últimos elementos que militan en Europa listos para la concentración en Pasadena, California. Raúl Jiménez, futbolista del Fulham, y César "El Chino" Huerta del Anderlecht se integran al combinado nacional este jueves a los trabajos que realizarán previo al juego ante Australia de este sábado 30 de mayo. Con este panorama parece que Berterame sería el único elemento en el ataque al que Javier Aguirre no contempla para la fiesta futbolística de 2026, tomando en cuenta que el próximo 1 de junio se dará a conocer la lista oficial para afrontar el máximo certamen de FIFA. La lista de la selección mexicana para la fiesta futbolística de 2026 se tiene que dar a conocer el próximo 1 de junio y todavía hay incertidumbre sobre quién podría ser el dueño de los lugares disponibles. 12 jugadores que militan en la Liga MX ya estaban asegurados desde el pasado 6 de mayo, así que quedan 14 lugares y nombre en dicha lista. Curiosamente, son 14 futbolistas que juegan en otras ligas del mundo que fueron convocados por Javier Aguirre para la concentración en Pasadena, California, pero además quedan 2 sparrings, Alejandro Gómez y Kevin Castañeda, por lo que el Vasco contará con 28 jugadores en dicha concentración, y se ha rumorado que Gómez sería la gran sorpresa en la convocatoria, al ser defensa central por izquierda y ser la sustitución de Johan Vázquez, porque es la única posición donde el Vasco no tiene cambios. El propio Aguirre reconoció que son días complicados por el gran análisis que deben hacer para cumplir los objetivos en la fiesta futbolística de 2026.
9: Es difícil, en verdad, de decirlo abiertamente, porque son 26 jugadores y estamos ahí todavía intentando no equivocarnos, tratar de ser justos.
7: Para Asier Deportes, Arturo Sanguino.
3: Ahí está la información de la selección mexicana. Gracias, Arturo, con todos estos detalles. Muy interesante, por supuesto, y pues muy seguramente muy estresante también para Javier Aguirre el tener que, pues, por cierto, detalles, tener que prescindir de algún jugador y subir a otro jugador, ¿no? Pero bueno, tiene que ver evidentemente con qué tan cubierto estás en la saga, en el lado izquierdo, en el lado derecho, en la zona central, en la portería, cómo estás en la contención. O sea, depende muchísimo de la cantidad de jugadores y los que están disponibles en este momento, que no están lesionados ni demás, y que los puedes estar utilizando con toda libertad, ¿no?
6: Claro.
3: Lo de Marcel es una pena, la verdad.
6: Es una pena.
3: Porque el sábado lo vamos a volver a ver en la cancha, ¿eh?
6: Y seguramente jugando bien.
3: Sí.
6: Y mucha gente dirá, es mejor él que fulano, que sutano, uh-huh, que perengano, y debería de ir. Pero es un riesgo muy grande. O sea, a mí me parece que Javier nunca se sacó de la cabeza que finalmente tiene una lesión, y que llevar a un jugador con ese riesgo, pues es dar ventajas. Ahora, muchos me dirán, pero están llevando, saliendo de la lesión, a Edson, al propio Chino, están llevando así a fulano.
3: A Santi.
6: A Romo,
3: Santi,
6: a Chávez,
3: pocos
6: a Santiago. Entonces, pero yo creo que en la media cancha estamos bien cubiertos, porque finalmente Obed jugó en el Atlético de Madrid, no de titular, pero jugó muchos minutos, uh-huh, jugó algunos partidos de titular. Lo de Fidalgo, pues quedó claro que es un muchacho que te va a ayudar muchísimo. Tienes, para mí, el jugador que más destacó en los últimos tiempos es Brian, y ese fue el que llegó a cambiar totalmente. Claro. Como Brian, lo que está haciendo en la selección y lo contento que tiene al cuerpo técnico, me parece que ahí es donde dijeron, Marcel, ¿para qué te arriesgo? ¿Para qué los arriesgan? Y ahí se quedó fuera Marcel. Para mí es Brian el tipo que...
3: ¿Qué modificó?
6: Ahora, me dicen de un lateral, que Richard Ledesma, ya tuviste entrenando todo este tiempo a la gente que tienes ya en la selección, no hay necesidad de cambiar, porque tienes a Israel, tienes a Jorge Sánchez, gente con experiencia, ya estás.
5: Yo creo, Raúl, no sé si estés de acuerdo, respetó la base que tuvo desde que arrancó, y le fue agregando algunos elementos que fueron destacándose. Hay opiniones, ¿no? Habrá gente que piense que otro se destacó más. Lo de Brian fue fantástico. Lo de Mateo, que lo agregó después, fue muy bueno.
6: Mateo y fue jugó la Copa Oro
5: por
6: muy
5: eso,
6: bien.
5: Por eso te digo, él tenía una base. y respetó esa base. Mm. Le vino la bronca de los lesionados y se dio cuenta que acá Luis Chávez jugó el otro día. O sea, lo vio, lo platicó con él, a ver cómo está. Pero Luis Chávez va a estar en la Copa del Mundo. Uh-huh. Y era un tipo que parecía que no iba a ir. Sí. El Chino Huerta, seguramente todo lo que decía Raúl de lo vieron con el aspecto médico. Ya el tipo está más en ritmo. Seguramente si puede, no creo que juegue este partido, pero el próximo no, lo van a ver un rato, a ver cómo está. Pero él se basó siempre en... tenía una base de futbolistas y fue agregando simplemente cositas. A mí, la gran sorpresa, para mí, de la convocatoria más allá del Chino, es el Memote. El Memote, y qué bueno que el otro día hizo gol, y ojalá juegue el Mundial y haga
3: 20. Al final de cuentas, el Memote termina ocupando el lugar de Berterame.
6: Exactamente. Exactamente.
3: Ese era el lugar.
6: Te da una cosa que no tienes, tanto en ofensiva como en defensiva, la estatura.
5: Uh-huh. Ese es un
6: si
5: plus.
6: Si vas ganando y te están apedreando el rancho, lo metes de central, perdón, y a ganar todo por arriba, sí, grandote, sí. Y si te falta un gol y está difícil la cosa, lo metes ahí de poste, lo tiran de centros y a ver que ganemos una, y tiene gol. Entonces, esa es la razón por la que la prefiere sobre Berterame, porque la Hormiga, pues es un muchacho que todo mundo lo alaba y no lo puede sacar. Raúl Jiménez es la experiencia, es el mejor jugador que tenemos. Y Santiago, nadie puede hablar mal de que no tenga calidad. O sea, como futbolista es mejor que Berterame, que...
3: Sí, lo que pasa es que no ha tenido...
6: No ha tenido actividad, uh-huh. No ha tenido gol. Y esa es la incógnita, ¿no?
3: Ahora, una pregunta. Con respecto a los que normalmente veíamos en la selección mexicana y que de repente, ¡pum! Ya, dejaron de estar. ¿Qué jugadores? O sea, ¿le pasa a Berterame? ¿Le pasa a Lainez?
6: Sí. Bueno, Antuna.
3: Antuna. ¿Le pasa a Arteaga?
6: Sí, Arteaga.
3: Arteaga era titular de la selección.
6: Bueno, a Kevin. Kevin Álvarez.
5: Estaba viendo yo la alineación. Kevin jugó el Mundial y entraba. ¿Sabes a quién? Al Chucky Lozano.
6: Si el Chucky no se baja, no tendríamos ninguna... No estaría el Chino, no tendríamos ninguna duda y tendríamos ya el equipo.
5: Estoy de acuerdo con
6: Pero el Chucky...
5: Bueno, tomó sus decisiones, ¿no?
6: Está bien.
5: Y habrá gente que diga que está bien y habrá gente que diga que está mal.
6: Pero
5: ¿no?
6: Finalmente... también está Charlie. Que hizo todo el chiquito... O sea, el de la América también hizo casi todo
3: Chiquito
6: el proceso.
3: Sánchez.
6: Son ellos los que finalmente no fueron. Pero yo te voy a decir, Javier Aguirre ha cumplido su palabra. Me dirán lo que quieran. Vino el terremoto ese que se armó en un vaso de agua con lo de Toluca y la respuesta de Vergara. Pero finalmente todos se fueron a
3: la concentración.
6: No faltó ninguno. Esos 12... No van a faltar en el Mundial, les van a respetar, y ha ido trayendo a los extranjeros para completar los 26. Los extranjeros son decir europeos.
3: Exacto.
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16: La tarjeta Kabum de Cristiano Ronaldo rompió récord y fue vendida por 1.35 millones de dólares. La pieza es única en el mundo y tiene calificación perfecta. @récord-bajo-méxico.
17: El delantero del Burnley, Lyle Foster, así como el defensa Tapelo Maseko, compañero de Guillermo Ochoa en el AS Limassol de Chipre, encabezan la lista final de la selección de Sudáfrica, el primer rival de México para la Copa 2026. Habla Hugo Broz, estratega de los Bafana Bafana. Hubo que tomar decisiones muy difíciles, y cuando haces una lista, siempre decepcionas a algunos jugadores, y sé que la decepción para los que fueron descartados será muy dura, porque es una copa. Mientras que Ronald Koeman, estratega de los Países Bajos, también anunció a sus 26 elegidos para el torneo de selecciones nacionales más importante en el mundo. Sobresale el retorno de Martin de Roon, tras 2 años sin ser considerado, así como la presencia de los debutantes Crescencio Somerville y Mats Bieffer, además del veterano Memphis Depay. El delantero Neymar se perdió este miércoles el primer entrenamiento con la selección brasileña y acudió a una clínica de Teresópolis, donde está concentrada la canariña, para someterse a exámenes complementarios, informó la Confederación Brasileña de Fútbol. Aclaró que no divulgará ninguna otra información hasta que finalicen las evaluaciones por parte del equipo médico del conjunto brasileño. El Departamento Médico del Santos, equipo donde milita Neymar, informó en días pasados que el jugador tenía una pequeña lesión en la pantorrilla, pero afirmó que llegaría en perfectas condiciones al inicio de la concentración de la verde-amarela. Los jugadores de Brasil que han reportado para ponerse a las órdenes del italiano Carlo Ancelotti arribaron en helicóptero al centro de entrenamiento, donde el equipo alista la parte final de su preparación para la Copa 2026. Para CIR Deportes, Ricardo Blancas.
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3: 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Vámonos con la actividad de la Conca Champions. El sábado se define Toluca o Tigres.
7: Toluca está a 90 minutos de cumplir el objetivo del semestre. La directiva y el técnico Antonio Mohamed se comprometieron a darle un título internacional a los Diablos y este sábado disputan la final de la CONCACAF Champions Cup ante los Tigres. El futbolista de Toluca, Franco Romero, comentó que por experiencia los felinos siempre serán peligrosos.
1: A Tigres ya lo conocemos, lo hemos enfrentado en torneo, en las otras dos liguillas. Es un equipo ofensivamente muy fuerte, que tiene buenas individualidades defensivamente también, jugadores con mucha experiencia, mucha jerarquía, entonces va a ser una final dura y pareja como fue la anterior de la liga.
7: Romero reconoció que disputar la final en el Nemesio 10 sí influye a su favor.
1: Jugar de local para nosotros es muy importante, conocemos la cancha, conocemos a la afición, nos sentimos cómodos ahí y bueno, creo que va a ser un lindo escenario para la final.
7: Para Asir Deportes, Arturo Sanguino.
2: Con práctica en la cancha del Volcán y viaja a la capital mexiquense para la adaptación con trabajo en altura, Tigres continúa su preparación de cara a la final de Conca Champions frente al Toluca. Habla Guido Pizarro, timonel de la U de Nuevo León.
21: Sí, sabemos que cada partido es diferente, sabemos que el partido, el último de liga, nos dio una fuerte autocrítica, un cierto análisis internamente, y cada partido lo utilizamos para mejorar. Obviamente sabemos que es otra instancia, es un partido que nos daría un título, pero muy consciente internamente, muy convencido de las formas que lo queremos hacer y hacia dónde vamos, y de esa manera iremos en búsqueda del título.
2: Rafa Guerrero ya trabajó al parejo del plantel y Gacelo López sería la única duda felina para el cotejo. Asir Deportes, Edgar Flores.
3: Toluca o Tigre, Raulito Anselmín, ¿qué tanto pesa? Pues esto que ya son muchos días de parar después de la eliminación de tanto de los Diablos Rojos como de Tigres, han tenido que seguir trabajando, evidentemente, seguir pues concentrados para un solo partido, pero es un partido muy importante.
6: Mira, Toño, qué interesante está esto, la verdad que son 3 semanas.
3: ¿Sí?
6: 3 semanas sin jugar.
3: Después de mucha actividad.
6: Después de mucha actividad. Por eso Mohamed les dio una semana de vacaciones. Vámonos. Una semana. Nomás han entrenado 2. Tigre les dio 2 días de descanso y a entrenar. Uh-huh. Yo no he escuchado si han jugado partidos. Seguramente habrán hecho algunos partidos con las subs o algo.
5: Con algunas segundas divisiones que están en
6: algo, el partido. Algo. Pero son, o sea, si nos... Es como cuando estamos... ¿Cómo van a regresar para la liguilla cuando paran una semana o paran 15 días?
3: Sí, pero aquí es más tiempo.
6: Aquí fueron 3 semanas.
3: Sí, es mucho tiempo.
6: No sé cómo van a regresar. Esa es la verdad, no sé.
5: A mí lo único que me preocupa con tanto tiempo es que el chofer del autobús se acuerde de cómo llegar al estadio.
6: No puedes.
3: Bueno, la gente de Tigres ya
6: a nombre de todos los choferes de los equipos, les ofrezco una...
5: Oye, es un partido realmente parejo. Son 2 buenos equipos. Desde luego la localía pesa y el equipo de Tony
3: pesa.
6: Ahora,
5: es muy buen equipo.
6: Fue la final pasada. Y acuérdense que por más que pesó la localía, se fueron a penales.
3: Sí.
5: No, o sea, pero es un pequeño factor
6: pero
5: el estadio, la altura y todo eso, siempre decimos eso, pero le favorece a Toluca. Ahora, que el otro es muy buen equipo, también tiene unos jugadores muy, muy importantes. Y Raúl, no, corrígeme. Sin bajas.
6: Pues
5: sin
6: creo
5: bajas.
6: Que
5: el
6: no.
5: Otro equipo tiene. No está Alexis, no está Gallardo. Tiene 2. Uh-huh. Y Tigres está completito, ¿no?
6: Completito.
5: Entonces,
3: Yo también lo hoy veo salió, como un enorme signo de interrogación.
6: Hoy salió
3: no sé qué esperar del partido.
6: Yo no sé de Guiñac cómo esté, pero viajó. Dicen que está enojado, pero viajó. Aguirre termina el partido y agarra el avión, es el que falta en Uruguay, ya salió su nombre, va al Mundial. Viñas va al Mundial,
3: sí.
6: Cáceres y Brian también, pero bueno, ese es otro detalle, ¿verdad? Pero yo la verdad tengo muchas incógnitas por este partido.
3: Pero va a estar atractivo, ¿eh? La verdad hay que reconocer, ahora, va a estar atractivo.
6: Toluca apostó todo por esto, ¿eh?
3: Sí, claro, al final, y lo dijo varias veces Tony Mohamed, nosotros obviamente queremos el tricampeonato, pero si nos dan a escoger, queremos
6: son como 20 años que no gana nada internacionalmente Toluca. Sí.
5: Desde el 2003.
6: Sí. Con Paulo da Silva y ellos.
5: Y antes, desde el 78-79, por ahí.
6: Wow. No, yo creo que fue antes.
5: Va por tercera. Lo acabo de escuchar. Por eso.
6: Es en los 70. ¿Y sabes qué equipo es? El de
3: Ricardo.
6: Juan. El de Juan Dosal.
3: No, el de Juan Dosal es de los 60.
5: Pues, el de Juan.
3: De Juan es de los 60.
6: Porque fue contra Estudiantes de La Plata la final de la Interamericana. Y la perdieron en Argentina contra Aguilar.
3: Sí, es cierto. Jugaron una Interamericana.
5: Pero ganaron una en el 78, según estaba escuchando yo, estaba leyendo. Y no, ganaron...
3: ¿No habrá sido 6-8 en lugar de 7-8? Puede ser, ¿eh?
5: Puede ser.
3: Porque ese partido que menciona Raúl. A mí me lo ha comentado varias veces, no, Juan. Sí, que enfrentaron al equipo argentino.
6: De hecho,
3: argentino.
6: Yo lo vi. Y el tercer partido fue en Montevideo y ahí les ganan.
3: Y ahí les ganaron.
6: Bilardo y compañía. Sí. En la cancha.
3: Vamos a ir a mensajes. Además de Conca Champions, este fin de semana también tenemos Champions. No me gusta el horario de las 10 de la mañana. No me gusta, pero bueno, ni hablar. 10 de la mañana es el partido.
5: Pero juegan allá 6 de la tarde.
3: 6 de la tarde, sí, París. La tarde. No, entiendo. Les vale si nos gusta.
6: Les voy a platicar algo. Creo.
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2: El Barcelona habría llegado a un acuerdo con el Newcastle por el traspaso del delantero inglés Anthony Gordon, en una transacción que rondaría los 70 millones de euros. Enrique Riquelme presentó su nueva casa de campaña frente al Santiago Bernabéu, buscando ganar la elección de presidente.

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5: Con una lona termina de cubrirse el nombre anterior y da paso al Estadio Ciudad de México. El Azteca cubrió logo y nombre del banco que volverá tras la copa @MX Estadios.
6: La Liga MX informó este miércoles que hasta los juegos de vuelta de las semifinales del Clausura 2026, un total de 81.71 millones de espectadores vieron los juegos en México y los Estados Unidos. En México, el rating promedio por jornada fue de 11.40 millones. El juego de vuelta de la final entre Pumas y Cruz Azul tuvo un registro de 10.24 millones de espectadores y se ubicó como la sexta final de vuelta más vista en la historia de los torneos cortos. En Estados Unidos, el rating promedio por jornada fue de 2.61 millones de personas, mientras que el alcance total fue de 25.79 millones. En plataformas digitales, el Clausura 2026 acumuló 42.46 millones de visualizaciones en YouTube, mientras que en redes sociales se alcanzó 18.02 millones de seguidores. Para CIR Deportes, Memo García.
7: Gracias, Memo. Bueno, pues ahí están datos y datos y datos de la cantidad de gente que siguió la final.
8: Impresionante.
7: Por supuesto que son dos de los equipos grandes del fútbol mexicano, pero atención, no estuvieron ni América ni Chivas.
8: Imagínate.
7: Ni América ni Chivas. Y aún así la audiencia fue.
8: Ahora, en general, la liguilla es mucho más grande que las últimas porque se regresó al Estadio Azteca.
7: ¿Tú crees que por eso?
8: Toño, son entradas de 70,000 personas, fueron 3 partidos en el Azteca.
7: No, bueno, pero eso es hablando de la gente que va al
8: estadio.
7: Porque
8: también se rompió el récord.
7: Sí.
8: Ese. Sí. Y si está América, si está Cruz Azul, si está Chivas, si está Pumas.
7: Jala mucho
8: pues
7: más.
8: Pues está muy claro está porque son gente. Los 4 grandes.
9: Sí, a mí, ¿sabes qué? Sí me sorprendió en el festejo la cantidad de gente de Cruz Azul que salió a las calles.
7: No.
9: Fue impresionante. No. O sea, yo no lo había visto desde que la América fue campeón. Veías esa cantidad de gente y dije, bueno, Cruz Azul debe tener muchísima gente, pero así me impresionó.
7: Pero salieron.
9: Salieron a las calles. Bueno, impresionante.
7: A mí me pasó, tuve que regresar a Televisa. Claro, de CEU. Tuve que regresar a Televisa y era no había forma de llegar. Era un tumulto.
8: No, impresionante. Digo,
7: qué padre por la gente de Cruz Azul, no, qué bueno, ¿no? Que festejen y que vivan intensamente
8: la
7: décima.
8: Mi queja por el horario de la Champions.
9: Sí.
8: Tengo amigos que quieren ver la Champions en un restaurante.
7: ¿Y luego?
8: De 10 a 12.
9: A 12.
8: Luego comer.
7: Ajá.
8: Luego hay que esperar la...
7: Al de Toluca, el de Tigres.
8: Toluca a las 6. Y a las 8 empieza
9: la selección
8: mexicana. O sea, vamos a salir como a las 11 de la noche.
7: ¿Y en qué estado?
9: Y pegando pósters en las ventanas.
8: Y pídanme un Uber porque no manejo.
9: Señor productor. Lo de la Champions, recuerdo la famosa frase de Arturo Rivera, en paz descanse, para el estómago siempre es de noche.
7: Adelante, señor productor.
10: Muchas gracias, Toño. Gracias a Jackie que nos manda todos estos mensajes. Y te pregunta Fernando de Tláhuac. Toño, la semana pasada vi una publicación de los vaqueros en que decía que Troy Aikman estaba delicado de salud. ¿Sabes algo al respecto?
7: No, nada, absolutamente. Lo único que sé reciente de Troy Aikman es que se metió a trabajar con la gente de Miami, con los delfines de Miami.
8: Oye, qué bueno que utilizamos esta llamada. A ver, yo no sé qué gana la gente inventando cosas. Por ejemplo, esto. Hoy inventaron que se había muerto Óscar Ortiz de Pinedo.
7: No, Jorge.
8: Jorge Ortiz de Pinedo, sí. Perdón, sí. Es falso. Inventaron que se va a quedar en Sudáfrica 5 años preso el profe Ibáñez, y es mentira. Y que nadie lo está ayudando, también
7: tontería,
8: es mentira.
7: Una tontería.
8: O sea, no sé qué ganan. Bueno, sí sé que ganan likes, ganan vistas y seguramente dinero. No soy experto en redes sociales, pero por

0: favor, dejen de mentir y dejen de matar gente.
1: Y complementando... sobre todo echándole a perder a mucha gente este deseo, esta buena onda de que las cosas se resuelvan, en el caso de Julio, ¿no?
2: Lo del profe, el próximo día 2 es la audiencia donde se termina ya la multa y podría estar viajando unos días
0: de
2: después.
0: De hecho, tenía boleto para
2: regresar. Tenía boleto, pero el juez lo movió unos días. Ojalá ya se resuelva.
1: Ya tiene su asignación, por cierto, el profe, para el Mundial.
2: Sí, ya lo sé,
1: se
2: va a ¿cómo se llama? Precisamente a Pretoria. No, es cierto.
0: Yo quejándome. Díganle algo a este muchacho,
2: una mala broma, mi querido profe. Díganle, si alguien quiero yo ahí es a mi hijo, el profe Ibáñez. Él está en California, él va a tener toda la zona de California para estar en la Copa del Mundo.
1: Y lo va a hacer muy bien, como siempre.
2: Como siempre.
3: Luis Gutiérrez de Pachuca, buenas noches. Por favor, ¿podrían felicitar a mi hermano Raúl Gutiérrez, que hoy es su cumpleaños? Muchas gracias y saludos a todos.
1: Claro que sí.
2: Abrazo,
1: Raúl, felicidades.
3: Elías González, buenas noches. Ya asimilada la derrota de mis Pumas, Juárez, la mejor opción como timonel para la UNAM. ¿Ustedes qué creen?
1: Yo creo que sí.
3: Poder aprovechar la oportunidad de irse al viejo continente.
2: Va a llegar un momento en el que va a dirigir allá. Pero por el momento yo creo que lo mejor para él sería quedarse seis meses.
1: Se armó todo un rollo, o sea, tiene contrato 6 meses.
2: Sí, son 6 meses.
1: Pero se armó todo un rollo de que si el representante dijo que sí se queda y
0: los
1: que...
0: promotores,
1: a mí me dijo Efra que no, que se va... A mí me dijo Efra. ¿Qué onda, caray? O sea, esas volvemos a lo mismo. Por buscar que le pongan un corazoncito en su publicación, de repente dicen cada cosa, híjole, es terrible.
0: Se tendrá que sentar con la directiva y ver, tiene contrato.
1: Claro.
0: Si realmente tiene una oferta, pues negociará
1: la salida.
0: Que sí la tiene. Pero que sea muy importante en cuanto económicamente hablando, pues buscar arreglar su salida, ¿no?
1: Exacto.
3: Adolfo nos dice, buenas noches, ¿creen que México tenga la posibilidad de llegar al sexto partido o existe alguna posibilidad?
0: Sí, claro que existe.
1: Yo tengo fe de que llegue al sexto partido.
2: Yo que estás hablando de cuartos de final.
1: Llegar a cuartos.
2: Como llegamos así en el Mundial del 86.
1: Sí, nada más que ahora
0: supieron de esta persona que le hicieron un...
1: Sí, hace 5 años.
0: Que lo hipnotizaron,
1: ¿no? Sí, sí, y dijo que Cruz Azul iba a ser campeón en 2026 y que México llegaba a semifinales.
3: Raúl de la alcaldía. Raúl de la alcaldía Cuauhtémoc nos dice, buenas noches, me hubiera gustado que Charlie Rodríguez estuviera en lugar de Marcel, ya que Marcel no está al 100.
1: Ninguno de los dos
2: va a estar en la Copa del Mundo.
1: Ni Charlie ni Marcel.
2: ¡Vámonos!
3: Señores, se nos acaba el tiempo, mañana, ya está tocando la puerta Eddie Warman. Gracias, señor Anselmo Alonso. Buenas gracias, noches. Señor Raúl Sarmiento. Hasta gracias, mañana. Señor Antonio Valdés.
1: Vámonos, ahí viene Eddie, quédense aquí en Grupo Asir. Buenas noches.
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Ya son las 8:09, comadre, compadre. Si vas manejando con precaución, abróchate bien el cinturón. Alégrate, es miércoles, mitad de semana. Te dejo con mi banda, el mexicano, se llama Ramito de Violetas. Y prepárate, ya viene Despechados.

0: Los Ángeles Azules se llama Mi Nuevo Trauma en La Comadre, 105.5 puros éxitos y en la aplicación iHeart Radio. Comadre, miércoles, mitad de semana. Oye, tenemos lluvia en la capital poblana. Maneja, por favor, con mucha precaución. Y ponme atención porque arrancamos con Despechados. Y hoy tenemos una historia bastante corta, pero interesante.
1: Hola, Coquito. Oye, no sé si me puedas ayudar, pero, ¿sabes? Tengo una bronquilla con mi novio y...
0: ¿Qué pasa?
1: Pues lo caché que me está poniendo el cuerno.
0: ¡No!
1: ¿Tú qué? ¿Qué me puedes...? Aconsejar.
0: Ay, mi vida, primero que nada, valórate, princesa, ¿qué haces ahí? Cuéntame un poquito más, pero de inicio, ¿qué harías tú, comadre, si te enteras que tu novio te está poniendo los cuernos? Vamos a descubrirlo juntos en Despechados, en La Comadre, 105.5, puros éxitos. Y en la aplicación iHeart Radio. Buenas noches.
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Es Julián Álvarez, un norteño banda, se llama Ojos Verdes, en la comadre 105.5, puros éxitos, y en la aplicación iHeartRadio, mi vida, sígueme en Instagram, arroba Coco Baez. 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Mientras, vámonos. Comadre, ¿qué harías si descubres mensajes de tu novio y te das cuenta de que te está siendo infiel? Eso le pasó a mi comadre, ahorita lo platicamos. Te dejo con Edel Muñoz, se llama Lejos Estás.

0: ¿Qué cosa?
1: Perdónenme.
0: 15 minutos nos separan de las 9 de la noche. Despechados. Oye, corazón de melón, ¿tú qué harías si descubres que tu novio tiene mensajes con otra persona así? Que te está haciendo infiel porque mi comadre no sabe qué hacer. Ayúdenla, pues. Mi Saraí hermosa. Mi Saraí Acosta, gracias, mi amor. Hola, Coquito, ¿cómo estás? Pues mira, muy fácil. Lo que yo haría en una situación así sería irme, terminar esa relación. No por odio ni resentimiento a la otra persona, no, sino por amor y respeto hacia mí misma. Y es que yo no permito mentiras ni engaños. Son límites que yo pongo a las personas. Y si una persona no está de acuerdo o las rompe, no pasa nada. Simplemente no tendría por qué quedarme ahí. Además, sería entender que una infidelidad no te la hacen a ti. Se lo hacen ellos mismos. Falta de seguridad, amor propio hacia ellos. Entonces, ¿para qué quieres estar con una persona que necesita tener el amor y cariño de más? Para sentirse querido. Eso es lo que pienso yo. Así que dile a esa chica que tome la mejor decisión. Pero eso es lo que yo le aconsejaría. Saraí hermosa, gracias. Gracias por compartirme tu pensamiento. Y concuerdo con él, ¿eh? Mi querida Carmen. Coco, yo también quiero decirle algo, ¿eh? Si lo que esperas es que tu pareja te diga que estés haciendo infiel, pues obviamente no lo va a hacer. Una infidelidad no es algo que se presume, salvo que seas narcisista o indiferente a lo que sienta tu pareja. Yo te aconsejo que te preocupes simple y sencillamente por ti. Ay, comadre, es muy complicado, pero ¿qué dice la inteligencia artificial? Lo vamos a platicar más adelante en La Comadre 105.5, puros éxitos, y en iHeart Radio.
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Ya son las 9:14 y vas manejando con precaución, abróchate bien el cinturón. Te dejo con Joan Sebastián, como tú decidas. Y agárrate porque ya viene Despechados.

0: Los dos carnales, me derrito en la comadre, 105.5, puros éxitos, y en la aplicación de iHeartRadio. Aquí en a tu compa Coco Baez, mi amor, miércoles mitad de semana, miércoles de lluvia. Pero además con una gran historia, y es que mi comadre descubrió mensajes donde su pareja le es infiel. ¿Qué dice la inteligencia artificial acerca de esto? Y es que mira, le acabo de preguntar, ¿qué se debe hacer cuando se descubre pues una infidelidad? ¿Qué nos dice la inteligencia artificial? Descubrir una infidelidad es un golpe emocional devastador, pero lo más importante es proteger tu salud mental, no tomar decisiones impulsivas, tomarte un respiro, validar tus emociones, reunir pruebas o certezas y establecer una conversación clara sobre lo que necesitas, recordando que la traición no es tu culpa. Pero sobre todo nos pide mantener la calma y validar las emociones, algo que prácticamente no hacemos porque nos ponemos como locos y actuamos sin pensar. Y es que el impacto inicial nubla el juicio. Es completamente normal sentir enojo, tristeza, confusión. Así que nos recomienda no actuar, como quien dice, en caliente, ni buscar confrontar a nadie cuando estés muy alterado. Por eso qué bueno que viniste aquí, comadre, a preguntarme primero qué vas a hacer, hija, para que no andes haciendo locuras. Pero ¿quieres saber qué más? Aquí te lo cuento en la comadre 105.5, puros éxitos, y en la aplicación iHeartRadio, porque sin lugar a dudas, como dirían los temerarios, un engaño es un infame engaño. ¡Ay, Dios mío! Las 9:22.
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Es la banda macho, se llama Sangre de Indio en la Comadre 105.5, puros éxitos, y en la aplicación iHeart Radio, Corazón de Melón. 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Ese es el nuevo micrófono de la Comadre, presiónalo porque tienes hasta 30 segundos para mandarme tu mensaje de voz con saludo, felicitación, comentario o lo que quieras. ¿Y sabes qué es lo mejor, comadre? Que me puedes mandar tu mensaje de voz y yo te escucho en vivo aquí en la cabina. Y sí, quiero que me digas, ¿tú qué harías si descubres que tu pareja te está siendo infiel? Porque como diría la canción, a veces no queremos, pero las cosas como son. Sí, así fue y así es.

0: El gran Vicente Fernández acá entre nos en la comadre 105.5 puros éxitos y en la aplicación iHeart Radio. Comadre, compadre, ¿qué hacer cuando descubres que tu pareja te engaña? Según la inteligencia artificial, hay que prepararnos, comadre. Sí, porque lo inevitable va a pasar y es que lo confrontes. Por eso nos recomienda asegurarte de tener evidencias claras o una confesión antes de confrontarlo, para evitar malentendidos y sobre todo, comadre, ay, tu enamorada, que te manipulen otra vez y seas revictimizada, aguas. Prepara la conversación, sé clara, observa su reacción. Una persona que asume su error buscará reparar el daño, pero una persona que miente puede recurrir a culparte a ti y a negar la realidad. Eso sí, define tus límites, comadre. Una vez que tengas esa charla, decide qué es lo mejor para ti. Una traición rompe acuerdos fundamentales en la relación como la confianza. Tienes todo el derecho de replantear el vínculo o alejarte. Terminar definitivamente la relación por tu paz mental. Pero al final, aunque digamos misa, todo depende de ti y de lo que sientas. Allá tú, si perdonas el infame engaño. En La Comadre 105.5, puros éxitos. Y en iHeart Radio, 10 y las 10.
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Chicago se murió, el amor y la confianza también. En Despechados. En La Comadre 105.5, puros éxitos y en iHeart Radio, mi vida. Ojalá esto que platicamos hoy te sirva de mucho. Yo me voy, pero regreso contigo el día de mañana en punto de las 4 de la tarde, antes de Anita Sáenz, La Cazadora, a las 10 con el Morning Show. Por favor, maneja con precaución, abróchate bien el cinturón, tenemos lluvia en la capital poblana. Y sonríe, porque para ver cara fea, ya está la de tu vecina chismosa. En La Comadre 105.5, puros éxitos. Sígueme en Instagram, @cocobye, sin más ni más. Bye, bye.

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0: punto, panorama informativo 88.9, información que sirve. Yo soy Alejandro Villalbazo en X, en TikTok, arroba Villalbazo13. Es jueves 28 de mayo, Iñaki Manero. ¿Cómo estás, Iñaki?
1: ¿Cómo estás, Alex Villalbazo? Alex Cervantes, amigos de la República Mexicana, de todas partes, por iHeartRadio. Gracias por despertar en Panorama.
0: Despertando en una mañana lluviosa, Iñaki, y que va a estar bien feo todo el día.
1: Sí, sí, de hecho así va a estar, ¿eh? Es lo que estaba viendo en el reporte meteorológico. Ya ratito nos abundarás en detalles con toda la República Mexicana, pero un par de horitas con sol, pero el resto va a ser lluvia. Tenemos un 50% de posibilidad de lluvia aquí en el Valle de México.
0: Sí, pero lluvia desde las 10 de la mañana.
1: Así es.
0: De ahí sí, todo el día. Y de hecho, hay chipichipi, hay llovizna, o sea, nada más se va a tranquilizar tantito, nos va a medio engañar el día saliendo, asomándose un poco el sol, pero luego va a agarrar lluvia. Estoy hablando del Valle de México, aunque sí, ya ahorita estaremos platicando de las condiciones en el país, cómo va a estar el clima y la de 8 en la República Mexicana. Las lluvias importantes, otra vez hacia la zona sur-sureste del país, ayer y antier, ¿no? Con emergencia en Chiapas por el tema de las lluvias, con sus inundaciones. Vamos a checar cómo amanecen en este jueves también allá en Chiapas con ese tema que sí provocó alerta pues desde antier, Iñaki.
1: Sí, sí, sí, sí, ha estado bajo el agua también buena parte de la República con inundaciones importantes. De ahí no va a parar el resto, ¿eh? Y estaban preguntando si para el tema este del fútbol pues nos iba a tocar lluvia. ¿Te acuerdas hace un par de semanas? Sí, sí, nos va a tocar un verano con este super niño que está sucediendo ahí en el Pacífico. Nos está tocando un verano peligroso, como decía la película.
0: Sí, de hecho, el pronóstico es lluvia, lluvia, lluvia. Y que tampoco tendría que sorprender, porque no, es justamente época y temporada de lluvias, ¿no?
1: Nada más que más abundante que en otros años. Y si el año pasado llovió mucho y se llenaron las presas, dicen los meteorólogos que está este viene recargado.
0: Sí, que está de quítate que ahí te voy.
1: Así
0: vámonos
1: es
0: al tráfico y el clima. Son las 6:04, tráfico y clima cada 15 minutos. Mónica Villalobos.
2: Alejandro, gracias. Muy buenos días. Hoy nos circulan autos con holograma 1 y 2 de verificación engomado verde. Terminación de placas 1 y 2. En unos minutos, más información.
1: Muchas gracias, Moni. Vámonos con el panorama. La Coordinadora Nacional de Trabajadores de la Educación rompió el diálogo con el gobierno federal tras los hechos ocurridos en Mitla, Alemão Luna.
3: Por segundo día consecutivo, este miércoles una comisión de la CENTE, principalmente de la sección 22 de Oaxaca, acudió a la Secretaría de Gobernación para negociar sus demandas. Pero la reunión se interrumpió 2 horas después, luego de que los maestros se enteraron que pobladores de San Pablo, Villa de Mitla, dispersaron con piedras y disparos de arma de fuego un bloqueo que mantenían sus compañeros en la carretera federal 190 Oaxaca-Istmo. La dirigente Jenny Pérez responsabilizó directamente al presidente municipal, Eusao López, de orquestar las agresiones.
4: Deben garantizar la seguridad, la integridad física de nuestros compañeros movilizados, porque esta es una movilización pacífica.
3: 88.9 Noticias, Alemão Luna.
1: Tras el ataque armado que dejó 15 profesores lesionados durante el bloqueo de la coordinadora sobre la carretera federal 190 Oaxaca-Istmo en San Pablo, Villa de Mitla, lo que platicamos hace un momento, el alcalde Saúl López Quero anunció que solicitará licencia indefinida al cargo para permitir el desarrollo de las investigaciones. La comunidad indígena de Santa María Ostula, en Aquila, en Michoacán, denunció nuevos ataques del cártel Jalisco Nueva Generación que dejaron daños en viviendas y vehículos, además de señalar que elementos de la Secretaría de Marina intentaron ingresar a sus playas mientras ocurrían las agresiones, situación que calificaron como un acto de hostigamiento en lugar de protección a la comunidad. 5 funcionarios y exfuncionarios municipales de Morelos fueron vinculados a proceso por delincuencia organizada y extorsión, luego de que autoridades federales lo relacionaran presuntamente con una red ligada al cártel de Sinaloa, que habría financiado campañas políticas para operar con impunidad en la zona oriente del estado. Las autoridades siguen evadiendo el tema de la ficha roja de Rubén Rocha Moya. ¿Hay o no hay ficha roja? Porque él anda bien campante ahí en Sinaloa. René Ponce.
5: A través de una tarjeta informativa, la Secretaría de Seguridad y Protección Ciudadana aclara que el gobernador con licencia de Sinaloa, Rubén Rocha Moya, no cuenta con notificación roja emitida por la Interpol. La dependencia puntualiza que luego de realizar las consultas correspondientes con las instancias nacionales e internacionales competentes, se confirmó que no existe ninguna notificación en su contra. Por la mañana, el titular de la dependencia, Omar García Harfuch, dijo que desconocía si existía una ficha roja contra el mandatario estatal con licencia.
6: Desconozco si la tiene por parte de la Fiscalía General de la República. Lo que tiene es la orden de detención en Estados Unidos.
5: Para 88.9 Noticias, René Ponce Hernández.
1: Bueno, y recuerda que en nuestra página www.889noticias.mx encuentras más sobre este y otros temas de tu interés. En medio de divisiones dentro del partido y tras una maratónica sesión, la Cámara de Diputados aprobó que magistrados del Tribunal Electoral puedan reelegirse, y estamos hablando de divisiones en Morena. Isaac Castañeda.
7: Tras más de 15 horas de discusión en lo particular de la reforma judicial de última hora y con las bancadas de Morena y aliados divididas, en la Cámara de Diputados avalaron la reelección de los magistrados de la Sala Superior del Tribunal Electoral, propuesta en una reserva por el diputado morenista Sergio Gutiérrez Luna. Aunque la propuesta presidencial no contemplaba la reelección de los funcionarios electorales, ahora podrán estar en la boleta de la elección judicial del 4 de junio de 2028 y ser reelegidos por 6 años más. Una de las voces más críticas al interior de Morena fue la del diputado Alfonso Ramírez Cuellar.
8: Vamos a elegir hasta el 28 y lo que aquí nos proponen es que les demos otros 6 que duren 17 años, casi la mitad de lo que duró Porfirio Díaz en México.
7: 88.9 Noticias, Isaac Castañeda.
1: Bueno, vámonos a los deportes, Alex Cervantes.
9: ¿Qué tal, Iñaki, amigos? Muy buen día para todos. Johan Vázquez, jugador del Génova de la primera división del fútbol italiano, ya reportó a la concentración de la selección mexicana en el centro de alto rendimiento. Se espera que Raúl Jiménez y César el Chino Huerta se unan directamente a la concentración en Pasadena, California. Este miércoles se entrenó a doble sesión y este jueves el entrenamiento será por la mañana y por la tarde viajarán a los Estados Unidos. El sábado enfrentarán a Australia en el Rose Bowl. Por otra parte, Renata Zarazúa y su compañera, la polaca Katarzyna Peter, cayeron en la primera ronda de dobles en Roland Garros. Hasta aquí los deportes. Regresamos con más en 30 minutos.
1: Muchas gracias, Alex. Alex Villalbazo, Alex Cervantes, Iñaki Manero en Panorama Informativo en 88.9 Noticias. Información que sirve por iHeartRadio. Moni Villalobos te tiene todo el panorama del tráfico y el clima cada 15 minutos. Hola otra vez, Moni.
2: Hola Iñaki, gracias. Muy buenos días. Les comento que van a encontrar que la estación Zócalo Tenochtitlán de la línea 2 del metro continúa cerrada. Para dirigirte a la zona centro puedes usar como alternativas Pino Suárez y Allende línea 2, San Juan de Letrán línea 8 y Bellas Artes línea 2 y línea 8. En unos minutos más información.

0: 6:10, 88.9 Noticias, información que sirve por iHeartRadio, Alex Villalbazo, Alex Cervantes, Iñaki Manero, contigo hasta las 10 de la mañana, 5580-255-889 es WhatsApp para que nos platiques lo que quieras, mensajes de texto desde tu celular. ¿Qué nos dice el Servicio Meteorológico Nacional? Pues sí, lluvias, ya lo adelantábamos hace ratito con Alex Villalbazo, lluvias puntuales intensas. ¿En dónde? Bueno, es que está entrando también aire húmedo del Golfo de México y del Mar Caribe, y esto va a traer lluvias puntuales intensas en Yucatán, en Campeche, en Tabasco, en Chiapas, puntuales muy fuertes en Veracruz, en Oaxaca, en Quintana Roo también, y puntuales fuertes en Puebla y en Guerrero. Hay un frente frío que es fuera de temporada, por cierto, no estamos hechos un desastre con el tema del tiempo, sobre el noroeste del territorio nacional, en interacción con una circulación en la atmósfera, en el suroeste de Estados Unidos, y con corrientes de chorro polar. O sea, esto viene desde el polo norte, Canadá, Estados Unidos, llegando hasta nuestro país. Lluvias aisladas en zonas de Baja California, vientos de 40 a 60 kilómetros por hora, con tolvaneras en el norte de México también. Aire húmedo del Océano Pacífico, Golfo de México. ¿Esto qué trae? Pues más lluvias. Pasado por agua en la República Mexicana, en Nuevo León, en Tamaulipas, San Luis Potosí, Hidalgo, Tlaxcala, Estado de México, Ciudad de México, Morelos, Michoacán, Jalisco y Colima. También lluvias aisladas en Coahuila, en Querétaro, en Guanajuato. También temperaturas calurosas a muy calurosas, porque el calor ese sí nos abandona tampoco. Baja un poquito la temperatura en las zonas donde llueve mucho, pero el calor sigue todavía con todo lo que da. Estamos en plena temporada en Coahuila, Querétaro y Guanajuato. Temperaturas en la tarde también calurosas a muy calurosas en la mayor parte del país, con la onda de calor en Sinaloa, en Nayarit, en Jalisco, en el centro sur y suroeste del estado, Colima, Michoacán, Morelos, Guerrero, Oaxaca, Chiapas, Campeche y Yucatán, es lo que nos dice el Servicio Meteorológico Nacional en su más reciente servicio. Iniciamos nuestro recorrido por la República Mexicana, el clima y la de 28 grados a esta hora, a las 7:12 allá en Quintana Roo. Carlos Mendieta, ¿cómo está, Charlie? Muy buenos días.
1: Muy buenos días, Iñaki. Así es, 28 grados centígrados con un 90% de humedad en el ambiente. Te platico que, bueno, va a ser un día lluvioso. Realmente vamos a oscilar entre los 28 y 29 grados. Iñaki, no va a pasar el calor a más por la nubosidad que vamos a tener. Lluvia durante todo el día es lo que se pronostica, de ligeras a más fuertes, Iñaki.
0: La de 8, Carlos.
1: Pues la xenofobia que se está haciendo muy presente en Quintana Roo, no sé en otros estados cómo anden, pero mira, varias personas se dieron cita la tarde de ayer a las 7 de la noche en la Supermanzana 23, pues para apedrear la casa de una persona de origen cubano. ¿Por qué? Porque esta persona en redes sociales fue exhibida por que agredió a un vendedor ambulante, el cual su perro lo había mordido. O sea, el perro de este señor extranjero mordió a la persona. La persona lo confronta por el perro, se hacen de palabras, y bueno, de ahí se deriva que mucha gente en internet, al ser exhibido lo que pasó, se dé cita en la casa de esta persona el día de ayer para apedrearla y para confrontarlo. Pues fueron, mucha gente se acercó al lugar, apedrearon la casa de esta persona, nunca salió, al parecer ya no vive ahí afortunadamente para evitar una desgracia, pero bueno, también fue pronta la respuesta. Imagínate, Iñaki, tanto de la policía como del ejército, pues que monitorean este tipo de cosas en redes sociales, este tipo de citas. ¿Te acuerdas de aquel caso igual de xenofobia con el lord ruso loco, le llamaban aquí?
0: Sí, fue a su casa también, sí.
1: Algo así, Iñaki.
0: Sí, y como no estaba en su casa, este señor cubano, pues la apedrearon su casa y la vandalizaron. Se dice xenofobia. Este hombre parece que también tuvo este problema con el perro y el repartidor de comida, pero pues tampoco es como para ir y querer linchar a una persona, quien sea y de donde venga. Gracias, Carlos Mendieta, desde Cancún, Quintana Roo, 93.1 Mix. Allá nos escuchas. Vamos a seguir con nuestro recorrido por la República Mexicana, el clima y la de 8. Alex Villalbazo, Alex Cervantes, Iñaki Manero y Panorama Informativo, 88.9 Noticias, información que sirve. Continuamos.
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0: primer traguito de café que nos tomamos con calor lluvia en la República Mexicana, los 45 grados, Sinaloa, Chihuahua, Nayarit, Michoacán, Guerrero, Oaxaca, Yucatán. Pero las lluvias intensas estarán afectando también Yucatán, Campeche, Tabasco, Chiapas. Vámonos justo a Chiapas en el recorrido por la República Mexicana. Días complicados por las lluvias, Fer Cantón. 22 grados marca el termómetro esta mañana, Fer.
1: ¿Qué tal, Alex? Muy buenos días. Así es, son días complicados. En Chiapas habrá lluvias puntuales intensas y temperaturas de hasta 40 grados. En Tuxtla Gutiérrez, cielo medio nublado, con probabilidad de lluvia por la tarde y una temperatura máxima de 32 grados. Así el clima en Chiapas.
0: La de 8, Fer.
1: Elementos de la Policía Federal Ministerial encontraron en las inmediaciones del periférico oriente de San Cristóbal de las Casas un tráiler estacionado abandonado con las luces encendidas y que al parecer en su interior contenían fertilizante robado. Ahí aseguraron 630 costales con un peso aproximado de 18 toneladas, 750 kilos de presunto fertilizante, y pues por eso iniciaron una carpeta de investigación para deslindar responsabilidades y saber la procedencia de este fertilizante. Así el panorama es de Chiapas.
0: Gracias, Fer Cantón, desde Tuxtla Gutiérrez, en Chiapas. 27 grados para el bello y devastado puerto de Acapulco. Adriana Covarrubias, vecina, buenos días.
2: ¿Qué tal, vecino? Buenos días. Buenos días, Alberto. La máxima será de 33 grados en Acapulco. Se tendrá cielo parcialmente nublado y también se tiene el pronóstico de lluvia ligera. La temperatura más alta de 38 o 40 grados en la región de la Tierra Caliente. También se tiene pronosticado lluvias en gran parte del estado.
0: La de 8, Adriana.
2: Te comento que alrededor de 400 elementos adscritos al Batallón de Protección al Turista de la Guardia Nacional se encuentran blindando las playas y la zona costera Miguel Alemán. El operativo de seguridad arrancó en la playa El Morro. El comandante del mando especial de la Guardia Nacional en Acapulco, José Manuel Aguilar, dijo que los elementos estarán distribuidos en 50 puestos establecidos. Señaló que los índices delictivos en Acapulco, principalmente en la zona turística, han disminuido y los 400 elementos a su mando se van a distribuir durante 3 turnos de lunes a viernes. Es el reporte.
0: A ver si entendí bien. Son 400 guardias nacionales que estarán cuidando las playas en Acapulco, Adriana.
2: Así es, todo lo que es la parte de la, desde lo que es de Caleta hasta lo que es Barra Vieja.
0: Bien, gracias, Adriana Covarrubias, desde el bello y devastado puerto de Acapulco. 15 grados para Morelia, en Michoacán. Cristian Gutiérrez, hola, Cristian.
3: Alejandro, buenos días. Y para la máxima en la capital michoacana será de 29 grados, hasta 41 grados tendremos en Guetabo. Ese será el clima para hoy en este estado de Michoacán.
0: La de 8, Cristian.
3: Luego de que en la noche del 25 de mayo pasado brotara un presunto géiser, esto en el Salitre, municipio de Ixtlán de los Herbores, acá en Michoacán, bueno, pues especialistas determinaron que más bien se trató de una manifestación hidrotermal activa en evolución, por lo que el área permanece bajo monitoreo constante. Es circulación de agua subterránea calentada por el calor interno de la Tierra, Alex. Allá en Ixtlán parecía que era un géiser. No, dicen los especialistas. Es el panorama en Michoacán.
0: Mira, porque la verdad es que se anunció así desde el lunes que se dio la noticia, la imagen impactante, Cristian.
3: Es correcto, la imagen impactante, inclusive murieron animales de corral, pero dicen los especialistas que no, que resultó ser solamente calor interno y agua subterránea calentada.
0: Bien, mira, allá en el Salitre, en Michoacán. Gracias, Cristian Gutiérrez, desde Morelia, Michoacán. 10 grados para Toluca, en el Estado de México. Sonia Vilchis, adelante, Sonia.
4: Gracias, Alejandro, buenos días. Hoy Toluca tendrá un día mayormente soleado con una temperatura máxima de 22 grados y probabilidad de lluvia por la noche, Alejandro.
0: La de 8, Sonia.
4: Cuéntate que la Fiscalía General de Justicia del Estado de México informó que un total de 1.100 cajas y 5.000 piezas individuales de medicamento controlado vinculadas a un robo valuado en más de 200 millones de pesos fueron aseguradas tras la ejecución de 3 órdenes de cateo en la capital del país. El hallazgo principal se realizó en un inmueble habilitado como clínica de medicina de primer contacto en la colonia Portales Norte, esto en la alcaldía Benito Juárez. Pero hay que recordar que este operativo y aseguramiento derivan de un asalto ocurrido el pasado 10 de mayo en el municipio de Lerma, en el Estado de México. En dicho evento, un grupo armado sustrajo productos farmacéuticos y equipo tecnológico, además de privar de la libertad al conductor del vehículo de carga. A través del seguimiento de las cámaras del C5 de la entidad mexiquense, se identificó el traslado de los vehículos involucrados por la carretera México-Toluca en la zona de La Marquesa. Alejandro, así la información.
0: Entonces, dos noticias de 8 nos diste, Sonia. Una, recuperar este medicamento, detener a parte de la banda, y la otra, sirvieron las cámaras del C5, mira, gracias a eso fue como les pudieron dar seguimiento. 2 en 1, Sonia, eso sí me gustó, gracias. Sonia Vilchis, desde Toluca, en el Estado de México. 14 grados para la Ciudad de México. René Ponce, adelante, René.
5: ¿Qué tal, Alejandro? Efectivamente, 14 grados, mañana agradable. Para la tarde se espera una temperatura máxima de entre 26 y 28 grados. Incluso se espera que no solo haya lluvia, sino que también pudiera granizar durante la tarde, Alejandro.
0: La de 8, René.
5: Pues el secretario de Seguridad Ciudadana, Pablo Vázquez, informa que en atención a una denuncia ciudadana por el asalto a una tienda departamental que se ubica en la avenida Jalisco, es la colonia Tacubaya, en Miguel Hidalgo, uniformados capitalinos detuvieron al final un adolescente de 16 años y a 3 mujeres presuntas responsables de este ilícito. Se detalla que tras un seguimiento virtual al vehículo en el que huyeron los ladrones, estos sujetos fueron ubicados en la avenida Observatorio, esto ya en la alcaldía Álvaro Obregón, donde ingresaron a un local de venta de alimentos. En este sitio, policías detuvieron a las 4 personas y recuperaron 56 celulares, 11 relojes y varias piezas de joyería, así como el vehículo en el que escaparon los ladrones. Es el panorama.
0: Ah, dijo René, yo no me quedo atrás, yo también doy 2 de 8, porque igual, como los agarran, sirvieron las cámaras. No, hombre, ahora andamos, 6:25.
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0: 6:30, panorama informativo 88.9, información que sirve. Yo soy Alejandro Villalbazo, en X, en TikTok, arroba Villalbazo 13. Los mensajitos son en el WhatsApp 5582558890. Saludo especial a ustedes que se están despertando con nosotros, 6:30 de la mañana. Imagino que qué chulada de amanecer, ¿no? Que estás en tu camita, bien dormido, de pronto suena tu alarma. Quieres aventar el teléfono hasta lo más lejos que tengas de tu casa, pero en eso escuchas nuestra dulce y tierna voz y dices, no, yo aquí me quedo.
1: No, pues qué elogio a nosotros, ¿no?
0: De acuerdo. Y entonces ya te aligeras la vida, dices, ¿qué viene hoy? ¿No? Ya te pones de pie y vamos a darle.
1: Algo estamos haciendo bien.
0: Algo bueno. Oigan, les comentamos, por cierto, algo de bueno para hoy, digo, de nuestra parte para ustedes, de información, ¿sí? Es que va a llover todo el día. Ya sé que no es muy buena noticia, pero va a llover todo el día, ¿qué les digo? Por ahí de las 10 de la mañana, aunque te va a vacilar el día, te va a destantear el día, porque te vas a asomar y a lo mejor ves hasta que se asoma el solecito, pero no, dice el meteorológico, por ahí de las 10 de la mañana, lluvia, incluso en la tarde se esperan granizadas para el Valle de México. Así es que, muy buenos días para todos ustedes, que a lo largo y ancho del país se están despertando 6:30 de la mañana con nuestra dulce y tierna voz. En el recorrido por la República Mexicana, en Querétaro, Karina Buitrón, 14 grados por allá. Karina, buenos días.
2: ¿Cómo estás, Alejandro? Muy buenos días. Así es, tenemos una mínima de 14 grados y se espera una máxima de 28. Y te platico que a partir del mediodía se esperan algunas precipitaciones.
0: 8, Karina.
2: El secretario de Gobierno, Eric Gudiño Torres, informó que se emitió la primera sanción en contra del notario número 20. Se trata de una suspensión por 2 meses. Refirió que recibieron diversas quejas de manera reiterada por la falta de entrega de escrituras. Sin embargo, luego de activar diversos protocolos para dialogar con él, no se llegó a una determinación. De ahí la medida. Por eso, este tendrá este tiempo para regularizarse o, de lo contrario, corre el riesgo de ser amonestado o incluso que se le retire la notaría. Así el panorama desde Querétaro.
0: No, y la verdad es que para llegar a ser notario es un broncón, ¿no? Entonces, imagínate, pues no estás entregando los documentos a tiempo, pues y eso es una falta administrativa o profesional que es motivo de suspensión. El retraso grave, es decir, incumplimiento o retraso injustificado en la inscripción de escrituras o documentos en los registros públicos. ¿Esto qué es un retraso grave? Más de 6 meses. También actos ilegales, autorizar, por ejemplo, contratos o actos jurídicos que resulten ser ilegales o nulos.
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1: En el Madison Square Garden, en Nueva York. Esto el próximo mes. Hasta aquí la información deportiva.
2: Muchas gracias, Alex. Alex Villalbazo, Alex Cervantes, Iñaki Manero en Panorama Informativo en 88.9 Noticias. Información que sirve por iHeartRadio. Moni Villalobos con el tráfico, el clima. Cada 15 minutos, cae nuevo Moni.
3: Hola Iñaki, gracias. Les recuerdo que se implementan carriles reversibles en Doctor Río de la Loza y su continuación Fray Servando Teresa de Mier de Topacio a Doctor Vértiz, así como en Circuito Interior de la Raza Leibnitz y de Alfonso Reyes a Benjamín Franklin hasta las 9 de la mañana. En unos minutos más información.
4: La trivia, Iñaki.
2: Vámonos, Alex, y si me permiten, la trivia de ayer es muy curioso cómo efectivamente en los cuentos de hadas encontramos referencias a ciertos desórdenes mentales, como por ejemplo, o costumbres que había en el pasado. Ya platicábamos del tema de La Bella y la Bestia, ¿no? Que era una forma de instruir a las muchachas casaderas de que su futuro probablemente, ¿no?, por arreglos económicos, iba a ser con un vejete de 50, 60 años, aunque ellas no quisieran. Cosas que se siguen dando todavía en el siglo XXI. Y síndromes, decíamos también trastornos, como en el caso del síndrome de Peter Pan, que es la gente que no quiere crecer, la gente que quiere seguir teniendo 15 años toda su vida, o el síndrome de Wendy, de gente que quiere seguir cuidando personas como si fueran niños, adultos como si fueran niños. Hay uno que tiene que ver con algo muy, muy importante dentro de nuestro desarrollo, dentro de nuestra vida, dentro de nuestra salud, y al cual no le prestamos mucha atención. ¿Cuál es este? Pues el síndrome de la Bella Durmiente. El síndrome de la Bella Durmiente tiene que ver con un desorden en el cual todavía no se establece muy bien el origen. Está desde luego en el cerebro humano, pero es gente que duerme, a lo mejor en algún momento de su vida empieza a dormir 20 horas al día y se despierta irritable, tiene algunos comportamientos erráticos, también incluso hasta a nivel sexual, come demasiado. Es algo que a lo mejor se va corrigiendo porque inicia o puede iniciar en la etapa joven, en la adolescencia y como adulto joven, ya después empieza a desaparecer con un buen pronóstico. No tiene un tratamiento adecuado, pero se le pone el síndrome de la Bella Durmiente, por supuesto, por obvias razones. Es la respuesta de la trivia de ayer. Y la trivia de hoy, de frases, de palabras, de expresiones que decimos en el día a día, esta tiene que ver con una ciencia que ya está probado, que es una pseudociencia, una teoría pseudocientífica que intentaba decirnos algo relacionado con la mente humana. Y de ahí aparece una expresión muy, muy coloquial. En una hora, pistas para esta trivia. 6:45. Seguimos contigo.
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0: ¿Qué pasa en la madrugada? ¿Qué nos cuenta René Ponce? Adelante, René.
1: ¿Qué tal, Alejandro? Pues en los primeros minutos de este día sobre Periférico Sur, es a la altura del puente Zacatepetl, colonia Parques del Pedregal, en la alcaldía Tlalpan, se registró un accidente vehicular, involucró a un camión repartidor de garrafones de agua potable. Este vehículo se sube a la banqueta, tira un poste de luz y golpea también un anuncio luminoso para terminar su camino contra la barra de contención. El conductor resulta ileso y el pesado vehículo fue retirado con una grúa de la Secretaría de Seguridad Ciudadana Capitalina. Posteriormente, en la esquina de Jericó y la avenida Transval, es la colonia Romero Rubio, en Venustiano Carranza, un hombre en situación de calle intenta robar el tubo de cobre de una instalación de gas que se ubica al exterior de un templo cristiano. Al final no puede llevarse este tubo, pero sí lo daña, provocando una fuga de combustible, por lo que tuvieron que acudir al lugar bomberos capitalinos que controlaron la salida del gas. Todo se reportó bajo control alrededor de las 3 de la mañana. Esta persona pues no fue detenida porque pues ya cuando llegaron, llegó al lugar la policía, ya no estaba esta persona. Mientras tanto, durante la madrugada, en el cruce de las calles Mónaco y Normandía, en la colonia El Carmen, en Benito Juárez, se registra la caída de una enorme rama de un árbol. A este punto acuden bomberos capitalinos, seccionan esta rama que había quedado recostada sobre cables de luz, logran evitar que esta cayera sobre vehículos que se encontraban estacionados en este sitio y al final no se reportan personas lesionadas ni tampoco afectaciones a vehículos. Por otra parte, alrededor de las 4 de la mañana, avenida Cuitláhuac, a la altura de la unidad habitacional del mismo nombre, una patrulla de la Policía Bancaria e Industrial, que todo indica iba exceso de velocidad, patina y se sube al camellón para después chocar contra un anuncio vial y un árbol. El uniformado que conducía el vehículo oficial resultó lesionado y fue trasladado en ambulancia a un hospital cercano. Ya finalmente esta mañana, en el cruce de Doctor Márquez y Doctor Jiménez, en la alcaldía Cuauhtémoc, se registró el choque de un auto compacto color rojo, termina impactado de frente contra un árbol y una señal de vialidad. Versiones de testigos señalan que el conductor y su acompañante se dan a la fuga luego de chocar, abandonan el automóvil en el carril de extrema izquierda. En el asiento trasero de este vehículo fueron localizadas varias latas de cerveza. Es el panorama, Alejandro.
0: Otra vez coche abandonado, y lo decimos siempre. A mí no me va a dejar de sorprender el tema, René, de que pues alguien choque y deje su coche abandonado. ¿Por qué dejarías tu coche abandonado? No, es tu coche, es tu patrimonio, es tu dinero. No entiendo, René. Digo, a lo mejor yo soy muy ingenuo, pero no lo entiendo.
1: Pues en esta ocasión, al parecer, intentan pues evitar ser sancionados porque iban conduciendo en estado de ebriedad y pues terminan afectando también a lo que es el mobiliario urbano, y pues todo indica que prefieren darse a la fuga que enfrentar la responsabilidad. Alejandro, quién sabe qué pues pudiera haber relacionado con este automóvil o con la persona que iba conduciendo.
0: Bien, bueno, pues ahí está lo que pasó en la madrugada, esta madrugada lluviosa, pasada por agua, el pavimento está mojado, hay que manejar con cuidado, con precaución, hay que tener la prudencia, guardar distancia. ¿Qué más, René? Incluso para la gente que utiliza transporte público, también caminar con mucho cuidado porque vienen resbalones, porque con la prisa luego le queremos apretar el paso, correr un poco, te puedes dar un patinón, puedes caerte, puedes lastimarte.
2: Te puedes caer en una coladera abierta.
0: No solamente es para el automovilista o para el chofer del transporte público, pues creo que también es para nosotros como peatones, ¿no? Tomar las cosas con un poquito de mayor precaución, sí, porque eso siempre te va a ayudar a evitar un problema, ¿no? Evitarte un problema de una torcedura, el tobillo, una rodilla, que te lastimes.
2: O algo peor,
0: ¿no? Tibia, peroné, o algo peor, ¿no?
2: Uno sale de casa esperando que no lo asalten o que no lo atropellen, uh-huh, o que no choque, pero a lo mejor sales corriendo, te resbalas, te pegas en la cabeza y se acabó, bye, ¿no? Sí. Entonces, perdón, no quiero ser catastrofista, pero siempre hay que considerarlo cuando llovió. O sea, la lluvia puede ser peligrosa en muchos sentidos.
0: Sí, ocurre. Esto que acabas de decir, ¿no? Efectivamente, ay, ¿cómo crees? Si yo sí sé caminar, no es que no sepas caminar, es que cualquier cosa puede pasar. Y sí, efectivamente, no se trata de tirarse al drama, pero sí ocurre, y le ha ocurrido a mucha gente que sale, camina, ¿no? El destino, ¿no? Sí. Y vámonos. Y vámonos, entonces sí, a tomarlo con calma, en todos los sentidos, cuando son este tipo de mañanas lluviosas y que además la advertencia es, ¿y qué crees que así va a seguir, no? Uh-huh. ¿Y qué crees que va a seguir lloviendo todo el día, que incluso puede granizar, ¿no? Entonces hay que tomar las cosas con la precaución y con el aviso, ¿no? Dado. La precaución porque ya está así el pavimento, el aviso dado es porque va a seguir lloviendo. ¿Algún otro consejito, René?
1: Pues nada más, Alejandro, ahí lo decías bien, conducir con precaución, noche y madrugada pasada por agua, y estos accidentes que reportábamos, tanto de este camión repartidor de agua como el de la patrulla, y finalmente este automóvil pequeño, este Ford Ka, que termina estrellándose y que huyen sus tripulantes, todos involucran que primero patinan y después terminan estrellándose, pues ya sin control, contra árboles o contra luminarias, incluso también contra anuncios de vialidad, Alejandro.
0: Bien, bueno, pues ahí está entonces, para tomarlo en cuenta, por ejemplo, hoy donde se vive la emergencia en el país con el tema de las lluvias y las inundaciones, en Tuxtla Gutiérrez, en la capital de Chiapas, el río Sabinal alcanzó 80% de su capacidad en la madrugada, se ha activado alerta por parte de Protección Civil, se está atendiendo a la gente, sobre todo en la zona sur de Tuxtla Gutiérrez, coches que han quedado atrapados bajo la inundación en distintos puntos de la capital, a la gente la han rescatado, cada quien creo que tiene en la memoria una de estas imágenes de personas rescatadas de vehículos en la inundación o de aquellos que terminan subiéndose al toldo del coche para ahí ponerse a salvo hasta ser ayudados por los bomberos o por la gente de Protección Civil, pues esas escenas se han visto en Tuxtla Gutiérrez, en la capital de Chiapas, se han caído árboles, se han caído espectaculares, casas y negocios inundados, se cuentan por decenas ya las viviendas afectadas, también los negocios en donde se ha perdido todo. Eso está ocurriendo esta mañana en Tuxtla Gutiérrez, en la capital de Chiapas. No estamos hablando de ningún lugar alejado, estamos hablando de la capital chiapaneca, y seguirá lloviendo, seguirá lloviendo jueves 28 de mayo. Ya son 5 para las 7. 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
12: 7:00, Panorama Informativo 88.9, información que sirve. Yo soy Alejandro Villalbazo en X, en TikTok, arroba Villalbazo 13. Es jueves 28 de mayo, Iñaki Manero. ¿Cómo estás, Iñaki?
13: ¿Cómo estás, Alex Villalbazo, Alex Cervantes, amigos de la República Mexicana y de todas partes por iHeartRadio? Gracias por seguir en Panorama.
12: Los mensajitos son en el WhatsApp 5580-255-8889. Mensajitos de cumpleaños, Julio, felicitando a Matías Colín por sus 12 añitos. El mensaje para ti, Matías, es de Alejandra y de Julio. Mati está feliz además porque ganó el Cruz Azul. Mati, eres un niño muy inteligente, campeón, ¿no? Campeón. Campeón del fútbol mexicano. La décima, Mati. Muy bien. Felicidades. Y vendrá, vendrán 6 meses de que todo el mundo te tiene que decir campeón. ¿Sí? Pues si somos campeones.
13: Mira,
12: del
13: ya
12: fútbol mexicano.
13: Se te apagó la luz,
12: sí,
13: ya.
12: Sí, sí. Pero somos campeones.
13: Y te desconecto.
12: Nos tienen que decir campeones.
13: Bueno, pues son campeones. Bueno, sí. No es inobjetable.
12: Ok. Bueno, pues ahí estamos.
13: Gócenla.
12: Raimundo Rosales, felicitando a su hija Yomara. Cumple 12 añitos. También 12 añitos, Yomara. Niña noble que ha sido siempre, que así siga. El mensaje para ti, Yomara, es de parte de tus papás. Pablo Alberto, autofelicitación. Pablo Alberto cumple 55, dos manitas cumple Pablo Alberto. Y Otón Santiago llega a los 50, dice, costó trabajo, pero llegamos. Cuéntanos, ¿por qué el trabajo, Otón? Pues llegamos, 50, está bien, medio siglo.
13: ¿Por qué no? ¿No? Y lo que falta.
12: Agradeciendo, dice, por estos primeros años, dice, agradeciendo a la vida. Otón nos escucha desde la alcaldía Tlalpan. Gracias, Otón, por estar ahí. Y felicidades a todos los que hoy están celebrando algo. Son las 7:03, tráfico, clima cada 15 minutos. Mónica Villalobos.
14: Alejandro, gracias. Les comento que van a encontrar que hay obras de mantenimiento en carriles laterales de Periférico, pasando la Fuente de Petróleos con dirección a Palmas. En unos minutos, más información.
13: Gracias, Moni. Vámonos con el panorama de integrantes de la Coordinadora Nacional de Trabajadores de la Educación. Abandonaron la mesa de negociación con la Secretaría de Gobernación tras enterarse del ataque armado contra maestros que mantenían un bloqueo en San Pablo, Villa de Mitla, Oaxaca. Este hecho dejó 15 maestros lesionados y provocó nuevas movilizaciones y bloqueos sobre Paseo de la Reforma aquí en Ciudad de México. En más del panorama nacional, tras las agresiones, el alcalde morenista Esaú López anunció que va a solicitar licencia indefinida al cargo para permitir el desarrollo de las investigaciones. Un total de 22 presuntos integrantes del cártel Jalisco Nueva Generación fueron detenidos y vinculados a proceso en Silao, Guanajuato, entre ellos César Arturo, alias El Tiki, señalado como líder de la célula criminal y buscado por varios homicidios. Durante el operativo también fueron aseguradas armas, droga, dinero, equipo táctico. Tras una discusión de más de 15 horas y en medio de divisiones dentro de Morena, la Cámara de Diputados aprobó aplazar hasta junio de 2028 las elecciones del Poder Judicial y avaló que magistrados de la Sala Superior del Tribunal Electoral puedan buscar la reelección, medida que generó críticas incluso entre legisladores oficialistas por considerar que contradice la Constitución. Desde el Partido Acción Nacional acusan de una persecución política contra la gobernadora de Chihuahua, contra Maru Campos. Isaac Castañeda.
15: Luego de la comparecencia de la gobernadora de Chihuahua, Maru Campos, en la sede de la Fiscalía General de la República, la dirigencia nacional del PAN arropó a la mandataria estatal y acusó una persecución política. En conferencia, el líder de Acción Nacional, Jorge Romero, también mostró públicamente su respaldo a la gobernadora de Chihuahua, en un caso que aseguró trasciende a su partido.
16: Pero lo que hoy yo quiero también decir es que más allá de lo jurídico, venimos a denunciar políticamente la persecución de la cual está siendo objeto Maru Campos por la 4T. Así. Para dejarlo clarito, ¿por qué? Porque vivimos en un país en donde ya no puedes pensar diferente.
15: 88.9 Noticias, Isaac Castañeda.
13: Con temas clave como acero, aluminio y sector automotriz sobre la mesa, arrancaron las negociaciones para la revisión del Tratado de Libre Comercio. María Inés Camacho.
17: Este miércoles iniciaron las negociaciones formales entre funcionarios mexicanos y de Estados Unidos para revisar el acuerdo comercial T-MEC, informó el secretario de Economía Marcelo Ebrard, quien detalló que el encuentro se lleva a cabo en la Secretaría de Economía, a donde asiste la delegación estadounidense encabezada por Jeffrey Gottman, representante comercial adjunto del vecino país del norte, a quien ya le han planteado los temas relevantes en este encuentro.
18: Sector automotriz, sector acero y aluminio, que para nosotros es una gran preocupación, sector de dispositivos médicos, esto es manufactura avanzada. México, como saben, tiene una presencia muy importante en ello. Avances en materia laboral, tema de minerales críticos. Lo que pasa ahora es que es la primera conversación formal. O dicho de otro modo, ya estamos en la revisión prácticamente.
17: 88.9 Noticias. María Inés Camacho Romero.
13: Vámonos al panorama internacional. Secretario de la Defensa de los Estados Unidos, Pete Hegseth, aseguró que su país va a la guerra contra los cárteles como parte de una nueva estrategia de seguridad impulsada por el presidente Trump, denominada Escudo de las Américas, una alianza militar multinacional creada para combatir el narcotráfico y en la que participan varios países de América Latina, aunque México no forma parte de ella. El presidente de Brasil, Luis Inácio Lula da Silva, anunció un acuerdo multimillonario con México para que Petrobras opere en el Golfo de México, mientras la petrolera brasileña también informó inversiones por más de 560 millones de dólares en la región amazónica para ampliar la producción de petróleo y gas natural. Esto ya para otros momentos, para otras épocas, para hasta el año 2030. Y al menos 16 niñas murieron y otras 74 resultaron hospitalizadas tras el incendio registrado durante la madrugada en el internado de la Academia Femenina Utumishi, en el condado de Nakuru, Kenia, donde autoridades, bomberos y equipos de emergencia continúan las labores de atención e investigación para determinar las causas de este siniestro. Vámonos a los deportes. Alex Cervantes.
19: Gracias, Iñaki. La Liga MX dio a conocer el balance del torneo de clausura 2026. Se reportó una audiencia acumulada de 81 millones en México y Estados Unidos. La final de vuelta entre Pumas y Cruz Azul registró 10.24 millones de espectadores y se ubicó como la sexta final más vista en la historia de torneos cortos. El torneo registró 3.9 millones de aficionados en los estadios, con un promedio de 23.417 espectadores por partido. En México, el rating promedio por jornada fue de 11.40 millones de televidentes. En información de la Fórmula 1, Colton Herta, piloto estadounidense, tomaría el lugar de Valtteri Bottas en Cadillac tras el Gran Premio de Mónaco. El finlandés no ha rendido lo que esperaban. Hasta aquí los deportes.
13: Muchas gracias, Alex. Alex Villalbazo, Alex Cervantes, Iñaki Manero en Panorama Informativo en 88.9 Noticias. Información que sirve por iHeartRadio. Moni Villalobos, tráfico y clima. Cada 15 minutos, platícanos, Moni.
14: Iñaki, gracias. Hay obras de reencarpetamiento sobre la autopista México-Querétaro, a la altura del kilómetro 32, Colonia Industrial Lechería, con dirección a Tepoztlán. Esto está complicando el avance. En unos minutos, más información.

0: 7:10, panorama informativo 88.9, información que sirve. Yo soy Alejandro Villalbazo en X, en TikTok, arroba Villalbazo 13. Los mensajitos en el WhatsApp 5580-255-889. Les tengo una mala y una peor.
1: Qué caray.
0: ¿Cuál quieren primero?
1: No, pues este...
0: Pues la, pues, la mala.
1: La mala, pues ni modo, okay. Pues vamos de uno al otro.
0: Sí. La mala. El peso fortachón.
1: Ajá.
0: Lleva 2 días en picada.
1: Ups. Uh-huh. ¿Ya ni tan fortachón?
0: No, ya ni tan fortachón.
1: Bueno.
0: El peso fortachón anda por ahí rondando los 17.33, hablamos promedio.
1: Ajá.
0: Y es porque la peor está golpeando a ese peso fortachón que se está devaluando.
1: Ajá. Uh-huh.
0: Resulta que el Banco de México dio a conocer su reporte trimestral y México hizo un recorte de sus pronósticos de crecimiento para el 2026. Lo ajustó de 1.6 a 1.1. Y ese recorte que hizo al pronóstico de crecimiento es el que le dio una cachetada al peso en su actividad frente al dólar. Vamos a escuchar a Victoria Rodríguez, gobernadora del Banco Central.
2: Respecto de la actividad económica para este año, revisamos la proyección puntual del crecimiento del PIB de 1.6% a 1.1%, con un intervalo de crecimiento esperado de entre 0.5 y 1.7%. Este ajuste resulta principalmente de un desempeño de la actividad económica en el primer trimestre considerablemente más débil de lo anticipado. Sin embargo, esperamos que a partir del segundo trimestre la economía retome una senda de crecimiento.
0: Y esto contrasta, Banco de México, en esta proyección de crecimiento, contrasta con lo que Hacienda está leyendo en el camino, porque Hacienda dice, no hombre, el crecimiento estará en 2.3, y la verdad ya de 2.3 a 1.1 hay una distancia enorme, totalmente enorme, ¿no? Les decía, factores que están provocando que se dé este ajuste por parte del Banco de México a la proyección del crecimiento para este 2026, entre otros, la próxima conversación que se debe de tener entre México, Estados Unidos y Canadá para renegociar el famoso T-MEC. Ese es uno de los puntos que está provocando nerviosismo en México. Otro, menos inversión, y al haber menos inversión hay menos creación de empleo. Otro, la inflación. Son tres puntos fundamentales que están provocando que esté nervioso el peso, que se esté devaluando, que los proyectos, la proyección económica se esté ajustando a la baja, porque pues en la crítica tendrían que decir, o en la autocrítica tendrían que decir, pues ¿cómo vamos a estar creciendo al 1.1? Y eso, espérenme, es la proyección, ya es la realidad, ¿quién sabe?
1: No, pero al rato desde el oficialismo lo van a empezar a negar, vas a ver.
0: Es el Banco de México.
1: El Banco de México, pero pues entre ellos se contradicen.
0: Es el Banco de México el que está haciendo este ajuste. Y de hecho con el tema del empleo, se habla de que no pasará la creación de empleo de los 460,000.
2: Respecto de nuestras provisiones para el número de puestos afiliados al IMSS, anticipamos un crecimiento de entre 260 y 460,000 plazas laborables en 2026. Estas previsiones son las mismas que en el informe previo, toda vez que las cifras observadas recientemente para el número de puestos de trabajo afiliados al IMSS han estado alineadas con lo previsto.
0: Y la inflación, les decía que es otro factor. También parece que la proyección del Banco de México es superior a la pensada, porque está pasando a 4.1 y la inversión que no está llegando. Todos esos ingredientes están provocando que el peso se esté devaluando. Son las 7:15.

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2: Mis queridos compadritos, ¿qué tal? Un feliz camino.
1: Carga que avanza.
2: Déjame comentarte que en estos momentos hay un poquito de carga en la diagonal Defensores de la República. Esto es a la altura de la China Poblana.
1: Fluido.
2: Y donde no hay tráfico y puedes aprovechar es en Avenida 23 Poniente. Esto desde calle 5 Sur hacia calle 19 Sur. Hay buen avance en la diagonal de la 19 Poniente. Es entre el circuito Juan Pablo II hacia Avenida 27 Poniente. Tenemos excelente circulación en Avenida 68 Poniente desde calle 15 Norte hacia calle 7 Norte.
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2: Abrígate muy bien, el termómetro nos está marcando 13 grados. 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

0: 7:20, panorama informativo 88.9, información que sirve. Yo soy Alejandro Villalbazo en X, en TikTok, arroba Villalbazo 13. Los mensajitos en el WhatsApp 55 82 55 88 88 9. Con el tema de la economía, está en juego la condición de millones de familias en México. Y está en juego por otro concepto fundamental de la economía, que para México es comer o no comer, las remesas. Eso que nos encanta presumir, que nos debería de dar vergüenza, pues es que no, los ingresos por remesas en México, sí, pues es que es la lana que envían quienes se tuvieron que ir expulsados de su país porque no encontraron una oportunidad. Y al no encontrar una oportunidad, pues, ¿qué crees? Que me voy.
1: Las corre el mismo país, ¿no?
0: El mismo sistema.
1: El mismo sistema de pobreza y de falta de oportunidad.
0: Pueblos fantasma.
1: La violencia.
0: Entonces, ahí está la gente, ¿no? Y ahora, pues, si las remesas no entran como están entrando, como estaban entrando por políticas migratorias de Estados Unidos, nos estamos tronando los dedos. Pepe Toño Morales, buenos días, Pepe Toño.
2: Habría que considerar precisamente que reciente el presidente de los Estados Unidos, Donald Trump, endureció justamente las medidas para el envío de recursos económicos. Buenos días, Alex y Jackie. Qué gusto estar con ustedes. Fíjate que para la doctora Margarita Núñez Echaín, ella es coordinadora del programa de asuntos migratorios de la Universidad Iberoamericana, estas medidas, estas nuevas medidas, afectan precisamente a los dos países. Vamos a escuchar.
3: O sea, creo que el efecto más inmediato es que se disminuye el envío de remesas. Esta disminución que vemos ya desde el año pasado está directamente relacionada con el hecho de que las personas migrantes mexicanas en Estados Unidos sin documentos empezaron a restringir, digamos, su trabajo, empezaron a dejar de trabajar ciertos días, en ciertas jornadas, en ciertos espacios, etcétera, por el miedo a ser detenidas y deportadas.
2: Con la decisión de Donald Trump, se exige a los bancos que estén atentos a indicios de delito al considerar que existen riesgos en cuanto al uso de algo que se llama tarjeta de identificación consular extranjera, y por eso los mexicanos van menos también a los bancos.
3: También su acceso a acercarse a los bancos, a las casas de bolsa, de transferencias, etcétera. Eso ya viene ocurriendo, y ahora con estas medidas que se implementan en la banca de Estados Unidos, pues seguramente habrá un impacto directo de nuevo en que se restrinja aún más el envío de remesas por parte de mexicanas y mexicanos que no tienen documentos.
2: Oye, y desde el año pasado, Alex, ya se empezaba a sentir el impacto de estas medidas, ¿no?
0: Sí, Pepe Toño, en 12 años hubo ingresos constantes y crecientes de remesas. Decíamos, lo que estaba llegando a México era hasta presumido, pero 2025, por primera vez, se registró una disminución importante del 4.5%, Pepe Toño.
2: Efectivamente, y este endurecimiento está llevando, dijo la especialista, a un fenómeno que podría llamarse informalidad financiera.
3: Eso va a obligar a la informalidad, digamos, financiera, bancaria y tal, recurran a la informalidad y, pues, probablemente a quienes desde la informalidad y redes criminales pueden, ¿no?, gestionar el envío de recursos. Redes del crimen organizado, prestamistas, pues, que están en el margen de la legalidad, puedan, ¿no?, abusar de esas necesidades.
2: Bueno, con la orden ejecutiva se dificulta también el uso de algo que se conoce como el número de identificación personal del contribuyente, con el que las personas con estatus irregular pagan impuestos. Cuando se buscaba imponer un 3% de pago de impuestos a las remesas, fueron los banqueros, y no el gobierno mexicano, los banqueros de ese país, los que presionaron para que quedara en 1%. Vamos a escuchar.
3: Después de un cabildeo muy intenso de los bancos en Estados Unidos que le dijeron al gobierno de Trump, bájale 5 rayitas, el porcentaje del 1% de los impuestos a las remesas, fue un cabildeo de los bancos en Estados Unidos con el Congreso de Estados Unidos.
2: La reducción de las remesas en México, lo que tú comentabas efectivamente, Alex, afecta precisamente a los más pobres.
3: y los niños dejen de estudiar porque no les alcanza para pagar útiles escolares para mantenerse en la escuela o para pagar el transporte para ir a su escuela, etcétera. Pobreza, digamos, alimentaria, ¿no? Que los hogares tengan que reducir gastos en alimentos y también en términos de acceso a la salud. Muchas veces esos ingresos son para, pues, pagar tratamientos médicos, etcétera.
2: Es por ello, Alex Iñaki, amigos del auditorio, que desde su punto de vista lo que está en riesgo es la forma de vida de millones de familias que dependen de las remesas para cubrir sus necesidades básicas. Estoy contigo, Alex.
0: Oye, Pepe Toño, y el escenario no es a mejor, ¿no?
2: No, porque precisamente por estas medidas se está viendo una reducción precisamente en las personas que están en la calle. Tienen miedo a los operativos del ICE, Alex. Eso por una parte. Y por la otra parte, tienen miedo de acercarse al sistema financiero, porque para los bancos ahora, a partir de esta orden ejecutiva, hay que estar alerta porque el uso de este tipo de documentos por personas ilegales implica un riesgo. Y por eso, dice la investigadora, ahora los tienen más vigilados que nunca. Y por eso les da miedo. Ahora buscan entonces otras alternativas que no necesariamente son legales. Por ejemplo, el señor de la esquina que se anuncia en Facebook y que dice, yo te ayudo a hacer ese traslado de dinero, pero te cobro 5, 10 o hasta 15%, Alex.
0: Bien. Gracias, Pepe Toño.
2: Buenos días.
0: Buenos días, Pepe Toño Morales, con esta otra triste realidad. Las remesas no están llegando como tendrían que llegar y esto está provocando otro boquete a la economía. Son las 7:25.
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6: Mis queridos compadritos, ¿qué tal? Muy buen camino.
5: Carga que avanza.
6: Te platico que hay rezagos vehiculares a esta hora si tomas la diagonal Defensores de la República a la altura de la China Poblana.
5: Fluido.
6: Sin nada de tráfico, registra avenida 23 Poniente desde calle 5 Sur hacia calle 19 Sur. Tenemos un avance constante en la diagonal de la 19 Poniente. Es entre circuito Juan Pablo II hacia avenida 27 Poniente. Ya hay buen avance justo en avenida 17 Poniente. Esto desde calle 25 Sur hacia calle 9 Sur.
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6: Te platico que en estos momentos tenemos una temperatura en 13 grados, así es que hidrátate muy bien. ¿Quieres saber cómo estará el clima durante el día? Síguenos en X, nos encuentras como @tráficopuebla. Soy Rocío, no le cambies. 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
4: 7:30, panorama informativo 88.9, información que sirve. Yo soy Alejandro Villalbazo, en X, en TikTok, arroba Villalbazo 13. Mensajitos en el WhatsApp 5580-255-889. Tráfico, clima cada 15 minutos. Mónica Villalobos.
5: Alejandro, gracias. Les comento que van a encontrar que ocurrió un choque de tractocamión y hay reducción de carriles en la autopista México-Puebla, a la altura del kilómetro 95 con dirección a Puebla. En unos minutos más información.
6: Gracias, Moni. Vámonos con el panorama y nos vamos al Aeropuerto Internacional en Ciudad de México, el dólar y el euro. Hola, María Inés Camacho, muy buen día.
7: ¿Cómo estás, Iñaki? Buenos días. Dólar en casas de cambio del Aeropuerto Internacional de la Ciudad de México esta mañana se compra en 17 pesos cerrados y se vende en 17 pesos con 60 centavos, mientras que el euro 19 con 40 pesos a la compra, 20 pesos 20 centavos a la venta. El panorama, Iñaki, buenos días.
6: Muchas gracias, María Inés Camacho. 9:30 a.m, ¿cómo abre la Bolsa Mexicana de Valores y el gasolinazo nuestro de cada día? 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La fiebre por el torneo de fútbol pues llenan las conversaciones, las expectativas y también los instantes en Jonacatlán, la tierra del peluche en el Estado de México. ¿Cómo están las cosas por allá? Rebeca Morales en Toluca. Muy buenos días, Rebe.
8: ¿Qué tal? Muy buenos días. Pues en efecto, la fiebre del fútbol está inundando no solamente las conversaciones, las expectativas de lo que sucederá durante las próximas semanas, sino también las oportunidades de negocio, y es el caso del municipio de Xonacatlán, en el Valle de Toluca, que es conocido ya como la tierra del peluche, justamente porque la mayor parte de su población se dedica a la elaboración de estos artículos. Graciela Maldonado Juárez, quien es empresaria del sector desde hace más de 30 años, señaló que desde hace varios meses comenzaron a prepararse con peluches alusivos justo a la mascota que será utilizada en los próximos meses en nuestro país, este jaguar, que pues se ha hecho ya famoso junto con la hoja de maple y el águila de Estados Unidos. Esta producción que se está haciendo y que porta el uniforme de la selección mexicana, pues será comercializada prácticamente en todo el país. Han llegado ya compradores de estados como Jalisco, también de Guanajuato, de Querétaro, principalmente de la zona centro del país, con el objetivo de adquirir estos peluches y de llevarlos a diferentes puntos del país. Al momento son más de 30 las familias que se dedican a esta actividad y que pues están aprovechando justamente el que hay esta efervescencia por el fútbol y la justa mundialista durante las próximas semanas. La figura es de alrededor de 30 centímetros, tiene un costo de entre 130 y 150 pesos. Uno de los puntos que se han enfrentado en el camino, como en cualquier otra temporada, la venta de artículos asiáticos que ha llegado también, pero que bueno, compiten con esta producción artesanal mexiquense. El panorama desde el Estado de México.
6: Xonacatlán, corrijo entonces. Gracias, Rebeca Morales. Desde Toluca, en el Estado de México, nos hace el favor de escuchar a través de Mix 90.1 de tu frecuencia modulada. Familiares y vecinos de Valentina, una niña de 7 años asesinada en Irapuato, bloquearon el Boulevard San Roque para exigir justicia. Cristian Pérez, desde Irapuato. Buenos días, Cristian.
9: Y aquí, ¿qué tal? Buenos días. Te comento que por la tarde de este miércoles y hasta después de las 10 de la noche permaneció bloqueado el Boulevard San Roque de la ciudad de Irapuato en ambos sentidos de la circulación por familiares, amigos y vecinos de Valentina, la niña de 7 años que el pasado martes fue asesinada a balazos sobre la calle Presidencia de la República de la colonia 18 de agosto al sur del municipio. La protesta se realizó por dos motivos, porque la Fiscalía de Guanajuato tardó en agilizar los trámites para entregar el cuerpo de la menor, pues que la entregaron 24 horas después de su crimen. Y segundo, para exigir más seguridad en Irapuato y que ya no se repita otro crimen de un menor de edad en la ciudad, víctimas colaterales de ataques armados como el caso de Valentina. Durante la protesta alzaban pancartas con la leyenda "Ni un niño más". De los hechos en el que mataron a la niña Valentina, se sabe que la tarde del pasado martes un hombre estaba fuera de un puesto de tacos mientras cerca de él estaba un adolescente y las dos niñas de 4 y 7 años de edad, ambas jugando. Hombres armados llegaron y uno de ellos comenzó a disparar sobre el hombre, pero ninguno de los balazos le dio, logrando correr y salir ileso. Contrario a ello, las dos niñas y el menor de 14 años resultaron gravemente heridos, quienes fueron abordados en una camioneta y llevados a un hospital cercano, donde lamentablemente falleció Valentina de 7 años de edad. Te comento por último que para exigir justicia se tiene previsto una marcha en Irapuato el próximo 6 de junio a las 4 de la tarde, puesto que de este asunto el responsable del asesinato de la niña Valentina sigue prófugo. Hasta aquí el panorama desde Guanajuato.
6: Te agradezco mucho, Cristian. Cristian Pérez desde Irapuato, donde nos escuchas por iHeart Radio. En León, por cierto, saludos en Mix 103.1 de frecuencia modulada. Investigadores buscan una solución para erradicar el gusano barrenador en Veracruz. Mario Arjón, en Boca del Río. Muy buenos días, Mario.
10: Hola, ¿qué tal? Muy buenos días. Así es, el gusano barrenador ha dejado pérdidas en el país por más de 1.400 millones de dólares desde su aparición. Y si bien no es una plaga mortal para el ganado, las complicaciones por infecciones, la baja productividad del bovino enfermo y el impedimento para su exportación son las principales causas de estas pérdidas. Veracruz es uno de los estados del país con mayor presencia del gusano barrenador, cerca del 15% del universo de 35 millones de ejemplares en el país aproximadamente. Alberto García Escalera, gerente técnico del área de ganadería de MSD Salud Animal en México, explicó que el combate a esta enfermedad es con la liberación de moscas estériles, algo que ha sido difícil ya que no hay una planta productora en el país. Tiene que ser trasladadas estas moscas desde otro país para poder combatir a esta mosca de la larva del gusano barrenador. Escuchemos.
11: El punto crítico aquí es la liberación del macho estéril. Eso es lo más importante. Y no tenemos hoy una planta trabajando en México. Estamos trayendo mosca desde Panamá y en cantidades que no son suficientes. Entonces, el gobierno está trabajando, ya está por empezar a trabajar la planta en Chiapas. Eso va a cambiar el escenario.
10: Aunque también señaló, se han desarrollado unas nuevas cepas de fármacos llamado Exol 1%, el cual es vía oral y tiene un periodo de combate de la larva de 70 días, por lo que es el doble de la vida de la mosca y permitirá la exportación del ganado, pero sobre todo también permite aprovechar los productos del ganado sin riesgo para el humano, como por ejemplo la leche, que es después de 13 horas de la toma de este medicamento. El panorama en Veracruz.
6: Te agradezco mucho, Mario Arjona, desde Boca del Río, Veracruz. 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Bueno, y con estas fanfarrias, Alex Cervantes, los deportes.
12: Muchas gracias, Iñaki. Amigos, continuamos con más información. Crystal Palace es campeón de la UEFA Conference League tras derrotar 1-0 a Rayo Vallecano en Alemania y así obtener su primer título. Los equipos de la Premier League ya obtuvieron la Europa League, el Aston Villa y la Conference con el Crystal. Ahora el Arsenal podría hacer lo mismo este sábado si vencen al PSG en la final de la Champions. El corredor de los empacadores de Green Bay, Josh Jacobs, dejó la cárcel después de su arresto por violencia doméstica. La investigación sigue abierta y en curso. 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
6: Muchas gracias, Alex. Alex Villalbazo, Alex Cervantes, Iñaki Manero en Panorama Informativo en 88.9 Noticias. Información que sirve y por iHeartRadio. Moni Villalobos, tráfico y clima cada 15 minutos. ¿Qué hay, Moni?
5: Hola Iñaki, gracias. Les comento que sigue cierre de el Eje 1 Norte, a partir de Avenida Ferrocarril Industrial hacia Albañiles, así como la incorporación de Avenida Oceanía hacia el Eje 1 Norte en dirección Eduardo Molina debido a obras. Las alternativas son Eduardo Molina y Calzada Ignacio Zaragoza. En unos minutos más información.

0: 55 80 255 88 9 y el Top Back a través de iHeart Radio, la respuesta en una hora.
1: ¿Es la manera de definir algo o alguien?
0: Alguien.
1: Alguien.
0: Sí. Incluso se utiliza a veces como un insulto.
1: ¿Sí? Pero si tiene que ver con la inteligencia.
0: Sí, o con la falta de inteligencia.
1: Ah.
0: Sí, porque esta pseudociencia lo que estudiaba era la inteligencia dependiendo. Y ahí va una pistota, ¿eh? Dependiendo del tamaño, dependiendo de la forma y el tamaño del cráneo. Entonces, esto también tiene un sesgo racista. Porque empezaban a comparar el tamaño del cráneo de las personas afrodescendientes con las personas blancas, vamos a llamarle así, o las personas asiáticas, y empezaron a deducir ciertas cosas por un camino equivocado. Pero de ahí apareció esta expresión.
1: Esa expresión
0: que se utiliza de repente también con fines peyorativos.
1: Okay.
0: Y sí, a veces sí, se utiliza como insulto. Al hacer algún comentario o al tener cierta actitud en la vida o nuestra falta de comprensión sobre ciertos temas.
1: ¿A quién se lo dices?
0: A la gente.
1: O sea, no importa quién.
0: No importa quién.
1: ¿En dónde? ¿En la escuela?
0: En la escuela, en la política, en la sociedad, en los debates.
1: Ok.
0: Sí, sí, se utiliza comúnmente.
1: Pero también puede ser como... Diaria. O sea, dices... Se utiliza despectivo y ¿no? para insultar, pero también se puede utilizar como para destacar a alguien.
0: Para destacar a alguien, no.
1: No,
0: no, por lo general es para el efecto contrario.
1: Okay. Sí.
0: Pero ya, afortunadamente ya la ciencia se encargó. Luego, finalmente cuando empezó a aparecer las neurociencias, ya en el siglo XX empezaron a avanzar, la psicología y además el... cómo funciona nuestro cerebro, pues ya dije, vamos a dejar esto por la paz. Sin embargo, pues quedó la expresión coloquial.
1: Ok.
0: Y a lo mejor no sabemos qué de ahí viene.
1: ¿En las escuelas se utiliza?
0: Hay algunos maestros que para decirle algo a sus alumnos también lo han utilizado, ¿no? Que ya ahorita ya no aplicaría, ya no debería ser.
1: Okay.
0: En una hora la respuesta. Sí. Venga, 7:45 minutos, ya casi, ya nos vamos. 7:45 minutos, seguimos en Panorama 88.9 Noticias.
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4: Con muchísimo gusto, ¿qué tal? Una excelente mañana.
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4: Cuidado, esto es en la Diagonal Defensores de la República, a la altura de la China Poblana, que no te tome por sorpresa.
2: Fluido.
4: Libre te vas a encontrar Avenida 23 Poniente, desde calle 5 Sur hacia calle 19 Sur. Aprovecha que no hay nada, pero nada de tráfico en la Diagonal de la 19 Poniente. Es entre Circuito Juan Pablo II y Avenida 27 Poniente. Es excelente la circulación por Avenida 17 Poniente. Esto desde calle 25 Sur hacia calle 9 Sur. Así es que toma nota.
2: Clima.
4: 13 grados está marcando el termómetro.
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1: The Lounge. 137 mil pesos el boleto para ver a México contra Corea allá en Guadalajara.
2: Guadalajara.
1: Pero también encontré que hay disponibles, por si alguien quiere todavía ir a la inauguración, México-Sudáfrica, en el estadio Ciudad de México, uh-huh, en esta misma área, que entiendo es así como que lo plus de lo plus, 350 mil pesos cuesta el boleto para ver a México contra Sudáfrica, uh-huh, en esta misma área, Pitch Side Lounge, 350 mil pesos. No puede ser, hombre. Pues por eso todo el mundo se queja de cuánto cuestan estas cosas.
2: Dejó de ser un deporte popular, pues. Cierto.
1: Está cañón. Dice, quedan 6 boletos por si alguien trae prisa, ¿eh? Por si alguien dice, no, yo le corro ahorita, me lo vayan a ganar.
2: Pues es que mira, ¿qué diferencia va a hacer también para millones de personas, para mucha gente? Pues, igual que en otros eventos, ¿no? Que suceden fuera de México. Pues verlo por televisión.
1: Pero ¿sabes qué? El otro día estaba leyendo un comparativo. Ajá. Y estaba demoledor el comparativo porque con el dinero que te puede costar un boleto, este por ejemplo de 350 mil pesos, uh-huh, hay quien se ha ido a ver a cualquier parte del mundo fase de grupos completa siguiendo a la selección mexicana en un mundial en otro país. Sí. Con esa lana.
2: Pues era Rusia, ¿no? Qatar.
1: Y ya sobrado de lana, ¿eh?
2: Ajá. O sea, te alcanza para tu jericaya y para tu, ¿no?
1: 350 mil pesos. Por si alguien trae cambio. Bueno, pues ahí está. Yo conste que estoy siendo bien amable, ¿eh? Tanto que se estaban peleando los boletos, que yo estoy siendo bien amable, se los estoy. Y es página de la FIFA, es oficial, no es reventa. No, es en reventa, imagínense. Imagínense. No, este es precio oficial, FIFA. Página de la. Métanse a la página de la FIFA. Ahí lo encuentran.
2: Habla el diputado. ¿Qué diputado es el que está hablando? Que está. Que si le puedo repetir la información.
1: Oye, que un tal Andy anda buscando boletos.
2: Andy Panda.
1: Ah, pasante.
2: ¿Eh?
1: ¿Pasante dijiste?
2: No, Panda.
1: Ah, Andy Panda. Perdón. Ah, entonces yo sí hablaba de López Beltrán, tú no sé de cuál, Andy. Es que, ya nada más dato curioso, paréntesis ya para cerrar el comentario, para que no se vayan a quedar porque dije pasante. Ah, es que se dio a conocer que Andy López Beltrán no tiene título universitario, ¿no? Quiere ser diputado, como sí, tantos que han sido diputados.
2: Es que andamos buscando el fuero, pues.
1: Pues sí. Entonces, pero bueno, nada más era dato extra ya el tema. Son las 8:06, tráfico. A él sí le alcanza para el boleto de 350 mil.
2: Sobra, con 200 pesos, no, mujer. Puede ser maravilla.
1: O igual alguien lo invita.
2: Sí.
1: Ideal. ¿A poco algún López Obrador se animaría a ir al partido inaugural?
2: Pero claro.
1: ¿Tú crees? Pues, ¿así en aquí estoy? Porque a lo mejor enmascarado chance, pero aquí estoy, sí, ya llegué. Ay, yo.
2: ¿Se va a permitir el uso de máscaras o no?
1: Que según no.
2: Ah, ya no.
1: Que según no.
2: Entonces yo creo que no.
1: Sí, que según no. Son las 8:06, tráfico y clima cada 15 minutos. Mónica Villalobos.
3: Alejandro, gracias. Les comento que hay reducción de carriles en la autopista México-Cuernavaca, a la altura del kilómetro 58 hacia Cuernavaca, debido a un accidente, y a la altura del kilómetro 47 por poda de árbol. En unos minutos, más información.
2: Muchas gracias, Moni, y te lo hemos platicado hace un momentito aquí en Panorama, si no estás empezando a escuchar. Banxico recortó su estimación de crecimiento para este año, María Inés Camacho.
4: La gobernadora del Banco de México, Victoria Rodríguez Ceja, reconoció que debido al menor dinamismo en la actividad económica observada al inicio de este año, las estimaciones de crecimiento económico serán menores.
5: Respecto de la actividad económica para este año, revisamos la proyección puntual del crecimiento del PIB de 1.6% a 1.1%, con un intervalo de crecimiento esperado de entre 0.5 y 1.7%. Este ajuste resulta principalmente de un desempeño de la actividad económica en el primer trimestre.

0: trimestre considerablemente más débil de lo anticipado. Sin embargo, esperamos que a partir del segundo trimestre la economía retome una senda de crecimiento.
1: 88.9 Noticias, María Inés Camacho Romero.
2: Recuerda que en nuestra página, que es www.889noticias, encuentras más sobre este y otros temas de tu interés. Y el secretario de Relaciones Exteriores del gobierno federal no quiso hablar sobre la denuncia de los Estados Unidos contra funcionarios y exfuncionarios de Sinaloa. Pepe Toño Morales.
3: Se niega a responder si ya le llegaron las pruebas del caso Sinaloa.
4: Con estos encuentros, México se consolida como un gran puente entre regiones, que además en los próximos días recibirá también a distintos países para la Copa de Fútbol.
3: Es el secretario de Relaciones Exteriores, Roberto Velasco, que al llegar al Senado de la República fue cuestionado en cuanto a las pruebas que solicitó el gobierno mexicano por las acusaciones del Departamento de Justicia de los Estados Unidos en contra de 10 personas, entre ellas el gobernador de Sinaloa con licencia, Rubén Rocha, pero se negó a responder. Él participó en la sesión de apertura a la Asamblea Parlamentaria Euro-Latinoamericana, realizada en el Senado. Para 88.9 Noticias, José Antonio Morales Díaz.
2: Vamos a los deportes, Alex Cervantes.
5: Iñaki, 28 de las 48 selecciones ya dieron su lista definitiva de 26 jugadores para la fiesta del fútbol. Este miércoles lo hicieron Países Bajos y Sudáfrica. ¿Quién será el rival de México en su debut el próximo 11 de junio en la cancha del Estadio Ciudad de México? Los Tigres ya están en Toluca para jugar la final de la Conca Champions este sábado ante los Diablos en el Estadio Nemesio 10. Y en la NBA, este jueves se reanuda la final de la Conferencia Oeste entre Oklahoma City y San Antonio. La serie se encuentra a favor del Thunder, 3 triunfos a 2. Hasta aquí los deportes.
2: Muchas gracias, Alex. Alex Villalbazo, Alex Cervantes, Iñaki Manero en Panorama Informativo 88.9 Noticias. Información que sirve por iHeartRadio. Moni Villalobos, tráfico y clima. Cada 15 minutos, ilústrenos, Moni.
6: Hola, Iñaki, gracias. Les recuerdo que los vehículos con engomado verde y terminación de placas 1 y 2 tienen hasta el 31 de mayo para verificar. En unos minutos, más información.
7: Yo no me llamo Javier.
8: Él sí se llama Javier, Javier Tejado, de comentario político. ¿Cómo estás, Javier? Buenos días.
9: Queridísimo Alejandro, auditorio, muy buenos días. Pues déjame seguir con lo que comentabas en los minutos de el señor Andrés López Beltrán, el famosísimo Andy, el hijo del expresidente López Obrador. Es él el heredero político. Sus hermanos no están formalmente en temas políticos, él sí. Era hasta hace un par de días el secretario de organización de Morena. Esto es el tercero al mando del partido, pero en realidad ejercía una copresidencia con Luisa María Alcalde, con quien tuvo muchas diferencias. La verdad es que entre el fin de sexenio, que nunca es fácil para el hijo de un expresidente, y el desgaste que trae Morena, y aparte que él y los hermanos han sido, digamos, ventaneados, sobre todo los hermanos, en temas, digamos, incómodos como compra de joyas, cuadros, viajes, la ha tenido muy difícil. Y ahora él está optando por salir de la dirigencia y va a buscar ser diputado uninominal en Tabasco. Desde luego, la coyuntura en la que sale a él le es muy favorable. ¿Por qué? Porque ya no le va a tocar ver los resultados de Coahuila. Tenemos en Coahuila elecciones en 2 semanas. Y me parece que esas elecciones las va a llevarse de calle prácticamente el Congreso del Estado, el PRI, las únicas elecciones que hay, pero él ya no estará ahí, a pesar de que era una entidad que se le había encargado. ¿Qué sigue para él? La ruta me parece obvia y natural. Va a ser diputado uninominal o candidato a diputado uninominal en Tabasco. La verdad es que con el nombre que tiene, siendo su padre y el de Tabasco, pues va a arrasar esa elección, ni campaña tendría que hacer. Entonces va a llegar al Congreso de la Unión en el 2027, y para 2030, que hay elecciones en Tabasco, me parece que él se está, digamos, marcando o trazando la ruta para ser el siguiente gobernador de Tabasco. Así que, con independencia de lo que le pase a Morena en el país, el apellido López Obrador tendrá su sede en Tabasco, gobernarán Tabasco y de ahí tratarán de ejercer, digamos, una influencia importante en el resto del país. Hay que ver, desde luego, con todo lo que está pasando de las narcoacusaciones, pues qué le depara a Morena. Ese futuro es incierto. Esta mañana se anunció que Estados Unidos ya cerró un acuerdo militar con Ecuador y con Guatemala y seguiría Honduras para utilizar sus ejércitos contra el narcotráfico. Ayer también el secretario de Guerra de los Estados Unidos, al lado de Trump, dijo que viene la guerra contra el narcotráfico. Así que me parece que muchas cosas van a pasar, cosas que hasta hace unas semanas veíamos inverosímiles, pero me parece que se están pintando los Estados Unidos y varios aliados de ellos en Sudamérica, repito, Guatemala, Honduras, Ecuador, Argentina, se están pintando en modo de guerra, y eso puede tener repercusiones para México y para Morena. Veremos qué hace, pues, López Obrador, veremos qué hace su hijo, que me parece que va para Tabasco, y muy importante, hay que ver el discurso en este contexto que da la presidenta este sábado, que cumple 2 años como gobernante.
8: Oye, Javier, ¿le huyó entonces Andy al fracaso del partido en la elección que tiene próxima?
9: Sí, totalmente. Los tiempos, básicamente, dijeron, aunque él era el responsable de esa elección, pues se movieron antes, porque las encuestas obviamente ven que ahí el PRI está muy macizo en Coahuila. Y además, pues esta coyuntura de acusaciones de narcogobiernos con Morena, pues sí ha pegado mucho, sobre todo en el norte del país, por la cultura y la cercanía ideológica y económica que tiene con Estados Unidos.
8: 30 segunditos me quedan, Javier. ¿Cómo ves esto de que anda buscando el fuero para evitar si es que algo llegara desde Estados Unidos?
9: No creo que sea la señal prioritaria, de verdad. Yo más bien creo, el gobierno de México difícilmente lo va a entregar a él y a cualquier otro de Morena. Básicamente considero que es la ruta para concentrar el poder de López Obrador en lugares que tienen mucha hegemonía.
8: Y porque además para eso quedan 400 días, sería un, ¿no?, un acto suicida. Son 8:15, gracias, Javier.
9: Buen día.
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11: Mis queridos compadritos, ¿qué tal? Buen camino.
10: A vuelta de rueda.
11: En el Boulevard Hermano Cerdán, a la altura de calle 37 Norte. Cuidado, ya hay tráfico en el Boulevard Atlixco desde avenida 21 Poniente hasta la diagonal Benito Juárez.
10: Fluido.
11: Y puedes aprovechar porque no hay nada de tráfico en avenida 17 Oriente entre calle 10 Sur hacia avenida 24 Sur. Tenemos excelente circulación en avenida 33 Poniente. Esto desde calle 17 Sur hacia avenida 16 de Septiembre.
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11: Te platico, ya tenemos una temperatura en 16 grados. 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
2: 8:20, Panorama Informativo 88.9, información que sirve. Yo soy Alejandro Villalbazo, en X, en TikTok, arroba Villalbazo 13. Mensajitos en el WhatsApp 5580-255-889. La están pasando muy mal en Tuxtla Gutiérrez, en Chiapas. Llevan 2 días de lluvias intensas. El lugar del país donde más ha llovido es Tuxtla Gutiérrez, Chiapas. Fernando Cantón. Problemas en calles, en caminos, en terracería, en los negocios, en las casas, en todos lados, Fer.
3: Hola Alex, ¿qué tal? Muy buenos días. Pues sí, las lluvias atípicas de más de 80 milímetros en menos de 2 horas que se han registrado en Tuxtla Gutiérrez ya provocaron diversas afectaciones como arrastre de material pétreo por las calles, encharcamientos, caída de árboles y automóviles varados, además de que algunas casas se han inundado. Fíjate, derivado de estas precipitaciones, en redes sociales se ha viralizado el video de una señora que está dentro de su casa con el agua hasta la cintura y con un zapapico tratando de abrir un boquete en la pared para que fluya el agua hacia la calle. De acuerdo con los habitantes de la zona que se ubican en la segunda calle poniente de la colonia Terán, aquí en Tuxtla Gutiérrez, no es la única casa afectada por las lluvias. El problema de las inundaciones y encharcamientos en las casas deriva de la construcción de una barda que provoca un tapón que impide que fluya el agua. Ante esto hicieron un llamado a las autoridades para que atiendan esta situación porque dicen que es año con año, tiro por viaje, que se les inunda la casa y, por supuesto, como ha ocurrido en algunas colonias de la Ciudad de México, pues pierden prácticamente todo, Alex.
2: Fer, estas imágenes de ver a la gente atrapada en su coche, atrapada en la casa, atrapada en el negocio, es una imagen recurrente en este país, pero me quiero quedar así, metido en las callecitas de Tuxtla Gutiérrez, Fer, porque hablamos de una ciudad capital, y cuando la gente tiene en su mapa mental hablar de la capital de un estado, en este caso de Chiapas, pues piensa que es una ciudad con todos los servicios, pero tristemente la pobreza de Chiapas se refleja en las calles de su capital. Tuxtla Gutiérrez es una ciudad donde tú puedes ir circulando por una avenida, pero al dar la vuelta a la derecha o a la izquierda te metes a una callecita que no tiene pavimento, que es terracería, Fer. Ese es el contraste de Chiapas. Y esas callecitas de terracería son las que hoy están inundadas, Fer.
3: Sí, es correcto, Alex, porque además hay que recordar que Tuxtla Gutiérrez, vamos a imaginarnos que es una olla. Tuxtla Gutiérrez está rodeado de cerros y la ciudad está al fondo. Entonces, llueve fuerte y todos los escurrimientos, incluso de municipios aledaños, vienen a parar a Tuxtla Gutiérrez y con ello el arrastre de material pétreo, de, pues vaya, como dices, hay calles que contrastan entre una y otra, porque puedes circular por una calle donde hay casas de lujo y a la siguiente cuadra ya te encuentras casas que, pues bueno, ya no están en condiciones ni siquiera de ser habitadas. Ese tema es el que pone en riesgo a la población cuando llueve fuerte aquí en la ciudad capital.
2: ¿Qué pasó con los negocios? Pérdidas, negocios que están destruidos por las lluvias, las inundaciones. ¿Cómo está la situación, Fer?
3: Ayer precisamente observábamos cómo algunos negocios estaban lavando prácticamente y sacando agua de lodo de los locales porque se les inundó y se llenó, pues ahora sí que de porquería todo. Así que todavía hay unas calles, Alex, que se encuentran en una situación deplorable porque las autoridades no se dan abasto, ya que terminan de trabajar y vuelve a llover y se vuelve a registrar la misma situación, la misma problemática.
2: El pronóstico para hoy es otra vez de lluvia.
3: Sí, efectivamente, se esperan lluvias a partir de las 4 de la tarde y se esperan lluvias fuertes.
2: Y Fer, balance de daños al momento.
3: Hasta el momento hay 7 árboles caídos, autos varados. Afortunadamente no ha habido pérdidas humanas, aunque también las autoridades de Protección Civil rescataron a una señora cuyo auto se quedó varado junto con sus 2 hijos. Afortunadamente actuaron a tiempo, lograron rescatarla. Y bueno, decenas de casas que se encharcaron y negocios con pérdidas materiales también, pérdidas económicas porque están en labores de limpieza.
2: Me suena a poco, ¿no? Esos daños así nada más de... ¿Cuánto dijiste? 7 qué?
3: 7 árboles caídos y, pues bueno, algunas bardas que también están bajo vigilancia de Protección Civil por el riesgo de colapso.
2: Sí, te digo, me suena a poco. Digo, qué bueno, ¿no? Porque... pues no hay víctimas que lamentar al momento, no hay mayores daños en infraestructura, aunque sí en esa casa o en ese negocio donde se les metió el agua y hay un lodazal, ese lodo que se junta con el agua de las coladeras y que ya se vuelve una cochinada, sí está ese daño, pero no hay víctimas que lamentar, Fer.
3: Afortunadamente no, Alex, y aunque suene poco, tenemos que recordar que apenas... son las primeras lluvias, todavía falta bastante de la temporada y bueno, apenas fue una lluvia típica que cayó en Tuxtla Gutiérrez, que incluso el río Sabinal, que es uno que atraviesa toda la ciudad, llegó a su máxima capacidad. Afortunadamente no se desbordó porque si no estaríamos hablando de otros temas.
2: Y está en vigilancia, supongo.
3: Ahorita ya está su nivel normal, ya no representa ningún problema.
2: Ah, ok. Gracias, Fer.
3: Buen día, hasta luego.
2: Buenos días, Fernando Cantón, desde Tuxtla Gutiérrez, en Chiapas, 8:25.
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4: Me da muchísimo gusto poderte acompañar. ¿Qué tal un excelente camino?
0: Carga que avanza.
4: Y en estos momentos es abundante la circulación para ti que utilizas el Boulevard Hermano Cerdán a la altura de calle 37 Norte. Continúan los rezagos vehiculares en el Boulevard Atlixco. Es entre Avenida 21 Poniente hasta la Diagonal Benito Juárez.
0: A vuelta de rueda.
4: Y vete saliendo con tiempo. Hay tráfico en calle 18 Norte entre Avenida 8 Oriente hacia el Boulevard Xonaca. La circulación es lentísima en el Boulevard Sánchez Pontón. Es entre calle 6 Sur y el Boulevard 5 de Mayo.
0: Fluido.
4: Te platico que no hay nada, pero nada de tráfico en Avenida 33 Poniente desde calle 17 Sur hacia Avenida 16 de Septiembre.
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4: Y en estos momentos el termómetro nos marca 16 grados. 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
1: Y les dio la pauta para seguir investigando y desarrollar lo que hoy, por ejemplo, eminencias como nuestro querido amigo el doctor Calixto, pues lo llevan de una manera extraordinaria.
2: Recordando que el cerebro sí se te puede inflamar.
1: Claro.
2: El tema es que justamente por eso te vienen unos dolores de cabeza terribles, pues porque como no tiene para dónde hacerse, porque el cráneo, el hueso, ese no crece, no se hace para ningún lado. Entonces, pues el cerebro está metido en ese hueso, pues no tiene más que empezarse a inflamar, y esa inflamación provoca que se empiece a cerrar todos los...
1: A lo mejor no puedes ver.
2: No puedes ver.
1: Ajá. O no puedes oír, alguna de las facultades que están en esas zonas del cerebro se empiezan a cancelar.
2: No puedes caminar. Muchos problemas neurológicos empiezan porque alguien no puede caminar, ¿no? La movilidad de las piernas ya no es, y tiene que ver con una inflamación cerebral.
1: Ahora, curiosamente, el cerebro no duele. Lo que duele son las meninges, ¿no? Que es estas tres capas, tres, cuatro capas que están entre el cerebro y el cráneo. Y al presionar la inflamación del cerebro, pues lo que provoca estas ondas de dolor.
2: De acuerdo.
1: El cerebro envía las ondas de dolor. Pero el cerebro en sí, no te duele el cerebro, ¿no? Cuando te duele la cabeza.
2: Sí, no.
1: Te duelen otras cosas.
2: Pero es la expresión.
1: Sí, claro, totalmente.
2: Para definirlo de la mejor manera, ¿no?
1: Totalmente.
2: O la otra sería, me duelen las meninges.
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4: Seguimos con muchísimo gusto, un excelente camino.
0: A vuelta de rueda.
4: Ten mucho cuidado, ya hay tráfico en el Boulevard Hermano Cerdán. Esto es a la altura de calle 37 Norte. Vámonos hacia el Boulevard Atlixco porque aquí está pesada la circulación. Esto desde Avenida 21 Poniente hasta la Diagonal Benito Juárez. También sigue el tráfico en el Boulevard Sánchez Pontón. Esto desde calle 6 Sur hacia el Boulevard 5 de Mayo. Y tenemos bastante carga vehicular en Avenida 31 Oriente. Es entre calle 20 Sur y el Boulevard 14 Sur. Que no te tome por sorpresa.
0: Fluido.
4: Y aprovecha que está libre Avenida 17 Oriente entre calle 10 Sur hacia Avenida 24 Sur.
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4: Abrígate muy bien, el termómetro nos marca 16 grados. 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
0: Para las 9, panorama informativo, 88.9, información que sirve. Yo soy Alejandro Villalbazo, en X, en TikTok, @Villalbazo13. Los mensajitos en el WhatsApp, 5582-558-89. Esta pregunta que voy a hacer, Manero, tendría que ir a la trivia un día de estos. Mañana, que es viernes deportivo, ajá, podría deportivo aplicar, fíjate. Ajá. ¿Sabes cómo se llaman las mascotas del Mundial? Es que no, está tan desangelado el tema.
2: Neta, ni me acuerdo.
0: Que a ver, dilas de memoria. ¿Cómo se llaman las mascotas? ¿Cómo se llama la que representa a México? Porque son tres, ¿no?
2: Sí.
0: Ok.
2: Sí. Cada una de un país. O sea, nada más sea que los animales y ya no me pidas más.
0: Ah,
2: ¿no?
0: Fíjate, tú te sabes los animales.
2: El alce, el águila calva y el jaguar.
0: Ajá. ¿No? El alce es el que representa a Canadá, sí. El águila calva representa a Estados Unidos, el jaguar que representa a México.
2: Y ya, paro de contar, ¿eh?
0: ¿Cómo se llaman? ¿Cómo se llaman? Si no te la sabes, ahí te van. Maple es el alce,
2: mira,
0: que representa a Canadá. Es, digamos, la descripción de Maple.
2: Ajá.
0: Es un portero carismático que le gusta la música y viajar. El jaguar que representa a México es Sayú,
2: uh-huh,
0: que su nombre significa unidad, fortaleza y alegría.
2: Anda.
0: Y es representado como un delantero muy ágil, apasionado por el baile y la gastronomía.
2: Hola.
0: Clutch es el águila calva que representa a Estados Unidos.
2: Clutch.
0: Y la misión es unir a las personas y encabezar la fiesta en los partidos. Así se llaman las mascotas del campeonato. Maple, Sayú, Clutch. Ok. Esas tres mascotas son esas tres y no otras. No puede llegar el ajolote a meterse en la pachanga.
2: No pueden ser amiguis.
0: No se pueden llevar. En este caso no, tal vez en otro momento, para sí, aquellos defensores del buen ambiente. En este momento no puede, porque la organización del Mundial es estricta y te dice, son mis tres mascotas y no puede salir ninguna botarga a competir con ellas. ¿Qué hizo el gobierno de la Ciudad de México? Ah, pues fue y clavó al ajolote con el uniforme de la selección a la explanada del estadio.
2: No. A ver, ya después de que la FIFA había dicho que en él...
0: Ajá.
2: Ah, no, pero ahí vamos de Nesos.
0: Ahí vamos. Y lo pusieron un ratito a ese delantero. Hasta le... Creo que traía el 10, la playera de la Ceci, del 10 del goleador, ¿no? Le pusieron la playera con el número 10. Un balón y todo así colorido, ¿no? Como nos gusta ahora. Así como lo pusieron... Pues prácticamente le sacaron la roja, expulsado el ajolote, vámonos. Y cuando alguien pregunta de qué se trata, pues la respuesta obvia es, pues es que acuérdense que no puede estar ahí conviviendo con las mascotas del campeonato, ni con Maple, ni con Sayú, ni con Clutch. Y dice el gobierno de la Ciudad de México, ¡falso!
2: ¿Ah, no?
0: ¡Falso, no!
2: Oh.
0: Nuestro ajolote no lo quitamos por eso.
2: ¿Entonces
0: por qué lo quitaron? Armando Arteaga, buenos días, Armando.
3: Alejandro, buenos días. Efectivamente, el gobierno de la Ciudad de México dice que este ajolote fue movido por recomendación de Protección Civil porque estaba puesto en un espacio público fuera del territorio del estadio que hoy lo maneja ya FIFA. Este ajolote estaba saliendo del tren ligero, en este puente enorme que conecta el estadio con el otro lado de Tlalpan. Aquí estaba el ajolote en un espacio público y Protección Civil les dijo, representa un riesgo para la gente que va a venir al partido, va a restar movilidad, entonces hay que moverlo. Y bueno, lo quitaron con la promesa de que va a ser reubicado. No saben dónde, no saben cuándo, pero desde el 16 de mayo fue removido este ajolote. Y bueno, si quieres, escuchemos lo que nos platicaron algunos comerciantes de aquí de la zona, que pues viven el día a día aquí en el Estadio Banorte.
4: Sí, ya tiene como un alrededor de 15 días. Sí, ya tiene que lo retiraron. Igual con todas las banquitas y las mesitas que estaban allá arriba.
5: ¿Y no se enteraron de dónde lo van a volver a poner?
4: No, pues escuché que las banquitas se iban a donar al parques de las diferentes alcaldías. Fue lo que dijeron los trabajadores, pero sí, incluso también quitaron todas las macetas. Sí, todo. Ya es que aquí habían puesto los maceteros, ya después los taparon con cemento.
3: Y bueno, aquí el Estadio Ciudad de México, ajá, Alejandro, está ahora completamente bardeado, no se puede acceder, porque pues ya no está bajo el control de la Ciudad de México, uh-huh. Y bueno, así se reporta la situación aquí alrededor de este Estadio Ciudad de México.
0: Roja para la jolote, órale, sáquese de aquí, vámonos, órale.
2: Charros.
0: En su nota aclaratoria dice el gobierno... incluso ya el gobierno federal, a través de la Secretaría de Economía, ante la información que circula en algunos medios de comunicación y de redes sociales acerca del retiro de la figura del ajolote en las inmediaciones del Estadio Ciudad de México o algún otro espacio público con motivo de violaciones a derechos comerciales, el Instituto Mexicano de la Propiedad Industrial informa que esa información es errónea. El INPI no ha ordenado el retiro de ninguna figura en las inmediaciones del estadio o espacio público por presunto incumplimiento de los acuerdos comerciales relacionados al Mundial de Fútbol FIFA 2026. En el mismo sentido, dice esta nota aclaratoria de la Secretaría de Economía, tampoco se ha ordenado que la figura del ajolote deba de ser sustituida por la mascota oficial Sayú. El instituto confirma que la FIFA únicamente cuenta con el registro de 3 mascotas oficiales para el Mundial de Fútbol 2026 en Estados Unidos, en México, en Canadá, sin que exista una exclusión directa a la figura del ajolote. 5 para las 9, roja la
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1: A vuelta de rueda.
6: Mucho cuidado, la circulación se complica en el Boulevard Atlixco entre Avenida 21 Poniente hasta la Diagonal Benito Juárez. Sigue lento el avance en el Boulevard Hermano Cerdán, esto es a la altura de calle 37 Norte. Que no te tome por sorpresa.
1: Fluido.
6: En Avenida 17 Oriente, entre calle 10 Sur y Avenida 24 Sur, tenemos excelente circulación por Avenida 33 Poniente desde calle 17 Sur y Avenida 16 de Septiembre.
1: Clima.
6: Toma en cuenta porque el termómetro ya nos está marcando los 16 grados. 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
1: 9:13, panorama informativo 88.9, información que sirve. Yo soy Alejandro Villalbazo, en X, en TikTok, arroba Villalbazo 13. Los mensajitos en el WhatsApp 5580255889. Hablando de hospitales, Luis nos dice: ojalá pudieran hacer un reportaje sobre el Hospital General Regional 58 del IMSS, el que está en León, Guanajuato. Dice, ya no hay autoclaves funcionales para esterilizar en material que se requiere para cirugías y por lo tanto se han suspendido. En promedio 20 cirugías por turno, por falta de material estéril, sobre todo en traumatología. Pueden pasar hasta 3 meses para que el paciente sea programado. No, pues una persona en traumatología, no sé, llega con un tobillo volteado y te dicen, ven en 3 meses,
2: no.
1: Ese tobillo va a soldar volteado. Y vas a los 3 meses y todavía no hay turno. Hacemos reportaje, Luis, con mucho gusto hacemos reportaje. Son las 9:15.
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4: Aquí seguimos con muchísimo gusto. Claro que sí, vámonos directos con más.
0: A vuelta de rueda.
4: Ten mucho cuidado, y es que la circulación es lentísima en Avenida 15 de Mayo entre calle 37 Norte y el Boulevard San Felipe. Otra zona que no te conviene es Avenida 2 Oriente, y es que está lento desde calle 18 Norte hacia el Boulevard 5 de Mayo.
0: Aviso.
4: Tenemos un accidente en calle 49 Poniente. Evita este punto, es a la altura de calle 9 Sur.
0: Clima.
4: Te platico que ya en estos momentos el termómetro nos está marcando los 18 grados centígrados.
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7: Caray, de plano, o sea, tan fregados estamos ahora en la producción de...
8: No somos autosuficientes.
7: No, es que nunca lo hemos sido.
8: No.
7: Es la bronca.
8: No, no, no. No sé, a lo mejor, si tú como yo lo pensabas, pues vivías igual que yo en el error, pero no, México no es autosuficiente en la producción de leche. Tiene que estar comprándole leche principalmente a Estados Unidos para cubrir oferta-demanda. Y eso, que en América Latina, somos el segundo productor de leche. Nos gana Brasil y luego nosotros, y ni así nos alcanza. Ya a nivel internacional sí estamos lugar 14 en producción de leche de vaca. No somos capaces de producir. ¿Y por qué no somos capaces de producir lo que el mercado demanda? Pues varios factores que son propios, que si los corregimos, pues podría tener una mejor actividad de ese sector productivo. Porque no hay apoyo, ¿no?, al productor, porque en esta falta de apoyo hay muchos países que te venden más barata la leche que lo que cuesta sacarla aquí.
7: Y a veces no es leche, a veces son sueros lácteos. Sí. Y mucha de la leche que se importa a los Estados Unidos es leche en polvo.
8: De acuerdo.
7: Sin mucho valor nutricional. Son leche salida de la vaquita, pasteurizada, ¿no? Homogenizada, pero no.
8: Que es con lo que se cubre prácticamente la demanda de nuestra oferta. Porque, pues como no nos alcanza, llega en polvo. Efectivamente, llega en polvo. Y gran parte de esto es por falta de incentivos y falta de políticas públicas, ¿eh?
7: Sí, y es un tema de toda la vida. Nunca se le ha dado... siempre han estado encima del productor, porque además también sí es un negocio que exige tener mucha higiene, mucha limpieza y demás. Pero a veces también las autoridades pues van por la mordida, ¿no? Para poder tener funcionando los establos y demás. Y hay quien accede a la mordida o te cierran el establo. Eso ha sido un tema de
8: histórico,
7: de décadas, siempre. Pero pues uno trata también de cumplir, sin embargo, pues la producción es muy poca, no hay alicientes. Hubo un experimento que hizo Luis Echeverría en los años 70. ¿No te acuerdas de una leche que se llama Boreal?
8: Claro, sí.
7: Esa leche Boreal que estuvo
8: era verdecita, blanca el empaque con verde, ¿no?
7: Con verde.
8: Sí.
7: Y eso fue de este experimento social que hizo Echeverría, que se llamó la cuenca lechera de Tizayuca, en Hidalgo, donde pusieron a varios estableros juntos. Empezó a funcionar y funcionó muy bien, pero otra vez, ¿no? Sexenios van, sexenios vienen, falta de presupuesto, tronaron estos establos y tronó la marca que iba muy bien.
8: Sí, y falta de continuidad en falta esas políticas públicas.
7: Así es.
8: ¿No? Porque llega el otro con otras ideas y dice, eso no sirve.
7: Sí.
8: Aparece uno más con otras ideas, esto tampoco sirve. Y se va perdiendo ese apoyo.
7: Sí.
8: Y entonces, en algo que podría parecer, porque además, ¿no? Pues somos, incluso ya también si te vas al consumo, somos de los que nos encanta la lechita, ¿no?
7: Sí, claro. Hasta edad adulta.
8: No cuando ya ni te sirve de nada.
7: No,
8: de nivel deberíamos. Nutrimental, ¿no?
7: No, ya no.
8: Nada.
7: Ya no, ni a los huesos, ni a nada.
8: Nada.
7: Dicen que no.
8: Pero no somos autosuficientes. María Inés Camacho, adelante, María Inés.
9: ¿Cómo están? Alejandro Iñaki, muy buenos días. Pues el presidente de la Cámara Nacional de Industriales de la Leche, Jorge Lozano Garza, afirmó que a pesar de que se trata de una industria dinámica y con capacidad de adaptación, pues enfrenta un déficit para poder cubrir la demanda nacional. Vamos a escucharlo.
6: México mantiene un déficit cercano del 30% de la producción de productos lácteos, lo que nos obliga a depender de importaciones para satisfacer la demanda interna. Tan solo en el 2025, las importaciones de productos lácteos alcanzaron los 3.386 millones de dólares, mientras que las exportaciones sumaron 693 millones de dólares, es decir, generando un saldo comercial negativo de 2.693 millones de dólares.
9: En conferencia, Alejandro, con motivo del Día Internacional de la Leche, que es este primero de junio, bueno, pues el industrial del lácteo explicó que más del 80% de las importaciones vienen de los Estados Unidos. Vamos a escucharlo.
6: Cabe mencionar que la mayor parte de estas importaciones corresponde a leche descremada en polvo y quesos, provenientes principalmente de Estados Unidos, país que concentra el 84% del total de las importaciones lácteas a México.
9: Y bueno, Alejandro agregó que la producción de la leche en México es resultado del trabajo de más de 154 mil unidades de producción en nuestro país, considerando todas las escalas productivas y, por supuesto, los pequeños, medianos y grandes ganaderos. Sin embargo, pues destaca que la mayoría de los industriales en este sector pues son micro, pequeños y medianos. Y por último, Alejandro informó que el consumo de leche por persona es de 148 litros al año, una cifra que está muy por debajo de lo que establece la FAO. Alejandro, es el panorama que yo te tengo.
8: Las marcas más vendidas en México, Lala, es la que se lleva el mercado, después Alpura, y están por ahí Nutrileche y Santa Clara, ahorita que recordabas las marcas.
7: Sí, cómo no. Sí, Alpura salió precisamente de una unión de una agrupación que se llama Agrupación de Productores de Leche Pura. Y decidieron juntarse para hacer su propia marca, y otros decidieron seguir con su propia empresa, pero los que se juntaron hicieron esta marca que ya lleva también muchos años en el gusto de la gente.
8: Y en fórmulas, las de los niños, NAN es la número uno, Nido está en segundo lugar, Lala y Nutrileche en los otros dos lugares.
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10: Aquí seguimos con muchísimo gusto. ¿Qué tal? Un excelente camino.
3: A vuelta de rueda.
10: Te platico que en estos momentos se complica bastante la circulación en el Boulevard Hermano Cerdán a la altura de calle 37 Norte. Siguen los rezagos en el Boulevard Atlixco entre Avenida 21 Poniente hasta la Diagonal Benito Juárez. Otra zona bastante complicada es Avenida 2 Oriente. Es entre calle 18 Norte hacia el Boulevard 5 de Mayo.
3: Aviso.
10: Tenemos un accidente, cuidado, es en calle 49 Poniente a la altura de calle 9 Sur. Se registra un accidente más en avenida 11 Sur, esto es a la altura de avenida 27 Poniente.
3: Clima.
10: Y en estos momentos el termómetro nos marca 18 grados.
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7: 9:30, panorama informativo 88.9, información que sirve. Yo soy Alejandro Villalbazo en X, en TikTok, arroba Villalbazo. 13 mensajitos en el WhatsApp 5580-255-889. Nada más para que vean lo que es la política, Los políticos sobreviven, pero no los programas de apoyo. En este caso hablábamos de el déficit que hay en este país para ser autosuficiente en producción de leche de vaca. Y tenemos que estarla comprando Estados Unidos, y la que se compra principalmente ya es en polvo, ya no es de la calidad que debería. Pero los políticos sobreviven, porque hace 26, 27 años, había un escándalo en la Ciudad de México. El entonces PRD, todopoderoso PRD, empezó a salir con un programa lechero. Leche Betty. ¿Saben quién era el bueno en ese proyecto, Leche Betty? Martí Batres, hoy es el director del ISSSTE. El político sobrevive, pero ¿y qué pasó con Leche Betty? No, desde entonces era un escandalazo, porque lo recordabas ahorita, Iñaki, que hablábamos del tema. Un escandalazo porque era leche a bajo costo para las zonas más pobres de México, de la Ciudad de México. Nada más que resulta que se hizo un análisis de Profeco y de la Secretaría de Salud y se encontró que esa leche no era apta para el consumo humano. Pocos nutrientes, carecía de calcio, y cuando la metieron al nivel de qué bacterias tiene, encontraron caca por todos lados. En la leche.
8: Ajá. Se llaman bacterias coliformes, que son las bacterias que se encuentran en la caca. Así de fácil, así de sencillo. Y era un programa, se llamaba Programa de Abasto Popular. Y a los diputados que lo promovían, el jefe de todo este grupo, pues era Martí Batres, les llamaban los diputados lecheros. Estaban vendiendo el litro a 2 pesos con 50 centavos.
7: No, pues sí.
8: Pero pues es que no era ni siquiera era leche, era suero lácteo, ¿no? tenía una calidad bajísima y además traía pues, todas estas porquerías.
7: Ellos defendían su leche. Sí. No cumple con todos los estándares. Es más, organizaban conferencias de prensa donde frente a las cámaras, ¿no? Y micrófonos, se tomaban su vaso de leche Leti para demostrar que no tenía lo que les acusaban, que decían que tenía, entre otras cosas, contaminada con caca. El político ahí sigue.
8: Sí.
7: El político ahí sigue, pero los proyectos, los programas, esos, ahí se van quedando, ahí se van perdiendo, ahí en el olvido.
8: Y se politizó el tema. Sí, efectivamente, la Profeco advirtió que no era para el consumo humano la leche. ¿Y dónde están ahorita esos diputados lecheros? Están en Morena. Uh-huh. Tomando decisiones, ¿eh?
7: Sí, sí, sí. Entonces, por eso bien vale la pena, ¿no?, recordar este tipo de pasajes de la política por los momentos que vivimos. Y cuando volteas y dices, oye, y seguimos siendo... no suficientes en la producción de leche.
8: Uh-huh. Sin apoyo. Y el gobierno que venga, priista, panista, morenista, lo que sea, y los que vengan, va a seguir siendo lo mismo. No hay apoyo al campo. Sí. Y por eso, pues, ves a los señores con los tractores. No es nada más por hacer un escándalo. Es porque tienen razón.
7: A los señores que no lo reciben en gobernación.
8: A los que no reciben en gobernación.
7: Con los que no se dignan a platicar.
8: O lo reciben y 10 veces les dan a tole con el dedo de distinto sabor.
7: Ajá. Son las 9:35. 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Mónica Villalobos.
9: Alejandro, gracias. Les comento que aún hay cortes a la circulación en zonas aledañas al Zócalo. Usen de alternativas el Eje 1 Norte, el Eje 1 Oriente, Fray Servando Teresa de Mier y el Eje Central. En unos minutos más información.
8: Muchas gracias, Moni. Vámonos al piso de remate de la Bolsa Mexicana de Valores, porque ya empezó la pachanga. El dólar, el euro en las casas de cambio de Ciudad de México y el gasolinazo nuestro de cada día. Hola, Marinés Camacho. Buenos días nuevamente.
10: Gracias, Iñaki. Buenos días. La Bolsa Mexicana de Valores está perdiendo el 1.01%, retrocediendo 707.76 puntos, llevando al índice de precios y cotizaciones a las 69.313.59 unidades. El dólar, Iñaki, en los bancos comprándose esta mañana en 16 pesos 80 centavos y se vende en 17 pesos 79 centavos, mientras que el euro 19.90 pesos a la compra, 20 pesos con 49 centavos a la venta. Y ya por último, los precios promedios de los combustibles a nivel nacional. El litro de la Magna, 23 pesos 68 centavos. La Premium, 28 pesos con 46 centavos. Y el litro del diésel, 27 pesos 28 centavos. Y aquí son los números esta mañana. Muy buenos días.
8: Gracias, Marinos Camacho. Muy buen día. Toda esta información en iHeart Radio nos llevas prácticamente en tiempo real lo que estamos trayendo aquí en esta estación de radio. Y a las 2:30 de la tarde, pues tienes el cierre de la Bolsa Mexicana de Valores y cómo terminan los números para la jornada de hoy. En la Cámara de Senadores se firmó el pacto llamado CLIC Protegido. ¿Qué es esto, Pepe Toño Morales?
11: Firman un pacto en el Senado.
12: 21% de la población de 12 años y más que son usuarias de Internet ha vivido algún tipo de situación de ciberacoso.
11: El senador Luis Donaldo Colosio se encargó de la exposición de datos a partir de los cuales se tomó la decisión de trabajar en conjunto con organizaciones de distintos niveles de gobierno y de la sociedad civil para firmar el pacto CLIC Protegido, articulación para la garantía de los derechos de niñas, niños y adolescentes en entornos digitales, con lo que se pretende reunir el material necesario para elaborar políticas públicas de manera que se regule el entorno digital sin llegar a las prohibiciones, es decir, con una suerte de alfabetización para las niñas, niños y adolescentes, de manera que ellos mismos se protejan. Para 88.9 Noticias, José Antonio Morales Díaz.
8: Programa internacional, activista y periodista indígena Marcela de Jesús Natalia acudió a presentar una denuncia ante la Corte Penal Internacional en Países Bajos en contra del grupo criminal Los Ardillos contra el Estado mexicano y contra quienes pactan con ellos, incluida, dijo, la gobernadora de Guerrero, Evelyn Salgado. ¿Por qué? Por crímenes de lesa humanidad, por la muerte, desaparición y desplazamiento contra los pueblos indígenas de la montaña baja de Guerrero. Y el ejército de élite de Irán, conocido como los Guardianes de la Revolución, lanzó hoy jueves un ataque contra una base de los Estados Unidos en represalia por los bombardeos en la región sur del país, donde fueron desplegados misiles y drones. Canadá confirmó el primer acuerdo de suministro por hasta 20 años de gas natural licuado a Europa, con entregas previstas a comienzos de la década de 2030 y un contrato que incluye a la empresa estatal CEFE de Alemania, país que se convierte en el primer comprador y en un nuevo paso dentro de los esfuerzos europeos por reducir la dependencia energética de Rusia tras la invasión a Ucrania. Un hombre desató el pánico esta mañana en una estación de tren de Winterthur en Suiza al gritar «Alá es grande» y atacar con un arma blanca a varias personas que se dirigían a sus trabajos y escuelas. Cuatro personas resultaron heridas y fueron trasladadas a hospitales, mientras que el agresor de origen suizo fue detenido por la policía. Yuridia ofrecerá un concierto gratuito el próximo mes en el estado de Morelos. Lalo González.
13: El sábado 6 de junio, Yuridia ofrecerá un concierto gratuito en Morelos, en el Estadio Agustín Coruco Díaz. Esta velada forma parte del Festival Acordes de Primavera y también del Circuito Nacional de Festivales por la Paz, que impulsa la Secretaría de Cultura a nivel federal. Por cierto que en ese mismo circuito ya se presentó Martin Garrix en Veracruz y el próximo 30 de mayo subirá Panteón Rococó a un escenario en el Estado de México. En cuanto a Yuridia, recordemos que también anunció dos veladas en el Estadio GNP Seguros como parte del tour Las Cartas sobre la Mesa. Serán el 3 y 4 de septiembre. Para 88.9 Noticias, Lalo González.
8: 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Y el comentario deportivo con Toño de Valdés. Hola, Toño.
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16: ¿Qué tal, amigos de Panorama? Placer saludarles. Un total de 31 jugadores han hecho gol para México. 31 jugadores. Los que están hasta arriba en la lista son el Chicharito con 4 y el matador Luis Hernández con 4. Los dos Hernández, Javier Hernández y Luis Hernández con 4 anotaciones, los que más goles han hecho. Y después están el Cuau, Cuauhtémoc Blanco y Rafa Márquez con 3. Pero bueno, estos son los que están hasta arriba en la lista. Hablando acerca de los elementos que vamos a tener ahora que ya el Chino Huerta ha sido llamado y que es el jugador 26... Todavía, por supuesto que Javier Aguirre puede hacer algún tipo de modificación, pero de los 26 jugadores que en este momento son los que todo indica van a estar, solamente uno de esos 26 ha hecho gol. Y se trata de Luis Chávez, que hizo gol en contra de Arabia Saudita, tiro libre, lo recordarán, la victoria, la única victoria que tuvo México en la pasada edición. Fue un golazo, la verdad, de Luis Chávez. Y pues es el único. Los otros 25, incluidos los delanteros, el caso de Raúl Jiménez, el caso de Santi Jiménez, el caso del Memote, pues todos los que me digan que son de ataque, Alexis Vega, etcétera, etcétera, no han logrado marcar. Así que esperemos que esto cambie completamente para México y para estos jugadores a partir del 11 de junio. Por lo pronto, la selección mexicana tiene su segundo partido en esta preparación final. Enfrenta a la selección de Australia el día de mañana. Después vendrá el partido en contra de Serbia el jueves de la próxima semana. Y prácticamente todo estará listo para el 11 de junio, para el inicio de la gran fiesta mundial

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1: Partidos del campeonato, Úrsulo Soriano desde Toluca dice: la culpa es de nosotros que compramos esas cosas, aunque estén tan caras. Dice: si no se compran, a ver qué pasa. Tendrían que bajarlos de precio. Claro. ¿De acuerdo? Uh-huh. Ley de oferta y demanda.
2: Sí.
1: Pero al contrario, está tal el pleito por adquirir los boletos que el que los está vendiendo dice: ahorita los pongo a...
2: al precio, ¿no?, que quieren, y sabe que la gente se lo va a comprar.
1: Estaba viendo gente, por ejemplo, saliéndonos del campeonato, pero yendo a la final de la Liga MX del domingo pasado, que Cruz Azul ganó a Pumas, campeón Cruz Azul. Felicítenos a los del Cruz Azul. ¿Por qué te ríes?
2: No, comercial pagado por...
1: No, bueno, nada más para recordar que Cruz Azul es el campeón del fútbol mexicano, el vigente actual, recién campeón del fútbol mexicano.
2: Okay.
1: Entonces, en redes sociales había algunos comentarios de la gente de los Pumas tristeando por la derrota. Ahorita les platico. Son 10:15.
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3: Ya estoy de vuelta, ¿qué tal? Vámonos directos hacia los diferentes puntos.
0: Urgente.
3: Toma en cuenta porque la circulación se complica bastante, hay un accidente. Esto te platico, es justo en la zona de calle 49 Poniente, a la altura de calle 9 Sur. Hay un accidente más en avenida 11 Sur, a la altura de avenida 27 Poniente.
0: A vuelta de rueda.
3: En avenida 15 de Mayo, entre calle 37 Norte y el Boulevard San Felipe. También te platico que hay rezagos vehiculares y tu destino es avenida 2 Oriente, entre calle 18 Norte y el Boulevard 5 de Mayo. Tenemos tráfico en el Boulevard Atlixco. Es entre avenida 21 Poniente hasta la diagonal Benito Juárez.
0: Clima.
3: Te platico que en estos momentos el termómetro nos marca 18 grados y esperamos una temperatura máxima en 23. Soy Rocío, no le cambies.
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3: Hasta la música nos recuerda que Cruz Azul fue campeón del fútbol mexicano. Apenas el domingo le ganamos a los Pumas 2-1. Ayer veía también unas fotos en redes sociales que hechos así grandote, ¿no? Hechos, letras más chiquitas, campeones y letras más grandes en CU. Como estas playeras que empezó a sacar la universidad de Hecho en CU, nada más que estas, pues, dando un poco el llegue, ¿no? Echándole limón a la herida. Hechos, campeones en CU. Están padres, la verdad es que es una buena idea. A quien se le ocurrió, una muy buena idea. Bueno, les decía con el tema de los boletos, con esto de la oferta, la demanda. De pronto, pues sí, ¿quién tiene la culpa? Pues uno, ¿no? Porque en redes sociales, después del partido que pierden los Pumas 2-1 con el que Cruz Azul es

0: campeón, de nada más para tener el contexto completo, Cruz Azul campeón del fútbol mexicano. Algunos salieron llorando del estadio, algunos Pumas.
1: Pues sí.
0: Pues frustrados por la derrota de su equipo, ¿no? Además, como perdieron, pues en el minuto 95, un golazo de Rotondi, media vuelta, 2-1. Pues imagínate. Y decía uno de los cuates que... ¿Mandé?
1: No, nada, nada.
0: Ok. Decía uno... No, es que... Pues para el contexto, siempre es bueno reiterar los contextos.
1: Sí, siempre.
0: Y decía uno de los cuates que salió del estadio...
1: La semana que entraba se fue. Sí.
0: Bien frustrado. Sí, sí. Decía, pagué 25 mil pesos por cada boleto. ¿Saben el precio público del boleto cuánto decía?
1: Uh-huh.
0: 650 pesos. ¿Y hay quien pagó esa lana? Uh-huh. Habrá quien me diga otro, yo pagué más, yo pagué menos. Yo porque vi ese testimonio, uh-huh. 25 mil pesos. Ahí vamos a pagar esos precios que no tienen una lógica, que no hay nada que... No,
1: pero además nadie te va a garantizar que pagando eso va a hacer que gane tu equipo.
0: No, por supuesto que no. Por supuesto que no.
1: Pues bueno.
0: Pero volteas y ves los precios de los boletos para el campeonato, pues ya veíamos y les platicaba hace rato de algunos, 350 mil pesos por vivir la mejor de las experiencias en el Estadio Ciudad de México. Uf.
1: ¿Será?
0: ¿Los pagas? Sí. Aunque los tengas, los pagas.
1: Neta, yo no. ¿Habrá gente que sí?
0: Sí, habrá quien diga, no, pues eso y más. Bueno, está bien. Pero pues sí, andamos amoladones. Lo dijo Donald Trump, ¿no? Digo, ya a toro pasado, porque tampoco ya ahorita, pues, ¿qué se puede hacer? Si ya los boletos están prácticamente vendidos. Vendido. Pero lo dijo el presidente de Estados Unidos. Habría que revisar eso de los precios. Cuando le dijeron, cuestan tanto los boletos, dijo Donald Trump. ¿Qué? Y así lo dijo Donald Trump. Yo no lo pagaba, ¿eh? No, pues ya le van a regalar el boleto de entrada al partido inaugural allá, porque pues también tendrán su fiesta, ¿no?
1: Sí.
0: Pero sí, lo dijo antier el ingeniero Carlos Slim. O sea, carísimos los boletos. Y mira, si alguien tiene lana en este país.
1: Te lo están diciendo dos multimillonarios.
0: Claro.
1: ¿No?
0: Sí. Lionel dice, boletos impagables, Villalbazo. Yo estuve ahorrando para ver si lograba entrar a alguno. Ya mejor le invertí para pagar y verlos en la tele. Daniel, Profeco no podría meterse en esta práctica abusiva de precios. Mira, Daniel, es que no, pero aunque pudiera, ya es tardísimo, pues ya.
1: No, ya no tiene
0: forma. Ya no hay manera.
1: Lo que sí se puede hacer es revisar, ¿no?, todas estas políticas de ponerle precio a las cosas.
0: Sí, pero ¿ya qué?
1: No, ya que ahorita ¿no?
0: Ya no, ahorita ya.
1: Hay otra.
0: Entonces, sí está tristón. Pues si quieren, hay venta hoy otra vez de la FIFA. Ahí a ver si alguien tiene... No, bueno, pues es que igual alguien tiene suerte y por ahí sale algún boleto perdido, ¿no?
1: ¿Que es la misma FIFA la que autoriza los precios? O la que
0: los pone, sí.
1: Los pone.
0: Entonces...
1: Con, pues quien organiza, me imagino... ¿Quién tiene a su cargo la administración de los estadios? ¿Tendrá que ver?
0: Y debe de ser con la organización de cada país.
1: Sí, de cada país.
0: A ver, pues, ¿cuánto costará el lugar, el VIP en tu estadio? En este caso Ciudad de México, Guadalajara o Monterrey, ¿no? Que son las tres sedes. Y entonces pues, ya le ponen precio y salen a la venta. Pero han sido los boletos más caros.
1: Terrible.
0: Les decía, ¿no? Hace dos horas, con este boleto de 350 mil pesos que te invita a vivir la mejor de las experiencias en México, Sudáfrica, hay quien hace cuatro años, hace ocho, se fue a los tres partidos en Europa o en el sur de América.
1: Por ese precio.
0: Por ese precio.
1: ¿Eh? Y se paseó.
0: ¿No? Y conoció.
1: Y conoció, y se dio la vuelta.
0: Que es otro tipo de experiencia también.
1: A lo mejor hasta le sobró.
0: Que hay otro ajolote ajogol, otro ajogol, que este lo pusieron en el Zócalo.
1: Bueno.
0: Ah, y tiene un mensaje que también, híjole.
1: ¿El ajolote?
0: Sí, es que en la base del ajolote, este también igual, igual que el otro trae el penacho, la playera con el número 10, ¿no? Es la misma figura. Nada más que la base en la que está montada el ajolote dice, la pelota vuelve a casa. Ay, hace ratito, ¿te acuerdas que te enseñaba un mensaje?
1: Sí.
0: Una fotografía donde en el metro Tacubaya, si mal no recuerdo, sí, metro Tacubaya, hay una pinta con la misma frase. La pelota vuelve a casa, coma. Nuestros desaparecidos no. ¡Qué fuerte!
1: No, es completamente lapidaria.
0: ¡Qué fuerte!
1: Y es que eso me recuerda también las frases del 86. No queremos goles, queremos frijoles. O sea, son denuncias populares. A ver, sí, está bien, me estás dando pan y circo, pero ¿qué hay con lo demás? Con las exigencias sociales que tenemos, que aparezcan los desaparecidos, o qué hay con los precios de garantía, o qué hay con la alimentación del mexicano, qué hay con, ¿no?, la educación, qué hay con la seguridad.
0: Sí.
1: Y es inevitable. Bueno,
0: de pronto, pues, te emborracha el ambiente, ¿no?
1: Claro. La euforia.
0: Sí, la euforia. Sí. Y más si vienes de ser campeón del fútbol mexicano, de que tu equipo, ¿no?
1: No,
0: bueno,
1: está
0: yo decía,
1: bien,
0: por ya, si alguien se le había olvidado, Cruz Azul, igual, campeón del fútbol mexicano. Ya nos vamos, Iñaki.
1: Hasta mañana, si os quiere, gracias.
0: En un ratito, en punto de las dos, nos vemos en Hechos Meridiano. Pásenla bien, muy bien, donde quiera que estén.
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4: Mis queridos compadritos, ¿cómo están? Un excelente camino.
3: A vuelta de rueda.
4: Mucho cuidado, ya hay tráfico en el Boulevard Norte entre calle 26 Poniente hacia avenida 15 de Mayo. Sigue el tráfico en calle 29 Sur a partir de avenida Reforma Sur hacia avenida Juárez. También te platico que tenemos muy pesada la circulación en avenida 2 Oriente. Es entre calle 18 Norte y el Boulevard 5 de Mayo.
3: Carga que avanza.
4: Es abundante la circulación en avenida San Francisco desde avenida 24 Sur hacia calle Gido.
3: Clima.
4: Déjame comentarte que el termómetro nos marca 20 grados, así es que por favor hidrátate muy bien. El tráfico está detenido. Revisa nuestro X en arroba tráfico Puebla. Encuentra alternativas viales e información actualizada de lo que sucede en las calles. Soy Rocío, no le cambies.
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Dios, buenos días, comadre, compadre, feliz jueves de banda, jueves buchón. Soy Diana Sáenz, la cazadora, y te acompaño hasta las 3 de la tarde, así que prepárate porque mucho chismecito y además todos los detalles del Morning Show. Amor.

0: 10 de la mañana con 19 minutos. Soy Diana Sáenz, la cazadora. Y en este jueves de banda, jueves buchón, ya saben que por acá somos pet friendly. Feliz de poder acompañarte y sobre todo de contarte que hoy se celebran muchas cosas bonitas. Entre ellas, bueno, hoy es el día de la hamburguesa y también se celebra el Día Mundial del Perro Sin Raza, también conocidos como mestizos. ¿Por qué te platico esto, comadre, compadre? Porque hace unas semanas atrás también ya te había contado que tenemos una nueva de raza de perro mexicano, ¿ok? Y es el perro Caramelo. Yo sé que los has visto en muchas ocasiones, desafortunadamente, pues sí, en las calles, porque es un perrito que justo se sitúa en estas zonas y muchas veces es muy difícil que pueda encontrar un hogar. Pero gracias a este nombramiento, pues obviamente ya se hizo más popular y es un perrito mestizo de pelaje color miel o canela, ¿ok? Hace unos días, hace unas semanas, ya se dijo que es una raza mexicana, así tal cual, perrito Caramelo. Y bueno, el día de hoy, que es el Día Mundial del Perro Sin Raza, dos mensajes. Uno, el poder pues ser unos pues adoptantes responsables, si es que ya tienes una mascota en casa, los cuidados necesarios, esterilizarlos, y también si tienes la oportunidad pues de poder apoyar y ayudar a los animalitos que se encuentran sin hogar, adelante, comadre, compadre. Y como dato curioso, los perros sin raza, bueno, tienen una mayor diversidad genética, entonces son propensos a padecer menos enfermedades hereditarias, comadre, compadre. Entonces, hoy, si te encuentras por ahí algún perrito sin raza, dile feliz día, mijo. Y si no te gustan, no pasa nada, únicamente respeta el trayecto de cada ser sintiente. Soy Diana Sáenz, la cazadora, y te acompaño en el Morning Show de la Comadre, 105.5, puros éxitos, y en la app de iHeartRadio.
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2: Aquí seguimos, ¿qué tal? Con mucho gusto, un excelente camino.
1: Aviso.
2: Hay un accidente en Avenida 23 Poniente, esto es a la altura de calle 19 Sur. Ten mucho cuidado y a tiempo evita este punto.
1: A vuelta de rueda.
2: En circuito Juan Pablo II, entre calle 29 Sur hacia el Boulevard Atlixco. Tenemos tráfico en el Boulevard Norte a partir de calle 26 Poniente hacia Avenida 15 de Mayo. Otra zona lentísima es calle 29 Sur, es a partir de Avenida Reforma Sur hacia Avenida Juárez.
1: Clima.
2: Te platico que en estos momentos el termómetro nos marca 20 grados. Yo soy Rocío, no le cambies, quédate en la 105.5.
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del Vaso, ya a las 10 de la mañana con 42 minutos. En el Morning Show de la Comadre 105.5 Puros Éxitos y en la de iHeartRadio. Soy Diana Sáenz, la cazadora. Oye, hablando de la aplicación, ¿ya la descargaste? Pregunta seria. Yo sé que todos los días te digo lo mismo, pero te conviene porque se vienen dinámicas a lo largo del programa y también, comadre, compadre, para poder saludar y felicitar a los cumpleañeros del día de hoy, que en especial, comadre, compadre, vas a decir, pégame por preguntón, Diana, pero el día de hoy, dos personas que yo quiero mucho.

0: vehiculares en Avenida 4 Poniente, es entre calle 17 Norte con destino hasta la Diagonal Defensores de la República.
1: Aviso.
0: Y sigue un cierre la circulación en calle 2 Norte entre calles 18 y 24 Oriente.
1: Clima.
0: Te platico que en estos momentos el termómetro nos está marcando los 20 grados. Soy Rocío, no le cambies.
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0: beneficio de la duda, ya a las 10 de la mañana con 56 minutos. Saludos para toda la banda que se anda reportando por acá a través del micrófono de la comadre en la de iHeart Radio. Oye, tenemos más cumpleañeros. ¡Ay, qué bonito! Y así, acá amamos los cumpleaños godines que en este momento andan ya partiendo el pastel. Y yo, GPI, te digo, nada más me escriben, Diana, felicítanos. Pero no me dicen, a ver, ven. A ver, te invitamos. No, yo puedo dejar acá la cabina tantito sola. ¡Feliz cumpleaños a Arthur! Que todos los días siempre nos andan escuchando en una tienda muy conocida por allá en Cholula. ¡Mua! Les mando muchos besos, muchos abrazos. Y hasta la foto me andan mandando por acá en Facebook. Me encuentras como Diana la Cazadora, locutora en 105.5 La Comadre. Mucho cumpleañero el día de hoy, ¿eh? Mucho festejo. También por acá saludos para Johnny, que anda a la escucha en su portable. Nos lleva ya de copilotos. Muchísimas gracias. Por acá me dice Isaura, Diana, porfa, algo que nos ponga a bailar. Pues mira, esta les va a poner a bailar y también a recordar a lo mejor algún ex amor, ¿eh? ¡Hoy no más!
1: ¡Hoy no más!
0: ¿Cuándo se supera un concierto de Capaz de la Sierra? Pregunta seria. Porque es nosotros, comadre, compadre, somos la generación que vamos a revivir el Duranguense. ¡Buenos días!

0: Mis queridos compadritos, comadritas, ¿qué tal? Feliz camino.
1: A vuelta de rueda.
0: En Avenida 46 Poniente, entre la Diagonal Defensores de la República hacia Calle 21 Norte. Sigue el tráfico en estos momentos en el Boulevard Norte a partir de Calle 26 Poniente hacia Avenida 15 de Mayo.
1: Urgente.
0: Tenemos cierre a la circulación en Calle 2 Norte, entre Calles 18 y 24 Oriente.
1: Aviso.
0: Y lamentablemente hay un accidente en Avenida 4 Poniente a la altura de Calle 15 Norte.
1: Clima.
0: Te platico que en estos momentos el termómetro nos marca 20 grados. Soy Rocío, no le cambies, sigue escuchando la 105.5.
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11 de la mañana con 13 minutos. Buenos días, comadre, compadre. Lista para contarte qué onda con el clima poblano. Soy Diana Sáenz, la cazadora en el Morning Show de la Comadre 105.5 Puros Éxitos y en la app de iHeartRadio.

0: mañana con 19 minutos. Duelo para que ya no duela a través de la Comadre 105.5. Pero es éxito. Y en la aplicación de iHeartRadio, ya a las 11 de la mañana con 19 minutos. ¿Qué onda con el clima poblano? ¿Qué nos espera el día de hoy, comadre, compadre? Pues la verdad es que en la mañana, pues como que medio nos quería arruinar los planes del día de hoy, pero no lo logró. El sol se apodera de nosotros un poco aquí en la ciudad de Puebla.
1: Aquí en la playa.
0: Ya en este momento, 22 grados, comadre, compadre.
1: Cerca de mí.
0: Y prepárate porque a partir de la 1 de la tarde tendremos la probabilidad de lluvia. Entonces, pues te aviso por si tienes planes en la tarde-noche para que la lluvia no te los arruine. 60% de probabilidad de lluvia a partir de las 3 de la tarde y se queda con nosotros hasta las 5. A las 8, 18 grados, nubes y claros, temperatura máxima 24 grados, la mínima de 13. Y bueno, las recomendaciones de todos los días, si vas a salir, llévate tu chamarrita, algo que te pueda abrigar un poco. Y también si tienes a tus mascotas en el exterior, manténlas en un lugar seguro. También si te encuentras alguna mascota sin hogar y puedes obsequiarle un poquito de agua para que se mantenga hidratado y continúe su camino, te lo agradezco muchísimo. Soy Diana Sáenz de La Cazadora y te acompaño en el Morning Show de La Comadre 105.5, puros éxitos y en la app de iHeartRadio. ¡Buenos días!
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4: Aquí seguimos con muchísimo gusto, claro que sí, vámonos directos con más.
2: A vuelta de rueda.
4: Cuidado, y es que la circulación se complica bastante en la zona de Avenida San Francisco, desde Avenida 24 Sur hacia Calle Ejido. Sigue el tráfico en Calle 29 Sur, entre Avenida Reforma Sur hacia Avenida Juárez. Otro punto lentísimo es Avenida 46 Poniente. Esto es entre la Diagonal Defensores de la República hacia Calle 21 Norte. Que no te tome por sorpresa.
2: Urgente.
4: Lamentablemente hay un accidente en Avenida 4 Poniente a la altura de Calle 15 Norte.
2: Clima.
4: Te platico, el termómetro nos está marcando los 20 grados.
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0: grupo Firme, qué onda perdida. Ya a las 11 de la mañana con 40 minutos en la Comadre 105.5 Puros Éxitos y en la iHeart Radio. Soy Diana Sáenz de La Cazadora. Comadre, compadre, oye, listo para compartir contigo algo muy importante, porque si tú dices, Diana, la neta en mi casa de pronto tengo yo ahí cargadores, planchas, laptops, que de pronto pues ya no funcionan, que ya las tenemos ahí guardaditas en un cajón y no sabemos qué hacer con ellas, bueno, no te preocupes, porque justo llega nuestro reciclatón de residuos electrónicos, comadre, compadre. Oye, lista también para acá, para que tú puedas comunicarte conmigo a través del micrófono de la comadre en la aplicación de iHeartRadio o a través de Facebook. Me encuentras como Diana la Cazadora, locutora en 105.5, la comadre, ¿ok? Y bueno, ya te dejo el listado completo de todas las cosas que puedes llevar a nuestro reciclatón. Te esperamos en Galería Las Ánimas, comadre, compadre, para que estés muy atento, muy atenta. Soy Diana Sáenz de la Cazadora y te acompaño en la comadre 105.5 Puros Éxitos y en la app de iHeartRadio.
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2: Mis queridos compadritos, ¿qué tal? Un excelente camino.
1: A vuelta de rueda.
2: Muy lenta la circulación en Avenida 46 Poniente entre la Diagonal Defensores de la República y Calle 21 Norte.
1: Carga que avanza.
2: En Avenida 70 Poniente entre Calle 15 Norte hacia Calle 27 Norte. Sigue complicado el avance en Avenida 32 Poniente entre Calle 9 Norte y Calle 5 Norte. Que no te tome por sorpresa.
1: Aviso.
2: Continúa un cierre a la circulación en Calle 2 Norte entre Calles 18 y 24 Oriente.
1: Urgente.
2: Debes de saber que hay un accidente en Avenida 4 Poniente. A tiempo evítalo. Es a la altura de Calle 15 Norte.
1: Clima.
2: Y en estos momentos tenemos una temperatura en 21 grados. Soy Rocío, quédate en la 105.5.
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Cerramos con todo el Morning Show de La Comadre 105.5 Puros Éxitos y en la aplicación de iHeartRadio. Pancho Barraza, que me maten las penas, comadre, compadre. Yo me despido, pero únicamente del Morning y del Buenos Días, porque recuerda que en punto de las 12 soltamos la hora de los Tigres del Norte. Que el día de hoy vamos a viajar al pasado, nos vamos a echar un clavado al pasado en este jueves de TVT con los jefes de jefes, los Tigres del Norte. Así que bien pendiente, comadre, compadre, contenta de andar por acá contigo, de soltar este último Buenos Días por el día de hoy, porque ya sabes que mañana te espero a partir de las 10 de la mañana para soltar justo el Morning Show de La Comadre 105.5 Puros Éxitos y en la app de iHeartRadio. Soy Diana Sáenz, la cazadora. Me quedo contigo hasta las

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1: A vuelta de rueda.
0: Mis queridos amigos de la comadre, ¿qué tal? Les platico, en estos momentos está lentísima la circulación. Es en el Boulevard Circunvalación entre el Boulevard 22 Sur y el Boulevard 14 Sur. También tenemos tráfico en Avenida 46 Poniente, hay que evitar este punto. Es entre la Diagonal Defensores de la República y Calle 21 Norte.
1: Aviso.
0: Mucho, pero mucho cuidado, y es que se registra un accidente. Es en el Boulevard Hermanos Cerdán, a la altura del Boulevard Norte.
1: Clima.
0: En estos momentos tenemos una temperatura en 21 grados centígrados. 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

minutos. Bienvenida, bienvenido a la Hora de los Tigres del Norte. Comadre y compadre. Rosita de Olivo. Oye, en este jueves de TVT viajamos al pasado con los Tigres del Norte. ¿Quieres saber cuál fue uno de sus momentos más icónicos a lo largo de su trayectoria? Puedes ir con alguna canción, algún álbum, algún momento en específico, que lo recordaremos en punto de las 12 del día con 40 minutos. Y además, te cuento todo acerca de nuestro evento Haz Eco, para que puedas llevar tus residuos electrónicos. Soy Diana Sáenz de La Cazadora y te acompaño en la Hora de los Tigres del Norte, en su única casa, La Comadre, 105.5 puros éxitos y en la app de iHeartRadio.

0: los Tigres del Norte, infiel por amor, ya a las 12, ¿qué? ¿Por amor o por amor? Échenme la reiniciada, por favor, muchas gracias. Otra vez, regrésale a la rola, por favor. Infiel por amor, ahí está ya. Una disculpita, es el clima poblano. Ya echándole la culpa siempre al clima, ¿va? Comadre, compadre, oye, feliz de acompañarte en la hora de los Tigres del Norte en este jueves de TVT, que recordamos algún momento importante en la trayectoria de los jefes de jefes. Pero antes de eso, comadre, compadre, pregunta sería: ¿en tu casa tienes a lo mejor por ahí algún teléfono, pues, que ya no ocupas, cargadores, cables? A lo mejor alguna plancha, laptop, bueno, todo eso que de pronto decimos, es que es basura, creemos que es basura, pero en realidad no, comadre, compadre. Una, si los desechamos de manera incorrecta, pues solamente causa problemas a nuestro medio ambiente. Por eso tenemos una idea para ti, que lleves todos estos residuos electrónicos, y si no sabes qué hacer con ellos, bueno, pues te ayudas tú, ayudas al medio ambiente y también a nuestra sociedad. Porque en La Comadre 105.5, en alianza con Galería Las Ánimas y Recicladora Electrónica, te invitan al reciclatón de residuos electrónicos Haz Eco. La cita es el sábado 27 de junio a las 9 de la mañana en el estacionamiento de Galería Las Ánimas. Además, estaremos apoyando con donaciones a Fundación AMANC, que ayuda a niños y adolescentes con diagnóstico de cáncer. Ven, deja tus residuos y, sobre todo, comadre, compadre, vas a poder apoyar a muchas familias. Soy Diana Sáenz de La Cazadora y te acompaño en La Comadre 105.5, puros éxitos. Y en la app de iHeartRadio, en la hora de los Tigres del Norte.
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2: Feliz tarde, ¿cómo estás? Vámonos directos con toda la información vial.
1: Aviso.
2: Déjame comentarte que en estos momentos tenemos rezagos vehiculares, y es que lamentablemente hay un cierre a la circulación. Es en calle 2 Norte, entre calles 18 y 24 Oriente, así es que toma nota.
1: A vuelta de rueda.
2: Se complica el avance en el Boulevard Circunvalación, entre el Boulevard 22 Sur y el Boulevard 14 Sur.
1: Carga que avanza.
2: Esto es en Avenida José María Lafragua, a la altura del Boulevard Municipio Libre. Tenemos asentamientos en Avenida 16 de Septiembre, entre Calle Rosas y Avenida Las Margaritas.
1: Clima.
2: Toma en cuenta, porque el termómetro ya nos está marcando los 22 grados. ¿No sabes dónde revisar cómo anda el tráfico? Encuéntranos en X como @tráficopuebla. 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
5: Oye, Martín.
6: ¿Qué pasó?
5: Nos echamos una manita de póker.
6: Pues si pa' eso me andas buscando, vamos entrando.

0: despedirnos de las personas o de algunas situaciones es bastante complicado. Y justo en este jueves de TVT con los Tigres del Norte, te vengo a decir adiós. ¿Qué? Pero a recordar justo el año de lanzamiento de esta rola, porque en este jueves de TVT con los Tigres del Norte vamos a viajar al pasado, ¿ok? A ese pasado, comadre, compadre, que pues es algo muy importante. Y sobre todo, comadre, compadre, porque es un clásico de los Tigres del Norte. Te vengo a decir adiós. Y es una canción que trata de cuando tú te estás despidiendo de alguna situación, comadre, compadre. Es muy difícil. Es muy difícil de pronto, pues, asumir obviamente el hecho de que hay cosas que no son tan sanas y que tenemos que retirarnos. Y siempre, pues, verlo de la manera positiva. Puede ser en alguna relación, a lo mejor por ahí de pareja, de amistad, laboral, en cualquier situación que tú te encuentres en este momento. Siempre por nuestra salud hay que decir, ahí luego nos vemos, te me cuidas. Por eso en este jueves de TVT viajamos al pasado con esto, éxito de los Tigres del Norte. Soy Diana Sáenz, la cazadora en la comadre, 105.5 puros éxitos y en la aplicación de iHeartRadio.
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3: Aquí seguimos con muchísimo gusto. ¿Qué tal, directos? Vámonos con más.
1: A vuelta de rueda.
3: Mucho, pero mucho cuidado, y es que hay que evitar los puntos bastante complicados. Tenemos tráfico en el Boulevard Circunvalación entre el Boulevard 22 Sur y el Boulevard 14 Sur.
1: Carga que avanza.
3: En Avenida José María Lafragua, a la altura del Boulevard Municipio Libre, hay un poquito de carga vehicular si tu destino es Avenida 16 de Septiembre. Es entre calle Rosas y Avenida Las Margaritas.
1: Aviso.
3: Hay un cierre, esto es en calle 2 Norte, que no te tome por sorpresa, es entre calles 18 y 24 Oriente.
1: Clima.
3: Te platico que el termómetro ya nos está marcando los 22 grados.
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12 del día con 55 minutos en la hora de los Tigres del Norte. Soy Diana Sáenz, de La Cazadora. ¿Qué onda? Comadre, compadre, contenta de andar por acá y de cerrar con todo esta hora. Sobre todo porque, pues te digo que viajamos al pasado con un éxito de los Jefes de Jefes. Te vengo a decir adiós. Oye, comadre, compadre, recuerda que en la siguiente hora tenemos contienda, Ruquita contra Morrita. Dos canciones se enfrentan. Si tú decides cuál de esas dos canciones, será la rola ganadora. Aquí en La Comadre, 105.5 puros éxitos. Y en la app de iHeartRadio. Recuerda reportarte conmigo en el micrófono de La Comadre para saludarte en la siguiente.

0: Nos escuchamos hasta la próxima. Que tengas un excelente camino.
1: A vuelta de rueda.
0: En Avenida Manuel Espinosa Iglesias, entre calle 18 Sur hacia el Boulevard 14 Sur, tenemos ya tráfico en la prolongación 14 Sur. Esto desde calle 77 Oriente hacia Avenida 93 Oriente.
1: Carga que avanza.
0: Minuto a minuto se complica el avance y es que hay asentamientos en calle 35 Norte entre el Boulevard de la Pedrera y calle Jesús Reyes Heroles. También continúan los asentamientos en calle 53 Sur. Esto es entre Avenida 13 Poniente con destino hacia Recta Cholula.
1: Aviso.
0: Y que no te tome por sorpresa, sigue el cierre en calle 2 Norte entre calles 18 y 24 Oriente.
1: Clima.
0: Te platico que en estos momentos tenemos una temperatura en 22 grados. Soy Rocío, no le cambies, quédate en la 105.5.
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la tarde con 11 minutos. ¿Qué onda, comadre, compadre? Llega Karim León, no es por acá, a través de la Comadre 105.5 Puros Éxitos y en Alejandro. Y también llega la contienda de Ruquita contra Morrita.

0: Valenzuela, mis llamadas ya a la 1:17 p.m. ¡Córrele en este momento, comadre, compadre, porque hay contienda! Ruquita contra Chan, Chan, Chan, Morrita. En la rola número 1, representando a la Ruquita, comadre, compadre, llegan de esas canciones que en cuanto escuchas el intro, como que te pone de buenas. Llega liberación, nubes de algodón. Si tú andas enamorado, enamorada, yo creo que te vas a sentir así.
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0: Últimamente la contienda ha sido de mucho despecho, pero en esta ocasión.

0: votar por tu rola favorita, porque en la rola número uno, comadre, compadre, pues está en la otra cara de la moneda. Porque si tú andas con el cora roto y dices que... Bueno, mejor dicho, andan diciendo que no olvidas a ese examor.
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0: Diles como Maluma y Karim León, ¿según quién?
1: Me

0: micrófono de la comadre en la aplicación de iHeartRadio. Facebook me encuentras como Diana la Cazadora Locutora en 105.5 La Comadre. Y en Insta como Diana Massa Science, para que también puedas dejarme tu voto. Yo te sigo acompañando, comadre, compadre.
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2: Comadre, compadre, muy buena tarde. Para mí es un placer continuar con lo más reciente del tráfico y el clima.

0: de rueda.
1: Intensa carga en Avenida Manuel Espinosa Iglesias, de calle 18 Sur al Boulevard 14 Sur.
0: Lento.
1: Asentamiento sobre calle 35 Norte, desde el Boulevard de la Pedrera a la calle Jesús Reyes Heroles.
0: Carga que avanza.
1: Ligera carga en Avenida 2 Poniente, de calle 5 de Mayo a la Avenida 11 Norte.
0: Clima.
1: 22 grados. ¿No sabes dónde revisar cómo anda el tráfico? Encuéntranos en X como @tráficopuebla. Tendrás a la mano el mejor contenido vial para llegar a tiempo a tu destino. 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

0: 9:39 minutos en La Comadre 105.5 Puros Éxitos y en la aplicación de iHeartRadio. Comadre, compadre, atento, atenta, porque en la siguiente hora voy a lanzar dinámica para que puedas llevarte tu acceso doble y disfrutar este fin de semana de Napoleón y Mocedades. ¿Qué tienes que hacer? Lo único que te puedo adelantar es que ya tengas la aplicación de iHeartRadio. Descárgala en tu celular para que puedas dejarme tu nota de voz y ya por ahí nos guardas en tus memorias y tengas fácil acceso a la estación, ¿ok? Punto número 2, tenemos contienda, Ruquita contra Morrita. Aprovecha también para poder reportarte. Me digas cuál rola gana, porque en la rola número 1, Liberación, Nubes de Algodón. Y en la rola número 2, Maluma Baby, Carin León, ¿según quién? Ay. Tú decides cuál de estas dos canciones será la rola ganadora. Aquí en La Comadre, 105.5 Puros Éxitos y en la app de iHeartRadio.
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2: Atención, comadre, compadre. De regreso a tu camino con lo más reciente del tráfico y el clima.
1: A vuelta de rueda.
2: Intensa carga en prolongación de la 14 Sur desde calle 77 Oriente a la avenida 93 Oriente.
1: Lento.
2: Asentamientos en calle 53 Sur desde avenida 13 Poniente hasta la recta a Cholula.
1: Carga que avanza.
2: Ligera carga en avenida 25 Poniente de calle 15 Sur a calle 7 Sur.
1: Fluido.
2: Y nada te detiene, comadre, compadre, en el Boulevard Puebla. Esto desde el Boulevard México hasta llegar a la avenida Xonacatepec.
1: Clima.
2: En estos momentos la temperatura ya nos marca 22 grados. Esperamos para hoy una temperatura máxima de 23 y una mínima de 9. 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

contienda de Rojita contra Morrita. ¡Chan, chan, chan! Dos canciones se van a enfrentar. Tú decides cuál de esas dos canciones será la ronda ganadora aquí en La Comadre. 105.5 puros éxitos y en la VIP Radio. Del año 1991, representando a la Rojita, llega Liberación. Nubes de algodón. La, la, la, la, la. ¿Quieres escucharla completa? Yo te dije corazón, que me dejaras tu voto a través del micrófono de La Comadre en la app de iHeartRadio para saber por cuál rola vas a votar, cuál será la ganadora.

Ana, córrele ya a dejarme tu voto nervioso. Estoy, por un lado andas enamorado, pero por el otro dices, no, yo ya te olvidé, chiquito. ¿Cuál ganará? ¿Qué sentimiento? ¿Qué emoción ganará el día de hoy? Nos vamos ya con los votos a través de la aplicación de iHeartRadio. Por acá me dicen, Diana, nos vamos por la rola número uno. Perfecto. Liberación en este momento. Saludos para Johnny, que nos escucha por allá en Cholula. También por acá Maitred y Ivana, que andan a la escucha. Me dicen, Casadora, nos vamos por la rola número uno, dedicada para mi mami, que le gusta mucho Liberación, ¿ok? ¿Quién más por acá? ¿Qué onda? Hola, hola, hola. ¿No se escucha? ¡No se escucha! Mi querida Miriam me dice, Dianita, voto por Liberación y quiero mi acceso para ver a Napoleón. Ya de perdis, dice. ¡Órale, comadrita! No se escucha tu voz, pero ahí está el voto, indiscutiblemente. Llegamos ya a tres votos en la Comadre 105.5, puros éxitos, y en la aplicación de iHeartRadio. Pendiente, porque en la siguiente hora lanzo dinámica justo para los

0: Comadre, compadre, ya estamos de vuelta con lo más reciente del tráfico y el clima.
1: Carga que avanza.
0: Ligera carga sobre Avenida 25 Poniente, desde la calle 15 Sur a la calle 7 Sur. Y en Boulevard 2 de Octubre, ligera carga desde el Boulevard Sánchez Pontón al Boulevard 14 Sur. Una más donde casi no te detienes es Avenida 14 Oriente, de calle 24 Norte a la calle 32 Norte.
1: Lento.
0: Con asentamientos calle 53 Sur, de Avenida 13 Poniente hasta la recta a Cholula.
1: A vuelta de rueda.
0: Y tenemos intensa carga sobre el Boulevard Hermano Cerdán, desde calle 47 Norte a la calle 37 Norte.
1: Clima.
0: En la temperatura nos mantenemos al momento con 23 grados, la máxima para el día de hoy. Yo soy Eli y tú estás en la 105.5.
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este jueves de Banda Jueves Buchón. Soy Diana Sáenz, la cazadora. Te acompaño hasta las 3 de la tarde. En punto de las 2 de la tarde con 40 minutos cazamos la nota. Pero a las 2 de la tarde con 17 lanzo dinámica para que puedas ver el concierto en Napoleón y Mocedades. ¿Quieres irte? Cortesía de la comadre 105.5 puros éxitos y en iHeartRadio pendiente para que puedas participar en la dinámica.

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1: 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Así continuamos en tu camino con toda la información sobre tráfico y clima.
0: Fluido.
1: Nada te detiene en Boulevard 22 Sur, de Avenida San Claudio al Circuito Juan Pablo II.
0: Carga que avanza.
1: Ligera carga en Calle 39 Oriente, desde Calle 20 Sur al Boulevard 14 Sur.
0: A vuelta de rueda.
1: Intensa carga en el Boulevard Forjadores. Esto desde la calle Orizaba hasta llegar a la calle Guadalajara.
0: Aviso.
1: Recuerda que tenemos un cierre en calle 2 Norte, de calle 18 a la 24 Oriente.
0: Clima.
1: 23 grados. 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
1: Comadre, compadre, ya de regreso en tu camino con toda la información sobre tráfico y clima.
0: A vuelta de rueda.
1: Si tú te encuentras en la calzada Zabaleta, vas a encontrarte con intensa carga vehicular. Esto desde la calle Monte Albán al camino real a Cholula. El avance es casi imposible en Boulevard Forjadores, desde la calle Orizaba a la calle Guadalajara.
0: Lento.
1: Debido a sentimientos.

0: 9 Oriente desde calle 20 Sur al Boulevard 14 Sur y con ligera carga avenida 17 Poniente, desde calle 7 Sur a la avenida 16 de Septiembre.
1: Clima.
0: Tenemos 23 grados en la temperatura y esperamos para hoy una mínima de 9. Yo soy Eli, tú estás escuchando la 105.5.
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0: comadre, compadre. Ya de regreso en tu camino con toda la información sobre tráfico y clima.
1: A vuelta de rueda.
0: Si tú te encuentras en la calzada Zabaleta, vas a encontrarte con intensa carga vehicular. Esto desde la calle Monte Albán al camino real a Cholula. El avance es casi imposible en Boulevard Forjadores, desde la calle Orizaba a la calle Guadalajara.
1: Lento.
0: Debido a asentamientos en Avenida 15 de Mayo, desde la Diagonal Defensores de la República y hasta llegar a la Gran Avenida.
1: Carga que avanza.
0: Sobre calle 39 Oriente, desde calle 20 Sur al Boulevard 14 Sur. Y con ligera carga Avenida 17 Poniente. Desde calle 7 Sur a la Avenida 16 de Septiembre.
1: Clima.
0: Tenemos 23 grados en la temperatura y esperamos para hoy una mínima de 9. Yo soy Eli, tú estás escuchando la 105.5.
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0: qué buena canción. Quizás convenga que te
1: alejes, quizás. Mis niños adorados y queridos, buenas tardes, tengan sus mercedes.
2: Eso es música, Pepe.
1: Vámonos,
2: aprende lo bueno, deja de poner a tus marihuanos.
1: Pues sí los voy a poner, güero, sí los voy a poner porque tenemos cumpleaños muy importante.
3: Ponle ofrenda, Pepe. Como ya la mayoría se murió, ponle
1: ofrenda. No, pero estos no se murieron.
3: Pero no tardan, seguramente no tardan, Pepe.
1: Pues sí,
3: porque además si ya son de tu...
4: O nomás...
3: Ya son de tu...
1: Me superan por un poquito, pero bueno.
3: Te superan, imagínate, no. Igual ahorita a ver, chequen la ya redacción, igual ya se murieron.
1: No, no, no empieces.
3: Pues Pepe, si son mayores que tú.
1: Admiro muchísimo al maestro que vamos a recordar el día de hoy y que estuvo recientemente...
3: Ah, el maestro de Miguel.
1: ¡Ey, Pepe! ¡Quítate! ¡Me largo! ¡No!
4: ¡Pepe! ¡Si llegaste tarde! ¡No, no lo dejes salir!
3: Tú dijiste el maestro, ¿quién más que Luis pues Miguel? Sí. Que ¿qué? Se acaba de presentar, acuérdate que tuvo su gira hace poco.
1: ¿Y qué?
3: Pues ya hablas de él, ¿no?
1: No, no estoy hablando de él, hombre.
4: Estuvo enfermito, Pepe, también.
3: No sean mentirosos, así se hacen los chismes. No fue verdad.
1: Les estoy diciendo que... Ponte esto, ponte la música, ponte la canción de fulano de tal, y no lo haces.
3: Entonces ponte esta.
1: ¿Y qué me importa si está nublado, si hay sol, idiota?

0: bueno, después de este rollito, no saques el teléfono, te ves muy mamuca. Sacan su celular sí, y con la lucecita. Ay, ay, ay, ay, ay, ay.
1: Ahí tú no lo haces en los conciertos.
0: Tú, Arturito, no te la jales, ¿eh? Ahí está. Ahí está el ritmo, señores. ¿Cómo que otra vez?
1: Si ya se había muerto, ¿no?
0: No.
1: ¿Se volvió a morir?
0: No se ha vuelto a morir.
2: No manches, quiten esa música.
0: No la quitamos, güey.
3: No manches, Pepe, esa música es del diablo, quítenla.
0: Es del diablo, pues aunque sea del diablo, me encanta, güey. El maestro John Fogerty, el mero mero, el jefe del Creedence Clearwater Revival, hoy está cumpliendo 81 años de edad, sí, señor.
1: Porque Dios
0: no... No, no, y Dios no lo conserva. Okay. El año pasado estuve en el Auditorio Nacional y tuvimos la fortuna de irlo a ver y escuchar.
1: ¿En qué condiciones?
0: ¿Cómo en qué condiciones, señor? Tocando de maravilla.
1: Lamentable.
0: No, hombre.
1: Orinándose ahí en el escenario.
0: Ah, no digas babosadas.
1: Salió y ya no sabía ni qué hacer. O sea, ¿a qué me trajeron aquí?
0: Son profesionales a carta cabal, señor, hombre.
4: Lo bueno es que tienen chamba los titiriteros.
0: Titiriteros, titiriteros. 81 años está cumpliendo el señor y su repertorio y su música prevalece. De estos que surgen, a ver, son así como café instantáneo, güey. Ah,
1: ¿hablas de Bad Bunny? ¿Acaso?
0: No te voy a olvidar. Saludos a Enrique Guzmán, a don Enrique Guzmán.
1: Ha de estar dormido.
0: No. ¿Qué te importa si está dormido, si está comiendo, si está haciendo lo que
1: sea? Por dos cosas, Pepe, por edad, ya está a dormir. Ya. Ahorita ya le dieron su papilla y ya.
0: Todavía sigue cantando hace poquito.
1: Pepe, ¿no viste cuando apareció con Angélica María?
0: Con Angélica María.
1: Parecían los Muppets.
0: De veras, cómo faltan al respeto.
1: Pepe, si el día que vino aquí Enrique Guzmán se quedó jetón.
0: No es cierto.
1: Estaba durmiendo.
0: No es cierto, lo traía hasta la madre René que estaba, habla y habla y habla y habla. Hasta se quejó cuando salió,
1: sí, no, eso
0: cuando
1: sí,
0: nos íbamos al carro, sí, ¿qué nos dijo?
1: Sí. ¿Cómo teníamos
0: aquí el operador me tiene loco este imbécil? Así. No me dejaba dormir. Pero bueno, después de todo este rollo, felicidades al maestro John Fogerty.
1: Ah, ya sácalo de trabajar.
0: Ah, hombre, el maestro. Sí, señor. Entonces, estamos live y en full color. Buenas tardes, tengan sus mercedes a través de 88.9 Noticias, información que sirve. Y también, of course, vale la pena reiterarlo, a través de iHeartRadio, esta aplicación que es una maravilla, chulada de chuladas, no les cuesta un solo clavo. Y con ella nos pueden escuchar donde quiera que anden, vale madre la lejanía, la ubicación, las coordenadas similares y conexos. Inclusive si merodean la residencia de este idiota que estoy viendo aquí.
1: ¿Mandé?
0: No, el otro idiota.
4: Ah, yo, Pepe.
0: El otro idiota.
1: Arturo, saluda. Cálmate conmigo,
0: Pepe. El otro idiota. El Iscariote, o sea, casi el carajo, hasta allá. Nos pueden escuchar, lo que nos dará enorme gusto, porque gracias a su preferencia es que esta madrola de programa sobrevive después de 24 años consecutivos de estar al aire. Aquí en nuestra queridísima cabina, ubicada en Pirineo 770, Lomas de Chapultepec. Casa de Grupo Así. Ya tenía que llegar el camotero. Otro temazo. Esta noche, mi querido Alex Cervantes, ¿qué pasó, mi rey mago? Good afternoon.
1: ¿Cómo andas, Pepe, Poli, amigos de Espacio Deportivo? Yo a todo dar.
0: Tambor de guerra.
1: Recuerden, así se las dejo ir de seco, ¿eh? De seco.
0: No, a mí no,
1: así para que el Poli. Ay. Sí. Próximo lunes arrancamos Espacio 2026.
0: ¿Te cae?
1: 6 de la tarde a través de 88.9 Noticias. ¿Sure? Sí, Pepe. Así es.
0: Estás bien animado.
1: Estoy muy contento.
0: Ándale, sí.
1: 6 de la tarde, de 6 a 7. Aquí los esperamos.
0: ¿Quién te va a acompañar 2026 en ese programa?
1: Vamos a estar conduciendo Memo García y su servilleta.
0: Raspa, Memo García, si tienes la bondad.
4: Huevón, ¿a poco se va a venir?
0: Exacto.
1: Aquí vamos a estar. Va a haber análisis, comentarios, color, desmadre. Porque va a ser un programa entretenido, divertido. No va a ser el aburrido, como del 4-3-3.
0: Un análisis así profundo de la misión del carrilero y el centro delantero
1: mentiroso.
0: Yo ya no sé ni cuántas cosas dice el del mentiroso.
4: ¿Qué? Sí. Es que el Bebote va de delantero fantasma porque
1: no juega.
4: No juega.
1: Sí, no vamos a hablar de este y que el 4-3-2.
0: Va a haber mentadas de madre.
1: Mucha, Pepe, mucha. El apoyo de la gente que se comunica igual con el Tollback Day Radio. E insisto, aquí no vamos a hablar análisis. No, bueno, sí análisis, pero no. No el 3-2 y el carrilero.
0: No. Que no. Como que a dar 3, cátedra 4. Vale madre.
1: Exactamente. Correcto. Porque para el 4 yo les pongo, ¿no? Yo los pongo en 4. O sea.
0: No. Tú sí te pones en 4, tú no. No, bueno. Dije yo no, pero él se sabe.
4: ¡Mayate! Es el enviado especial, ¿tú crees que no?
0: Ah, de veras. Tú sí vas a ir a la inauguración, ¿verdad?
2: Correcto, ¿sabes?
1: Además, tenemos nuestro bonito podcast 2026.
0: Ándale.
1: Que por cierto, ya estrenamos hoy nuevo episodio. Hoy Arlindo Dusan.
0: Oye, qué buen podcast este.
1: Escúchalo, Pepe Poli, por favor, vale bien la pena. Porque además mañana se cumple el 60 aniversario del Estadio Azteca, hoy Ciudad de México. Ajá. Y Arlindo Dos Santos metió el primer gol.
0: El primer gol, la inauguración con aquel partido América contra Torino de Italia. 2-2 fue el resultado.
1: Ajá.
0: La transmisión, me acuerdo haberla visto, en blanco y negro.
1: Ahora.
0: No se transmitió a colores.
1: ¿En tu casa, ahí en la sala, o dónde lo viste?
0: En mi casa, que es la de ustedes.
1: Gracias.
0: Ahí. Blanco y negro, black and white. Black and White, te quedaste pensando en el whisky, ¿verdad? el de los perritos, bueno, pues, sí, ¿está bien?
1: Muy bien, así que ahí está el podcast ya de Espacio 2026. Vamos a empezar, ya lo hicimos, a regalar calendarios de bolsillo.
0: También buenos.
1: Muy útiles, con los partidos, grupos, fechas, horarios de la Ciudad de México. Viene desde, Poli, desde la inauguración hasta la gran final.
4: Hasta la gran final.
1: Muy bien.
4: Y trae nuestra foto también.
1: Así es.
2: Es lo más bonito.
0: Híjole, de veras.
1: Entonces, ya se la saben, aquí en Asir Deportes, ya estamos listos para la justa Les Entra Futbolera.
0: La
1: pasión, todo eso.
0: El Guateque, ¿no? Oye, no has dicho la temperatura.
1: Ya voy, santo. Pepe, es que me carrereas.
0: Perdón,
1: Pepe.
0: Hoy tampoco
5: va a haber consultas. Siempre sucio.
1: No, sí, todavía ya no. Ya tiene que haber consultas.
4: Huevón.
1: Ahorita ponemos al Gabo a que reparta fichas, ¿no?
4: Ah, pues sí, que haga algo para fichas. Eso.
1: Pues Pepe, para las consultas. Sí, sí,
4: sí. Para que haga algo el Gabo, porque.
1: Toma la fortuna, Dichi. Aquí tenemos a Pepe Segarra.
4: Ah, claro.
0: ¿Eh? Vale, de veras, no.
1: Bueno. 23 grados Tofico. 23 Dale. Grados Tofico en este momento, aquí en la Ciudad de México. Pepe, nada más voltea.
0: ¡Ay, Chihuahua!
1: Oh, así está el clima en la Ciudad de México.
0: Está muy loco el clima. No, aparte, luego cae un aguacerazo de polendas.
1: Perdón, y entonces ya se la saben. Salva, Dave Radio. Empezamos a repartir fichas, porque hoy sí está el doctor Catre Segarra
4: con una de huevón.

0: me puedes dejar así.
1: Cambiar de estación.
0: Como estúpido pensando en
2: ti. Nos van a bajar el programa pensando que estamos haciendo maltrato animal.
1: Oye, de veras.
0: ¿Qué pasó?
1: Canta mucho mejor el Octagón. Comparando Octagón, Octagón es Pavarotti.
2: Y luego, Poli, ¿por qué nos escriben y nos dicen que ya lo vacuné, lo durmamos?
0: Pero es que me quieren contratar para divorcio.
1: Ahí está Octagón, fíjense.
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1: Salude rápido porque ya vamos.
0: Pepe, Alex, buenas tardes para todos los Polifan, Poliescuchas y todas las Polilover que siempre nos acompañan en el 88.9 Noticias, información que sirve, y por la nueva iHat Radio renovadísima que tiene muchos botones. Saludos a Arturo Sanguino también.
4: Aquí ando, Poli,
0: y un abrazo y un beso para la jefa Poncho. Alma Rosa Báez.
1: Para
0: la reina de reinas Miriam Bautista. Y para Mayra López.
5: Antes que digas una de tus estupideces. 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
7: Por supuesto, comadre, compadre. Y de regreso a tu camino con más de la información sobre tráfico y clima.
6: A vuelta de rueda.
7: Se carga bastante la circulación si tu camino es en Avenida 11 Norte, en el tramo de Avenida 18 Poniente hasta Avenida 4 Poniente. También si tu camino es en Vía Atixcáyotl. El avance es casi imposible desde el Boulevard Municipio Libre y hasta llegar a Periférico Ecológico.
6: Carga que avanza.
7: Te comento que sobre Avenida 68 Poniente tenemos ligera carga, desde la calle 17 Norte a la diagonal 9 Norte.
6: Clima.
7: En la temperatura 23 grados. ¿Tienes dudas sobre qué ruta seguir para llegar a tu destino? Nosotros te ayudamos. Estamos en X como @tráficopuebla. Te acompañamos con la mejor información vial. Mi nombre es Eli y tú continúas escuchando los mejores éxitos aquí en la 105.5.
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2: Prometo que ya esté la lista final. Los sparrings ahora se quedaron porque todavía falta posiciones que llenar para cumplir el entrenamiento completo, pero bueno, esperemos a la convocatoria final. No vamos ni yo ni nadie de la federación a especular con la lista hasta que no salga la lista final.
3: Asir Deportes, Gabriel Ayala.
4: Una de las máximas leyendas de Pumas es Hugo Sánchez, quien tenía la esperanza de ver a los felinos coronarse en el Clausura 2026. Sin embargo, destacó el trabajo que hizo Efraín Juárez para llevar al equipo a la gran final.
5: El trabajo de Efraín ha sido muy bueno, ha ido de menos a más, ha ido corrigiendo situaciones que ha sido muy criticado, pero también es muy inteligente. Él sabe llamar la atención para que sea un distractor en la presión hacia los jugadores. Pues,
4: ante los rumores que colocan a Juárez fuera del Pedregal, Hugo Sánchez dio su punto de vista.
5: Yo, si fuera Efraín, me iría a Europa, porque necesitamos técnicos mexicanos fuera de México y necesitamos muchos jugadores que jueguen en Europa en grandes equipos, y mientras más jugadores haya fuera jugando, mejor alimentada va a estar la selección.
4: Para Asir Deportes, Arturo Sanguino.
6: Buenas tardes, viejos paqueteados desde Ixcualco, Veracruz, siempre son las 3 y cuarto, carajo. Por favor, una mentadita para este calor que nada más llovió para que hiciera más, nos estamos rostizando el tofico. Por favor, a mi hijo, un échale más enjundia porque nada más quiere ver el teléfono celular. A mi esposa hace unas bellas palabras del maestro Pepe Segarra y en Ixcualco, Veracruz, empezó a las 3 y cuarto, carajo.
7: ¡Échale más enjundia, chiquitín! ¡Muchacho! ¡Huevón! Tal vez no sea albañil, pero sí te andaba rellenando esa grieta.
8: Buenas tardes, viejos y tripios. Una mentada de madre para el señor Villalbazo, que aún sigue molestando con que su Cruz Azul fue campeón y que el mejor equipo y no sé qué tanto. Y aquí en Álvaro Obregón son las 3 y cuarto, carajo.
9: Aléguenle al Ampayer.
10: Buenas tardes, hijos del Rocha Moya. Oigan, una felicitación por el patriotismo que ha mostrado el Polito Luco, haciendo caso a lo que dijo la señora del Palacio y no ver TV Azteca. Es un honor estar con el Polito Luco. Una mentada para Cervantes por el gusto. En Tlanepantla siempre son las 3 y cuarto y en Nueva York, una de los políticos mexicanos.
7: No te sobregires ni digas idioteces.
11: Muy buenas tardes, amigos de Espacio Deportivo. Ese mi embriagante, mi arrastrado Toluco y el Azteca Segarra. Un fuerte saludo de aquí de su cuate Mar Rivera desde Tizutlán, Puebla, desde Marvel. Y un viejo y reidiota al Uriel que le va a la América y un chulo tronador a la Magali y a la Conchis. Y aquí siempre son las 3 y cuarto desde Xutlán, Puebla.
7: ¡Viejo reyota!
12: ¡Chulo tronador, mi reina!
13: Pepe, Pepe, oye, no seas malo, mándale un saludo al buen Armando Ríos allá en la Ciudad de México. Sigue triste porque perdieron sus Pumas. Además va a ser su cumpleaños y que le cante las mañanitas el buen Pablito Ruiz.
14: ¿No será puñal?
12: ¡Seú! ¡Seú!

0: Esa payasada no es música.
1: Pepe, esa payasada no es música. Mejor ponte a la Arjona.
2: Mejor pones otra cosa, mijo santo. Pero bueno. No, bueno, pues es que dice de Arjona. Estamos celebrando al maestro John Fogerty. Y a propósito dice el Cheche Palomo. Ajá. Me voy a permitir.
3: Claro, Pepe. Ajá,
2: sí. Leer el mensaje.
3: Pepe, es tu programa.
2: Es el programa de todos. ¿Qué? Cállate ya, güey. Favor. Bueno, el Cheche Palomo dice... ¿De qué traes?
4: Es que René, Pepe...
3: No, bueno.
2: ¡Está grabando!
4: René, neta, acorrientas el programa, güey.
2: De veras. No. ¿Por qué te moriste, macaco,
3: sí, chico? ¿Por qué?
2: ¿Qué herencia nos dejaste? Pero bueno, dice el Cheche Palomo, la última vez que vino John Fogerty, puso precios, me quiero jubilar en sus conciertos, porque seguramente todavía le debe a Saúl, dice a Saúl Sainz, dice este güey,
3: yo sí, no sé quién
2: será este cuate, pero bueno, precios, me quiero jubilar. Ah, hombre, ¿qué te pasa? Si algo le sobra es billete al maestro.
1: Entonces, ¿para qué sigue trabajando?
2: Porque le gusta chambear, le gusta su oficio.
1: Va a poner su familia para que les deje más dinero.
2: Tocan con él. ¿Qué? La chica. A sus 90. No, no tiene 90 años. María Antonieta de las Nieves.
1: Fíjate, vale. Dice Marco, Pepe, mejor cuéntanos cuando asististe al Coliseo Romano. Dicen que llegaste a ir con Calígula a ver a Enrique Guzmán. Porque el primero, dice, porque uno de sus primeros conciertos lo dio en la cancha 3 de Teotihuacán.
2: No, hombre, yo traté de convencer al imbécil de Calígula, no vayas a quemar, no vayas a incendiar Roma, era un che necio.
1: Pues no.
2: Pero bueno, perdón, dale. Sí, señor. A ver, dice el osito Charmín. Oye, Pepe, ¿por qué llegaste vestido como el dueño de los teléfonos de la manzanita? Es lo bueno de ser millonario, con que sacaste... ¿Por qué no escriben correcto?
3: ¡Dilo
2: con
3: bien!
2: Que sacaste con el robo de la miniporra y de narrar el béisbol. Póngale una comita, algo así para pues leer, sí, como Dios manda, hombre. Pero bueno, siguen con lo de la miniporra y el milloncito.
1: Claro, y eso que ya se les olvidó, Pepe, los de el robo de los relojes de lujo. ¿Te acuerdas de alta gama?
2: ¿Al de los Rolex? Ah.
1: ¡Pepe!
2: ¡No, bueno!
1: Alta gama y ya.
2: No, sí, pues es que había Rolex, había Omega, había varios. Pues sí,
3: Casio,
2: hombre.
3: Había Casio.
2: Hijo de alta gama. Pero bueno, sale.
1: Vato Loco dice, por favor, Pepe, pon música de la cual todos entendamos, porque siempre ponen puras marihuanadas.
3: Pues sí.
2: ¿Cómo marihuanadas? Ponemos pura música de categoría. ¿Qué es esto? Ah, no, si es Marco Antonio Solís, está bien.
3: Claro, pues sí.
2: Está bien. Deja no, no, ¿qué Luis Miguel?
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10: 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Te acompañamos comadre, compadre, con lo más reciente de la información vial.
9: Aviso.
10: Encontramos un cierre a la circulación sobre calle 2 Norte. Esto desde las calles 18 y 24 Oriente. Conduce con mucha precaución y si puedes evita la zona.
9: A vuelta de rueda.
10: Intensa carga en avenida 11 Norte, de avenida 18 Poniente hasta avenida 4 Poniente. Y en la calzada Zabaleta, desde la calle Monte Albán al Camino Real a Cholula. Sé paciente.
9: Clima.
10: En la temperatura 23 grados. 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
1: Buenas tardes a todos desde Atlanta, Georgia. Son las 3 y cuarto.
2: Más allá de las dudas contractuales en el caso del Toro Fernández o el interés de Europa por Eric Lira, Agustín Palavecino, mediocampista celeste, confía en el proyecto deportivo de Joel Wiki para ir en busca del bicampeonato.
3: Obviamente van a haber bajas, altas, y también hay tiempo para preparar la pretemporada, así que nada, estamos muy, muy contentos, muy ilusionados con el objetivo que cumplimos y nos dio muchísima confianza para lo que viene, así que creo que va a seguir haciendo bien las cosas, está preparado y creo que tiene una identidad muy, muy, muy grande con el club, que la transmite y es la realidad, él ama este equipo y va a dejar todo, así que eso va a potenciarnos seguramente a nosotros y nosotros de la mano con él a tratar de ayudarlos adentro de la cancha y juntos, como siempre lo hicimos, el lema fue siempre así.
2: La máquina reportará pretemporada después del 20 de julio. Asir Deportes, Edgar Flores.
4: El delantero Neymar presenta una lesión muscular grado 2 en la pantorrilla derecha que lo tendrá alejado de la actividad de 2 a 3 semanas, por lo que podría perderse el primer partido de Brasil en la Copa 2026 ante Marruecos el 13 de junio. El mediocampista Casemiro destacó lo importante que es el jugador de Santos para la canariña. Por supuesto, a ningún jugador le gusta estar lesionado, pero espero que esté lo suficientemente sano para jugar. Necesitamos a todos. La evolución es día a día y estamos ansiosos por tener a todos disponibles. Todos son importantes, incluido Neymar. El exjugador del Barcelona no podrá ser considerado para enfrentar a Panamá y Egipto el 31 de mayo y el 6 de junio, respectivamente. Para Sir Deportes, Ricardo Blancas.
5: Buenas tardes, viejos paqueteados. Oiga, le quiero mandar un saludo a nuestro amigo el Cachetón y al Polito aquí de Mendoza. Como ganó su Cruz Azul, andan que no los aguanta toda esta semana y lo que resta del mes. Y aquí en Iztapalapa y en Automotriz Mendoza siempre son las 3 y cuarto. ¡Carajo!
6: Les digo que todos.
7: 100% Cruz Azul.
8: Buenas tardes.
9: Güey, cállate.
10: ¿Qué onda, viejos malditos? Mándenme un combo, doña Gaby, aquí a Jalapa, Veracruz, que también son las 3 y cuarto. Carajo.
11: Gabriela, te vi bizcocho. Chula, hermosa. ¿Cuál chiquito? Está bien grandote.
12: Hola, buenas tardes. ¿Cómo está ese mi trío de mayates? Espero se encuentren muy bien. Una raspadita nomás, porque ya pude llenar mi álbum del mundial y estoy muy feliz por eso. Y aquí en Azcapotzalco, como en todo el mundo, son las 3 y cuarto. ¡Carajo!
13: Me vale madre.
14: Pepe, buena tarde. Cántame las mañanitas, que es mi cumpleaños. Por favor. Saludos al Polito, Luco y Alex. Y aquí en San Luis Potosí son las 3 y cuarto. ¡Carajo!
15: Muchas felicidades, Pepe.
16: Buenas tardes, hijos de Fabiruchis y Alfredo Adame. Oye, Pepe, quisiera que me mandaras unas bellas palabras para mi jefecita, porque hoy cumpleaños. Y un 100% Cruz Azul para mí, porque somos campeones. Y un viejo mayate para el Cervantes, porque está de niña desde cuando. Y aquí en la alcaldía Tláhuac, y en todo el mundo, y en todo el planeta, en todo el universo, son las 3 y cuarto. ¡Carajo!
7: 100% Cruz Azul.
17: ¡Viejo mayate! Tal vez no venda gasolina, pero sí te andaba.
18: Buenas tardes, hijos del Tuntún y de Marielena Saldaña. ¿Cómo están? Nunca mandan mis saludos. Masturbantes, mandan mis saludos. Soy Andrés Hernández. Y desde la Ciudad de México, son las 3 y cuarto, carajo. Entonces...

0: Mis queridos chamacones, muy atentos y son tan amables. Los Diablos Rojos del Toluca y los Tigres del Lodo de Nuevo León van a disputar este sábado la final de la Conca Champions en la Bombonera en el Nemesio Díez. 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
0: 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Señor. 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
1: ¿Neta?
0: Simón Templa del Santo.
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1: Por esta...
0: De verdad, de Dios.
3: De Dios. No lo puedo creer.
0: Ándale, verdad del osito bimbo, cómo no.
1: A ver. 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

0: vieja sabrosa.
1: Mira tu chiquito.
2: Bueno, venís una cantidad enorme de mensajes, muchísimas gracias. Por cierto, saludos afectuosos a una radioescucha todos los días, sintoniza nuestro programa, se llama Dulce. Y además, que le manda saludos muy especiales al Poli, me lo dijo personalmente, ¿cómo ve?
3: Muchas gracias, tú Dulce y yo también Dulce.
2: ¡Ay!
3: Claro, vámonos. Soy muy Dulce, hacemos la pareja perfecta.
4: Dulce, ah.
2: ya se quiere acomodar aquí el Poli, ya se quiere acomodar. Dale, pues.
5: Jorge Ángel, saludos hijos de Villalbazo. En La Paz tenemos 32 grados tofico. Y un mensaje a Clarita, que en vez de la estatua del ajolote, con la pelota ahí afuera del Azteca, pongan a Pepe abrazado de Luis Miguel, de Arjona o de Bad Bunny.
2: No, hombre, no está en su juicio este señor, de veras. Por favor, no digas babosadas. Sergio González dice, buenas tardes, hijos de una charrita, háganme un favor. Manden saludos a Itzel Maldonado de su picayelo Sergio González. Y que ya deje de hablar del béisbol. No he dicho nada de béisbol, mi querido Sergio, de veras.
5: Porque no has querido, Pepe. Aquí se te ha brindado la oportunidad.
2: ¿Cómo no?
5: Desde que eres inmortal, sí, pero no quieres. Víctor Esaú, buenas tardes, maestros del sur. Dice, durante un mes los voy a estar escuchando desde Villahermosa. Por favor, una felicitación a una compañera llamada Matzieli Ramírez, que está cumpliendo 19 años, y un saludo a Don Chícharo, que está escuchándolos borroso desde Hidalgo.
2: Ándale. Bueno, dice Alf Martínez, 81. Buenas tardes, viejos polvosos. Polvosos. Un día como hoy, pero de 1942, México ingresa a la Segunda Guerra Mundial con el Escuadrón 201, encabezado por el general José Bicentenario. No, famosísimo el Escuadrón 201. Hay una colonia que es la Escuadrón 201. Saludos afectuosos.
5: Había un maestro de geografía que decía que él había participado en ese escuadrón. Tú, ¿no? Nos
2: choreaban. ¿Qué pasó? ¿Qué pasó? Charros.
5: Santiago Durán. Buenas tardes, hijos de Wiki. Por favor, díganle a Pepe que ya no ponga su música de marihuanos, porque mi mamá ya me llamó la atención.
2: Señora, por favor, pues los estamos educando musicalmente.
5: Que mejor pongas la de ¿Qué haría yo? De Los Temerarios.
2: Tiene que ser de Los Temerarios.
5: Bueno, lo está pidiendo Santiago el chico.
2: Sí, bueno, a ver, sale. Y el osito Charmín ya como que se molestó por lo que comenté hace rato. Ajá. Y ya respondió. Oye, Pepe, ¿por qué te burlas de mi forma de escribir? Es lo que pasa cuando pones tu música para marihuanos. ¡Pretextos quiere el burro! ¡No,
5: Brian!
2: No, un cursito de redacción, hermano, no te haría mal, mi querido osito. ¿Qué es eso?
5: Pepe, uno te quiere educar musicalmente y tú no entiendes, Pepe. Bien dicen que chango viejo no aprende maroma nueva.
2: ¿Qué pasó? ¿Por qué te me quedas bien? ¿Qué pasó?
5: Escucha, Pepe, escucha. Que revienten las bocinas.

0: no, no, no. Qué barbaridad, ¿qué es eso, Dios mío? ¿Eso y un whisky?
1: Pepe, con eso afloja, de que afloja. Pones la de los Temerarios en tu coche y vas a ver.
0: ¿Qué whisky, pones tú? Seguramente es este. ¿Cuál? El de los. El Black and White. Ah, dale, sí.
2: Pero bueno.
0: Oye, dice Salvador Reyes, es licenciado Estorbantes, te respeto mucho, pero no te manches. El Tata John Fogerty es la mera caña del ponche. Yo sí lo saco de trabajar y le pongo un Oxxo. Y propongo para el Hall of Fame al Poli y a Paco Muñoz como los 333, porque son medio bestias. Del 6-6. Bueno, a ver. Híjole, manito.
1: Mira, bueno. Dice Juan Mateo Hernández.
0: ¿Qué dice?
1: Un agradecimiento. Es más, me voy a poner de pie.
0: ¿Ah, sí?
1: Porque dice un agradecimiento para el doctor Pepe Segarra. Porque gracias a sus sabias reflexiones y sus conocimientos, mi vecina por fin me soltó el nudo de globo y la empanada.
0: ¡Qué barbaridad! Me cubrí de gloria.
1: Y no solamente dice eso Juan Mateo.
0: ¿Aún hay más?
1: Sí, Pepe. Me soltó el nudo de globo y la empanada y eso que traían mole.
0: ¿Qué pasó? Charros, charros. No, charros, viejito santo, charros, pero bueno. En fin.
1: A ver. Es el agradecimiento, Pepe, la gente, pues sí. La banda. Agradecida con
0: Ah, bueno, siempre hay que ser agradecido. ¿Entendiste, Arturito? Que siempre hay que ser agradecido.
3: Gracias, Pepe, por
1: enseñarnos.
0: ¿Verdad
1: que sí?
0: Bueno, mis niños, abusadillos, porque Espacio Deportivo y 88.9 Noticias les invitan de verdad de todo corazón a disfrutar del concierto de nuestra estación hermana, Amor 95.3. No hay plazo que no se cumpla. Y este conciertazo, chiquete.
1: ¿Vas a pagar la casta de Tanaka?
0: Ah. No, ¿qué pasó? No,
1: pensé que ibas a pagar los tacos. No.
0: ¿Qué tiene que ver los tacos con pues el concierto de
1: 95? Porque no hay fecha que no llegue, no se cumpla. Dije, ¡ay, por fin!
2: Por fin.
0: Y ya haces esa analogía, güey. Y está fuera de contexto. Por favor, di quiénes van a estar,
1: pues no,
0: hombre.
1: No me has dado pie.
0: Pues ya, hombre. Pues sí.
1: Si quieres, dáselo mejor al Poli.
0: Ah, ¿te va a dar pie? A ver, ¿quiénes van a estar, por favor?
1: Ahí estarán David Bisbal, Flans, Río Roma, Kalimba, Caló, Sonora Santanera, Diana Banoni, La Culpa es de los 80s, VIP, Fandango, Microchips, Los Chamos, Fresas con Crema, Ritmo Peligroso, Kenny Los Eléctricos, y claro, desde luego,
2: ¿cómo la presentas?
0: Ah, la güera hermosa siempre, ¿quién?
1: ¡Yuri!
0: ¡Yuri, bonita, Chihuahua!
1: ¡Claro!
2: ¿Qué?
0: Mi Yuri hermosa.
1: No, a toda madre. A toda madre. Y sabes que te quiero y te estimo, güey. Y que yo opinaba que qué bueno que no te fuiste una chaqueta. Pero
0: ya,
1: la neta.
0: Cállate la
1: boca. Pero Pepe, que no ponga de fondo, o sea, estamos anunciando el concierto. Ayúdame, de amor. Concierto. Y no hay ni música.
2: Nada.
0: ¿De veras que ya perdiste el oficio? ¿Ya lo olvidaste?
2: Nunca lo aprendió.
0: Siempre estás en reposo, idiota. Entonces, por favor,
1: qué bueno,
0: Poli.
1: Que no te fuiste en una charrita. ¿No?
0: Ya. Por favor, tenga la bondad de decir, mi Poli, ¿cómo está la cosa?
2: Como todos los días, Pepe, desde su celular entran a nuestra aplicación iHat Radio y ahí encontrarán 88.9 Noticias.
0: ¡Ándele, señor! Oye, estos boletos no se venden, señor.
2: No ponen atención, Pepe.
1: No, usted no se concentra, Poli, uno que.
2: Y ahí verán un micrófono blanco dentro de un círculo rojo. Ese es el tallback. Dejan un mensaje
1: no
2: que diga concierto amor. Dejan su nombre completo, número telefónico y lugar desde donde nos escuchan. Posteriormente la producción, si no me sigue interrumpiendo, se va a
4: quedar
2: con
4: Tiner.
2: Todos ustedes y todo esto bajo un permiso de gobierno. Déjese
0: ahí, mañoso, sucio. Ay, caray.
1: Rudito, ahora, sal de este cuerpo.
2: De plano.
0: Se ve que va.
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7: 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Y aquí arranca el reporte vial para que no se

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5: Oiga,
6: respétenme.
5: Sí, usted burlando de los Pumas.
6: Les dijeron gatas miadas.
7: ¿Quién les dijo eso?
5: Oiga, ya, ¿eh?
7: ¿Quién dijo eso?
5: Oiga, ya.
6: Un radio escucha, perdón.
5: Un radio escucha, va a ver.
7: Fue un idiota.
5: Se está ganando usted la enemistad de la porra universitaria.
7: De por sí ya la gente no lo aguanta con sus menús chafas.
6: Somos primos, no sé.
7: No, ¿cuáles primos? No, no, no. Con sus menús chafas ya la gente no lo aguanta. Y si no, sanguino, sí o no.
8: Correcto, no, ya se están reclamando mucho.
7: Ahí está.
6: Que coman pescuecitos, entonces.
7: Luego se queja, Poli. Luego se queja.
9: No,
7: no quiero. No.
9: 5 noticias.
7: Ya me hizo enojar el Poli, así que él hable solito.
5: ¿Así de plano?
7: De plano. Hoy no voy a hablar.
6: ¿Qué? No se pierdan hoy el sexto partido de la NBA a las 6:30 de la tarde. 6:30. Las espuelas de... Oro, no, ¿verdad?
5: No, las espuelas de oro, ni que fueran del oeste, señora.
6: No, los Spurs de San Antonio. Western, ¿eh? Los Spurs de San Antonio, ajá, contra los Thundercats.
7: Espuelas.
5: ¿Cómo Thundercats?
6: No son los Thundercats.
5: El Thunder.
6: El Thunder de Oklahoma. Sí, 6:30, sí. Sexto partido. Si ganan los Thunder, pasan a la gran final contra los Knicks.
5: Ajá.
6: Y si ganan las espuelas, se van al séptimo partido.
5: Oiga, güey. Qué buena información, hombre, Poli.
7: ¿Y en dónde es el partido?
6: Hasta parezco redactor, si parece.
7: ¿En dónde es el partido?
6: En Estados Unidos.
5: Sí, pues sí. Ni modo que en China, ¿verdad?
7: Muy bien, Poli, gracias.
5: Bueno. Oye, en un tepachero, Irlanda le ganó 1-0 a Qatar.
10: Órale.
5: En amistoso.
10: Muy bien.
7: Sí.
10: Qatar que va al grupo de Canadá, Bosnia y Suiza en el grupo B.
5: Ande pues.
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12: 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Y aquí arranca el reporte vial para que no se queden atorados en el tráfico ni pagando de más.
13: Por supuesto, comadre, compadre. Yo te presento más de la información sobre tráfico y clima.
1: Carga que avanza.
13: Ligera carga en Avenida 17 Poniente de Calle 7 Sur a la Avenida 16 de Septiembre y en Calle 39 Oriente de Calle 20 Sur al Boulevard 14 Sur.
1: A vuelta de rueda.
13: Con intensa carga el Boulevard Forjadores, desde la Calle Orizaba a la Calle Guadalajara.
1: Lento.
13: Y asentamientos en Avenida 15 de Mayo, esto en el tramo de la Diagonal Defensores de la República y hasta llegar a la Gran Avenida.
1: Clima.
13: 23 grados en este momento.
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5: Vamos a mandar a Timbuktu, güey. De veras. Bueno, mis niños adorados y queridos, la invitación cordialísima, ya lo saben, para que se laven sus manitas con harto jabón bonito, recio, con alegría, pues. Con harto jabón para que queden verdaderamente impecables. Claro que sí. Con una higiene digna de encomio, digna que cause envidia a propios y extraños. Sí, señor.
8: Yo te creo, Pepe.
5: ¿Sí? ¿Tú sí te lavas las manitas?
8: Todos los días, Pepe.
5: ¿Todos los días? ¿Con qué te lavas? ¿Con Favo? ¿Con qué?
8: Con el Roma.
5: Con el Roma. ¡Ah! Con el Roma. No, está bien. Está bien.
10: No se bañen con el Roma porque luego se les cae el cabello.
8: El Pepe.
10: No, de verdad, tiene tanto químico que...
5: El Pepe. Es que el Roma es para lavar la ropa, güey.
10: Bueno, pues por eso...
5: Pero bueno, entonces ya con sus manos impecables, pasan a la mesa, mis niños. ¿De qué manera, Renecillo, please? ¡No, Dios mío, no! ¡Carajo, no! Verdaderamente me invade la emoción bruta, por Dios. Emoción bruta, caray. Porque pasan a la mesa con una elegancia, con una categoría y con una clase que verdaderamente no tienen más. Poli, tenga la gentileza de decirnos qué vamos a comer today.
6: Nada más rápido, Pepe, si no se quedan en el tintero. En el tintero, Pepe.
5: Sí, señor.
6: Hoy es cumpleaños de Leonardo Fabio, 74 Órale. Años está cumpliendo.
5: Ah, no.
6: Leonardo Fabio, cantante argentino.
10: A ver, súbele.
5: A ver. No, Leonardo Fabio ya peló gallo, ¿eh?
6: Ah, bueno.
5: Ya bailó.
10: Cumpliría 74 entonces.
5: A ver, 74 el exitazo de Leonardo.
0: Tesuros a la gente pasaba.
5: No, como el único. El más famoso, eso sí.
6: Es el de te regalar unos rosones.
0: Yo me puse a pensar.
5: O quizás simplemente te regale una rosa, no un rosón.
6: No rosón.
5: O sea, gandalle.
6: Y es Día Mundial, Pepe, del perro sin raza.
5: ¿Perro sin raza?
6: Sin raza.
10: No. Ah, ese tiene pedigrí. No,
6: claro.
10: No manches.
6: Por favor. No manches.
5: Y además, sí. Finísimo.
10: Claro.
5: ¿Qué más?
10: Siempre está bien aseadito.
6: Y hoy es día de la hamburguesa.
5: ¡Ah! Dale.
6: Así que vamos a comer el día de hoy hamburguesas. De las que ustedes les gustan, hawaiana, con ribeye, con
5: ¿de todo?
6: Jamón, con queso, con todo lo
5: que... ¿A dónde recomienda que vayamos a comer hamburguesas?
6: Con unas papitas a la francesa.
5: ¿A dónde vamos a las hamburguesas?
10: Ah, donde quieran, Pepe.
5: No,
10: ya, además, ya conoces a Pepe.
5: No, es que yo iba a decir que al McDonald's. Bueno, sí.
10: Ándale. Te va a pasar como al Rudo Rivera, ¿eh?
5: No, bueno.
10: ¿Te acuerdas?
6: También sí, te vas a equivocar, de Juan.
5: ¿Quién patrocinaba aquella vez? El McDonald's y dijo, ¿qué?
10: King, Burger King.
5: El Burger King, pero está bien. Burger King, dijo,
6: cajita feliz.
5: Bueno, está bien, entonces cómanse su hamburguesa.
6: Sí, comen hamburguesa y sus papas a la francesa. Correcto. También. Y un refresco de cola para que repitan chido.
4: ¿Los pones, no?
10: Ajá. Te reviento.
6: Mínimo. Y un helado de chocolate.
5: Ah,
6: helado de chocolate.
5: Muy bien dicho.
6: Así que, Pepe, que tus niñas, que tus niños, que coman
5: rico
6: y que coman
5: sabroso.
6: Buen provecho para todos.
5: Vámonos.
10: Primer nombre, Germán.
5: Germán.
10: Germán Villa.
4: Germán Montero.
5: Germán de esa, queridísimo. Ajá. Germán.
10: Ahora resulta, yo digo Germán de esa para que digan que soy culta.
5: Oye, Germán, en tipazo.
10: Bernardo. Bernardo Silva.
5: Ándale. Oye, ¿dijiste
6: Bernardo bien? Bertolucci.
5: Oh. Ah,
10: otro.
5: El cine de arte.
10: Claro,
5: le faltó decir Pier Paolo Pasolini.
10: Tómala, regresas que salga un
5: pedido. Tómala. No, qué bruto.
10: Sí, Eladio.
5: Eladio Vera.
10: Pues ya aquel, lo dijo de chocolate.
5: Eladio. Aquel gran delantero de Cruz Azul, Eladio Vera.
10: Uh-huh. Ubaldesca.
5: Ubaldesca. Era Ubaldo, ¿no?
10: ¿Y el último, Lick? Justo, te entra.
5: No decías de Justo Sierra.
10: También, saludos.
5: Bueno, o sea, ya saben a dónde se van, mis niños.
6: Saludos.
0: Simplemente te regalé una.
5: Váyanse al carajo. Buenas tardes.
14: Me cierras por fuera, güey.

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Ya son las 4:10, comadre, compadre, jueves, casi fin de semana. Aquí anda tu compa Coco Baez, mi amor, ¿cómo andas? Sonríe, porque para ver cara fea ya está la de tu vecina chismosa y prepárate, porque en esta tarde yo te acompaño con buenos rolones y además con chisme, porque ya sabes que el chisme no nos gusta, nos encanta, comadre. Te dejo con Eslabón Armado, Peso Pluma, se llama Ella Baila Sola. Buena tarde.

0: La neta es una rola que me encantó. Mis llamadas, Junior H, Gael Valenzuela, en la comadre, 105.5, puros éxitos, y en la aplicación iHeart Radio. Ya son las 4:16, comadre, ¿qué andas haciendo? Es fin de semana, es jueves, hijo. No, hombre, tenemos cielo mayormente nublado, pero bueno. 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Buena tarde.
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2: ¿Qué tal? Hola, compadre.
3: Hola, comadre. Yo soy Dariet. Ya les comparto más información vial.
1: A vuelta de rueda.
3: Esto en la calzada Zabaleta, desde el Camino Real a Cholula hasta Boulevard Atlixco, en la avenida 6 Poniente. Tómelo en cuenta, es casi imposible el avance desde la calle 3 Norte hasta la avenida 11 Norte.
1: Lento.
3: Hay que tener mucha paciencia, porque en la avenida 15 de Mayo también vamos lento entre la calle Agua Verde y Boulevard San Felipe. En la avenida 39 Oriente ya se encuentran con asentamientos entre la calle 12 Sur y Boulevard 14 Sur. Boulevard Esteban de Antuñano tiene carga lenta entre la avenida 29 Poniente y la avenida 25 Poniente. Asimismo, en la calle Nayarit, entre la avenida Puebla y la avenida 105 Poniente.
1: Fluido.
3: En la calle 18 Sur, oigan, ni quien nos detenga. Aprovechenlo desde la avenida 29 Oriente, esto con dirección a la avenida 13 Oriente.
1: Clima.
3: 22 grados. 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

0: Julión Álvarez, un ordeño manda. Te hubiera sido antes en La Comadre, 105.5, puros éxitos y en iHeart Radio. Oye, el chisme sigue con mis poderosísimos Acosta. Luego de que se hiciera viral un video donde pues, su vocalista le pisó el sombrero a un fan, hijo. Ya se pronunciaron, lanzaron un comunicado, aunque te digo... Yo esperaba un video pidiendo disculpas realmente, acercándose al fan para ver cómo estaba, algo así. Pues no, muy hermética la cosa, ¿eh? Solamente te voy a decir algo, son una institución dentro de la música que esperemos no se vea afectado por este acontecimiento. Que seamos sinceros, pues sí, se salió de control. Así que mis poderosísimos Acostas, échenle candela, papitos, que además son de los más queridos de la banda. Y Clomo, no sé, hasta los tenemos aquí en La Comadre, sí, en La Comadre, 105.5, puros éxitos. Y en la aplicación de iHeartRadio, pero... Te hago la pregunta del millón. ¿Tú qué harías si tu artista favorito, en lugar de darte un autógrafo, te pisa y te avienta tu sombrero? Upstart, está canija la cosa. 20 y la 5.
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2: Comadre, compadre, para mí es un placer acompañarte en esta tarde con lo más reciente del tráfico y el clima.
1: Fluido.
2: Vamos a encontrar muy buena circulación en calle 18 Sur, desde avenida 29 Poniente a la avenida 13 Oriente.
1: A vuelta de rueda.
2: Intensa carga en avenida 6 Poniente. Esto desde la calle 3 Norte a la avenida 11 Norte.
1: Lento.
2: Debido a asentamientos en calle Nayarit, desde avenida Puebla a la avenida 105 Poniente. También en Boulevard Esteban de Antuñano, desde avenida 29 Poniente a la avenida 25 Poniente.
1: Clima.
2: En la temperatura tenemos al momento 22 grados y para hoy esperamos una temperatura mínima de 9. 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
0: La verdad es que yo sí me siento muy feliz, comadre, porque ya casi es fin de semana, jueves. Y la andamos pasando sensacional. Con saludos para la banda, ¿eh? Gracias a mi querido Leonardo Cárdenas, mi Jorge Rubén, mi Arturo Peñalosa, mi George González, Rafael Ortiz, mi Eduardo Méndez, mi Iván Vera, Samuelito Castro, Eduardo Hernández, mi Agustín Andrade, mi Toño Peñaflor, mi Nicolás Treviño, para Héctor Yair, mi compa el Bob Ramos, para Eduardo Saldaña, Joel Denas, mi querido Charlie Huerta, Hugo Donaldo, para Víctor Delgado. Ay, bueno, son muchísimos que me acompañan en esta tarde. Gracias por estar aquí en La Comadre 105. 5 puros éxitos y en iHeart Radio. A propósito, a esta hora yo no sé, pero ya da sed de la peligrosa, hijo. Por eso en la siguiente hora, un tip les doy porque su compa, el Coco Soy, y tiene que ver con la cerveza. Mientras, vámonos con un cumbión bien loco. Se llama Tiene Espinas el Rosal, 5 y las 5.

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1: Claro que sí, comadre, compadre. Por ello te compartimos toda la información sobre tráfico y clima.
2: A vuelta de rueda.
1: Con intensa carga el Boulevard Esteban de Antuñano, de Avenida 29 Poniente a la Avenida 25 Poniente y en Calle Nayarit, de Avenida Puebla a la Avenida 105 Poniente.
2: Fluido.
1: Nada te detiene en Cúmulo de Virgo, entre Avenida 11 Sur y Vía Tlixcayetl. Con buen avance, calle 18 Sur de Avenida 29 Oriente a la Avenida 13 Oriente.
2: Clima.
1: Finalmente, en la temperatura, nos mantenemos al momento con 22 grados y esperamos una temperatura mínima de 9.
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Ya son las 5 de la tarde con 10 minutos, mi amor. Te dejo con una canción hermosa, así como tú, preciosa. Se llama Tu Eterno Enamorado. Es la banda Maguey. Si vas manejando con precaución, abróchate bien el cinturón y disfruta de esta exquisita canción.

0: Es lo nuevo de los dos carnales, se llama Me Derrito en esta tarde de jueves con tu compa Coco Baez en la Comadre 105.5 puros éxitos y en la aplicación iHeartRadio. 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
2: Comadre, compadre, ya de regreso en tu camino con lo más reciente del tráfico y el clima. Presta mucha atención y toma nota.
1: A vuelta de rueda.
2: Si tu camino ya se encuentra en Avenida 16 de Septiembre, considera intensa carga vehicular desde la calle Revolución al Boulevard Municipio Libre.
1: Lento.
2: Asentamientos, si tu camino es el circuito Juan Pablo II. Desde calle 5 Sur al Boulevard Carlos Camacho Espíritu.
1: Carga que avanza.
2: Ligera carga en calle 7 Norte, de avenida 14 Poniente hasta llegar a avenida Reforma.
1: Fluido.
2: Y muy buen avance en calle 35 Norte, desde calle 37 Norte al Boulevard Hermano Cerdán.
1: Clima.
2: Finalmente en la temperatura tenemos al momento 22 grados. 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

0: Es Bronco con el tema Si te vuelves a enamorar, y la comadre 105.5 puros éxitos. Y en la aplicación de iHeartRadio. Oye, un tip te doy porque tu compa Coco soy. A ver, babuchón, no vayas a hacer locuras, de una vez te voy avisando. Pero dice por ahí un estudio que el consumo moderado, entiende, moderado, el consumo moderado del tequila ofrece ciertos beneficios a la salud, como ayudar a la digestión y disolver las grasas. Sin embargo, el alcohol es una sustancia tóxica, porque los expertos recomiendan también su bajo consumo irresponsable. Eso sí, tip milenario: un caballito después de comer estimula las enzimas digestivas. Así que sí, papito, ay, un tequilita no caería nada mal. Ese tip te doy porque tu compa el Coco soy. ¡Uno nomás, producción! ¡Uno! En la comadre, 105.5, puros éxitos. Y en la aplicación iHeartRadio, no te me muevas. Más o menos por ahí de 3 o 4 canciones. Y regreso contigo para mandar saludos a toda la banda con tu compita Coco Baez. Sígueme en Instagram, @CocoBaez. Buena tarde.
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2: Y de regreso a tu camino con más de la información sobre tráfico y clima. Toma nota.
1: A vuelta de rueda.
2: Así encontramos la circulación de Avenida Orión Sur, asentamientos a la altura del Boulevard Gustavo Díaz Ordaz.
1: Lento.
2: Y en Avenida 36 Poniente, desde calle 23 Norte al Boulevard Norte. Una más donde tenemos asentamientos es el Boulevard 14 Sur. Esto si tu camino es entre Avenida 43 Oriente y el Boulevard 2 de Octubre.
1: Carga que avanza.
2: Ligera carga en calle 7 Sur, de Avenida 7 Poniente hasta Avenida 15 Poniente.
1: Fluido.
2: Y sin detenerte en Avenida San Ignacio, del Boulevard 18 Sur a la calle Río Suchiate.
1: Clima.
2: 21 grados. ¿Te gustaría estar al tanto de cómo cambia el tráfico y clima en la ciudad? 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

Mándeme ese el color de tus ojos en la Comadre 105.5 Puros Éxitos y en la aplicación iHeart Radio. Comadre, compadre, gracias por acompañar a tu compa Coco Faes. Abrazo, abrazo, abrazo a mi querido Jorge Medina. Sí, papi, se llama como el cantante Jorge Medina. Así se llama mi papuchón. Nos escucha, anda laborando ahí en Finza, bro. Hoy es tu cumpleaños, ¿verdad, Jorgito Medina? ¿Sabes quién me lo dijo? ¡Ay, tu pochunguita, papi! Mi querida Noemí, que dice, por favor, felicita a

Mi Puchunguis, hoy es su cumpleaños, bro, Jorgito, nomás para que vean cómo te quiere, mira la Puchunguis, haciendo el ridículo aquí en la radio, tú. Eso se llama amor, hijo, que no se pierdan las tradiciones y los buenos valores. ¿Cómo decirle a través de la radio tu amorcito? Que I love you, su chiquihuitón, en la comadre, 105.5, puros éxitos. Y en iHeart Radio, te dejo con mis poderosísimos acostazón. Ay, qué rolota contra el dragón con tu compita Coco Baez. 6 y las 6.

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1: Claro que sí, comadre, compadre. Ya de salida, te comparto toda la información vial.
0: Lento.
1: Vamos a encontrar asentamientos sobre Avenida Orión Sur, a la altura del Boulevard Gustavo Díaz Ordaz, y en Avenida 36 Poniente desde Calle 23 Norte al Boulevard Norte.
0: Carga que avanza.
1: Con ligera carga la Calle 7 Sur, desde Avenida 7 Poniente hasta Avenida 15 Poniente.
0: Fluido.
1: Y nada te detiene en Calle 35 Norte, desde Calle 37 Norte al Boulevard Hermano Cerdán. También Avenida San Ignacio con muy buen avance del Boulevard 18 Sur a la Calle Río Suchiate.
0: Clima.
1: En la temperatura nos mantenemos con 21 grados y te recuerdo que esperamos todavía una temperatura mínima de 10. 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